0: 7:07.
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0: ¡Gózala!
1: Ay, ¿vamos bien? ¿Vamos bien? Bueno, ahí hay uno por ahí que le estaba preguntando dos o tres cositas para que me orientara de su experiencia. Va a interpretar dos temas. Uno lo hizo Johnny, ¿verdad? Lo grabó Johnny.
2: Johnny Vázquez, sí.
1: No quiero morirme todavía, y por el ojo de la cerradura fue Frankie Hernández. Pero nosotros tenemos aquí para interpretar estos temas que popularizó la orquesta del maestro Boy Valentín, y les Marvin Santiago.
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0: Marvin Santiago.
1: Linda melodía. Dios me lo bendiga a todos, ¿sabes? Y este es para ustedes de Bobby Valentín. Pero antes que Bobby, fue papá Dios que le plació así. No lo olviden. Cuando estén en la galera, mirando para arriba para que le caigan bendiciones, porque para abajo lo que hay es, ya tú sabes.

0: 7:45.
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0: 8:20.
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0: 9:38.
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0: 10:23.
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0: 11:11.
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1: Son las 12 de la noche.
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3: Y 46 minutos.
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Usted no sabe la alegría inmensa que siento en este corazón, en este cuerpo tan grande, porque Perú, aún después de 10 años, todavía quiere a Tito Nieves. Y el Callao, más todavía. Señora Ley, sí, es un tema que grabó Piro Rodríguez con el conjunto clásico.

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0: 1:49
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0: 2:37.
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2: 3:31.
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0: Muchas gracias, familia. 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
1: Cuatro y 16 minutos.
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Señor, haz de mí un instrumento de tu paz. Que donde quiera que haya odio, yo ponga amor. Donde haya ofensa, yo ponga perdón. Donde haya duda, yo ponga fe. Donde haya error, yo ponga tu verdad. Donde haya tinieblas, yo ponga luz. Donde haya discordia, yo ponga unión. Donde haya desesperación, yo ponga esperanza. Donde haya tristeza, ponga yo alegría. Concédeme, Señor, la gracia de no buscar tanto ser amado como amar. Ser comprendido como comprender. Ser consolado como consolar. Porque dando es como recibimos. Perdonando es como somos perdonados. Y muriendo en ti es como nacemos a la vida eterna.

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Días para toda nuestra amable audiencia. Son las 6:02. Un feliz despertar para toda la comunidad que a esta hora está en la sintonía de su emisora comunitaria. Aquí estamos en los 106.6 en el FM para compartir con ustedes este bloque informativo de las mañanas. A quienes a esta hora logran abrir sus ojos, logran tener la bendición de un nuevo día, a darle gracias al Todopoderoso. En medio de tiempos tan difíciles como los que hemos estado pasando, es una gran oportunidad y un privilegio estar aquí contando la historia, buena o mala, contando la experiencia difícil que hemos pasado, pero siempre hay que darle gracias al Todopoderoso, respetando todas las creencias, todas las posibilidades de recoger ese sentir, esa fe y esa esperanza en un ser supremo, bien sea católico, si cristiano evangélico, bien sea la religión que usted practique. Dele siempre esa oportunidad a su alma y a su corazón de agradecer. Agradecer. 6:04. Iniciamos nuestra emisión con la dirección general de Elber Rengifo Micolta. En la parte técnica está Luis Enrique Pérez Forero. La edición periodística es de mi estimada Marta Fanny Vanegas Lemus. En los deportes nos acompañan en la mañana John Jairo Valencia Vallecilla, JJ en la jugada. Al mediodía escuchamos a Walter Alfredo Bermúdez Potes, nuestro mundialista. Yo soy Melzer Zuley García Sánchez, coordinadora de este espacio, y les invito para que nos acompañen. Así inicia nuestro bloque informativo en las mañanas. Estos son nuestros titulares. Siguen las fallas en el proceso de recolección de basuras en el distrito de Buenaventura. Las quejas no cesan en diferentes puntos. Se sigue esperando que los planes de contingencia que se anuncian logren ser efectivos. Defensoría del Pueblo está realizando recorridos en la zona rural. Se está haciendo una verificación en territorio de las personas, de las familias y también de todo lo que se ha afectado en infraestructura por el sismo. Presidente de ICETEX estuvo en Buenaventura. Ha dicho que se construye en esta ciudad una ruta para que el terremoto no interrumpa los sueños de los estudiantes. ¿Cuáles fueron las conclusiones? Se las contamos en esta emisión.

Se hará un proceso de revisión del Centro Transitorio de Reclusión Marte para el proceso de recuperación que se requiere y tener allí a las personas privadas de la libertad. También se verifica que el programa de alimentación escolar PAE llegue a los estudiantes de diferentes hogares de los estudiantes en Buenaventura. Continúan los incendios forestales en la región. La Gobernación del Valle coordina atención de emergencias que se han presentado en el departamento. Articulación con el sector privado. Acciones para acelerar la reconstrucción del valle se hace con empresarios. Tendremos en esta emisión la información deportiva con JJ en la jugada. Además, conoceremos cómo avanza todo el proceso de censo de las familias damnificadas que vienen haciendo las juntas de acción comunal a través de ASO Comunal. Ya se cerró, todavía hay posibilidades de acceder al registro. Eso lo conoceremos también en esta emisión. El desarrollo de estas y otras informaciones los tendremos en minutos. Sean todos ustedes bienvenidos.

0: Son las 6:08 y nuestra primera noticia tiene que ver con los inconvenientes que se siguen registrando en diferentes puntos de la ciudad para que se haga un proceso de recolección de residuos sólidos de forma frecuente que evite los focos de basura, la contaminación ambiental en algunas zonas y, por supuesto, la molestia de los ciudadanos. Estas fallas en la recolección continúan generando preocupación. La concejal Livia Mosquera ha cuestionado la capacidad operativa de Pacífico Limpio. Advierte que esta acumulación de basuras en diferentes sectores del distrito pues son preocupantes. La cabildante asegura que ya se agotaron todas las instancias de control político en el Consejo Distrital y que la situación ya fue puesta en conocimiento de los entes competentes. La denuncia queda ahora en manos de los organismos de control, mientras las comunidades esperan que se normalice la recolección y se garantice un servicio oportuno en los diferentes sectores del distrito. Hablábamos con la concejal Livia Mosquera de este tema, que es tan sensible para la comunidad en Buenaventura.
1: Pues es una problemática que toda la comunidad de Buenaventura la está viviendo. Lamentablemente, el parque automotor de la empresa Pacífico Limpio no está dando abasto para la cantidad de ciudadanos y ciudadanas del distrito de Buenaventura. Lo he venido denunciando, he convocado a 3 controles políticos a través de la Comisión Cuarta. No ha sido posible. Obviamente hoy todos vamos a salir y vamos a ver la ciudad limpia porque venía el presidente. Entonces, como venía el presidente, salieron, me encontré como con 3 carros en la avenida limpiando y haciendo el aseo de manera acelerada. Pero no debe ser así. Los bonaverenses nos merecemos vivir en una ciudad limpia, donde no caigan los lixiviados sobre la avenida, donde no surjan vectores e infecciones o cualquier peligro de salud pública por la no recolección oportuna de los residuos sólidos en los diferentes barrios de Buenaventura y las zonas rurales carreteables donde tiene que llegar también Pacífico Limpio.
2: ¿Se va a seguir haciendo control político o volverán a hacer citaciones a la empresa?
1: No, nosotros ya agotamos los 3 controles políticos, ya se envió todo firmado por mí, no firmaron todos los miembros de la Comisión Cuarta, únicamente firmé yo, lo mandé a la Fiscalía, Contraloría y la Superservicios a Bogotá. Esperamos que los organismos de control hagan lo que les corresponde. Igualmente se mandó con copia a los organismos locales de Buenaventura.
2: ¿Por qué no firmaron? ¿Qué argumenta el resto de personas?
1: Bueno, yo respeto la autonomía que cada uno de nosotros

0: Nosotros tenemos que decir sí o no a un proyecto o en este caso a una problemática como las basuras. Simplemente me dijeron que se abstenían de firmar, pero no me dieron ninguna explicación de fondo.
1: Ahí está la concejal Livia Mosquera hablando con respecto a este tema de la recolección de los residuos sólidos. Se espera que la empresa pues pueda atender con este plan de contingencia que se ha anunciado y que se ha venido trabajando en conjunto con la Dirección Técnica Ambiental de la Alcaldía Distrital para que se pueda tener así una ciudad en mejores condiciones, no solamente en aspectos, sino el tema de salubridad para la comunidad que aquí habita. Son las 6:11 a.m. Saludamos a esta hora a todos los oyentes desde la emisora cristiana Emmanuel Radio en los 92.7 en el FM, que también se enlazan con toda esta señal Alianza Informativa con Voces del Pacífico. Así que les saludamos y les abrazamos a todos los oyentes de la emisora cristiana Emmanuel Radio. Son las 6:11 a.m. Continuamos con más información en el noticiero de Voces del Pacífico. La Defensoría del Pueblo está visitando la zona rural, también hace recorrido en el casco urbano. La idea es poder atender esta emergencia que se ha generado tras el sismo del pasado 10 de agosto, donde por este evento natural pues hay un número importante de afectados. Ha dicho Germán David Torres Viveros, defensor del pueblo regional Pacífico, que el Ministerio Público ratifica ese compromiso de poder acompañar a las comunidades en las zonas más apartadas, en la ruralidad y también en el casco urbano. El tema de la educación es prioritario para poder fortalecer ese tejido social que requiere nuestro territorio. Hablamos con él y esto nos manifestó del recorrido a realizar.
2: Bueno, como ustedes conocen, la Defensoría del Pueblo desde el minuto uno ha estado recorriendo la zona urbana, pero también con énfasis en la zona rural. Ya estuvimos en Bajo Calima, estuvimos en Corregimiento 8, estuvimos en el litoral del San Juan, que tenemos comunidades de Buenaventura y también tenemos comunidades del municipio del litoral de San Juan. Y esta semana vamos a terminar el recorrido en zona rural en Anchicayá, Raposo, Yurmanguí, Mallorquín, donde pues vamos con el objetivo de poder encontrar con los consejos comunitarios, poder verificar las situaciones, digamos, la magnitud del sismo. Ya tenemos alguna información de afectación a algunas sedes educativas, casas que fueron caídas completamente, pero la importancia de poder hacer ese contacto directo con las comunidades, que puedan saber que aquí está la institucionalidad, poder levantar información correspondiente y poderla hacer llegar, digamos, a la alcaldía para efectos de su registro en el RUT.
3: ¿Se sabe que de pronto parte de esta comunidad está en albergues o algo así?
2: Pues allí, ustedes saben, el tema solidario en lo que tiene que ver en la zona rural, pues en general en Buenaventura, en casas de otras familiares. Uh-huh. Vamos a verificar precisamente, digamos, si hay albergues, si hay carpas, cómo la está pasando la gente, ¿de acuerdo? Que podamos verlo de manera directa nosotros como Defensoría y poder hacer, digamos, las observaciones del caso. Entendemos que la alcaldía viene generando ayudas humanitarias, pero es muy importante poder llegar al territorio y poder, digamos, evidenciarlo de manera personal como Defensoría del Pueblo y poder hacer las observaciones en el PMU.
3: ¿El panorama defensor en esos sectores de la zona rural?
2: Bastante casas caídas. Nos enviaron información de Taparalumane. Hay bastante afectación, como lo sucedió en el Bajo Calima. Entonces, pues para nosotros es muy importante poder estar ahí.
3: ¿Asistencia alimentaria de pronto se conoce si se ha llevado a estas comunidades?
2: Precisamente me informan que sí ha habido ayuda humanitaria, pero a través de los consejos comunitarios, pero queremos como Defensoría del Pueblo, digamos, poderlo evidenciar, poder saber en territorio cómo está la gente, cómo la está pasando, y si hay que fortalecer y solicitar en el PMU mayor y mejor ayuda humanitaria, pues lo haremos.
3: ¿Reporte de los estudiantes?
2: Pues en este momento pues está dentro del reporte de los 2.880 estudiantes, que es posible que lleguen a 6.000 o a 10.000, dependiendo, digamos, el estudio que haga la Secretaría de Educación con respecto a la infraestructura. Ustedes ya conocen que hay 99 sedes educativas con afectación, que ya y están incluidas estas 99 sedes en ese reporte, que hay 6, digamos, en colapso total. Y precisamente como pasó en Cabecera, por ejemplo, que tuvo una afectación implementación total con la San Pedro Claver. Entonces, que nosotros como Defensoría no nos cuenten, sino nosotros ir al territorio y verificar para hablar, digamos, con propiedad de lo que ha sucedido en todo el territorio, pero sobre todo en la zona rural.
3: A la Defensora Nacional en su visita a Buenaventura recalcaba que es importante mirar cómo se vuelve con los niños a presencialidad. Le da temor el riesgo que ocurre en el tema social de los menores desescolarizados, fuera de las aulas.
2: Para la señora Defensora del Pueblo, doctora Iris Marín, es de suma importancia poder adelantar las acciones que sean del caso para que los niños no estén fuera de las aulas de clase, sino que puedan volver a la presencialidad. Sabemos que no es fácil, es una tarea difícil. Nosotros ya traíamos un rezago de bastantes sedes, muchas mejoradas, pero otras que faltaban por mejorar, y esto nos devuelve a 99 sedes que tenemos que, digamos, como comenzar de nuevo. Allí nos toca trabajar todos, absolutamente todos, para intentar que en el menor tiempo posible los niños vuelvan a la presencialidad. Ustedes saben el riesgo que corremos en el territorio de tener los niños fuera de las aulas de clase de manera presencial, que es una forma de generar entornos seguros y evitar el reclutamiento o la utilización de menores por parte de grupos al margen de la ley. Este es un compromiso que debemos asumir todos en Buenaventura, porque no solamente es el impacto en la educación, sino que esto trae otras situaciones que evitamos el reclutamiento, la utilización de menores en los diferentes barrios y comunas. No podemos tener los niños fuera de las aulas de clases. Sabemos que hemos sufrido una afectación terrible en 99 sedes, pero que debemos adelantar todas las acciones correspondientes en el menor tiempo posible para que los niños vuelvan a las clases de manera presencial.
1: Ahí está el Defensor del Pueblo Regional Pacífico en este acompañamiento que desde el Ministerio Público se sigue realizando a las comunidades afectadas por el sismo. Ya son las 6:17 a.m.
4: Atención, comunicado de prensa. El Club de Leones de Buenaventura Monarca, propietario del Cementerio Católico Central, informa, primero, que el día 10 de agosto de 2026, aproximadamente a las 7:34 a.m, se presentó movimiento sísmico de magnitud 7.4, con epicentro en San José del Palmar, Chocó, según reporte oficial del Servicio Geológico Colombiano. Este evento natural de gran magnitud y fuerza mayor afectó a gran parte del territorio nacional, impactando de manera significativa al distrito de Buenaventura y la infraestructura de nuestro Cementerio Católico Central. Segundo, que como consecuencia directa de este evento sísmico, el inmueble sufrió afectaciones estructurales y no estructurales de consideración. Entre ellas se destaca el colapso del bloque número 37, el cual alberga 99 bóvedas, estructura que se dio sobre su parte posterior por el movimiento telúrico. Frente a este hecho particular, queremos dar un parte de absoluta tranquilidad a los deudos y a la comunidad, en el sentido que las estructuras de las bóvedas no se abrieron, por lo cual ningún cuerpo o resto óseo quedó expuesto ni comprometido. La dignidad de sus seres queridos se mantiene intacta. Tercero, que de igual manera se reportan otros daños físicos como el colapso de los techos en la sala de exhumación y afectaciones severas en la parroquia, la cual ha quedado inhabilitada temporalmente para la actividad litúrgica por medidas de prevención. Asimismo, se presentó la caída de más de 90 lápidas en diferentes áreas de bóvedas y osarios, y las vías internas sufrieron agrietamientos en las juntas de dilatación de las placas de cemento, aunque continúan permitiendo el tránsito peatonal. Cuarto, que desde las primeras horas del día 11 de agosto, el Club de Leones y la administración del cementerio, apoyada por profesionales idóneos como abogado, arquitecto y demás, ha iniciado el plan de contingencia, evaluación de daños y el proceso reparatorio de las edificaciones y estructuras afectadas. Quinto, que actuando con estricto apego a la legislación colombiana y a la transparencia que nos caracteriza, recordamos que la prestación de los servicios del Campo Santo, incluyendo el alquiler de bóvedas, se rige normativamente por la Resolución 5194 de 2010 del Ministerio de Protección Social. En cumplimiento de la ley y de nuestra responsabilidad civil, informamos a la comunidad que el Cementerio Católico Central se encuentra debidamente amparado con pólizas de seguros diseñadas exactamente para respaldar y cubrir esta clase de contingencias por desastres naturales. Sexto, que somos conscientes de la zozobra que genera una emergencia de esta naturaleza, pero hacemos un llamado respetuoso a la prudencia y a la solidaridad ciudadana, invitando a la comunidad a no dar eco a desinformaciones o comentarios malintencionados que circulan en redes sociales y que solo buscan generar angustia injustificada en los familiares.
5: Séptimo, que por motivos estrictos de seguridad, prevención y para permitir que las cuadrillas de trabajo avancen en las labores de estabilización y recuperación del Camposanto, solicitamos encarecidamente a la ciudadanía su comprensión y paciencia, absteniéndose de visitar el cementerio en los próximos días, a menos que tengan una necesidad exequial apremiante o de fuerza mayor. Octavo, que finalmente el Club de Leones de Buenaventura, Monarca, ratifica su vocación de servicio restricto, por lo que es fundamental que la ciudadanía recuerde que todos los recursos económicos que genera el cementerio no tienen fines de lucro personal, sino que se destinan en su totalidad a la reinversión de programas sociales en beneficio de las comunidades más vulnerables de nuestra ciudad. Estamos trabajando incansablemente para superar esta dura y triste prueba que la naturaleza nos impone, recordando siempre que donde hay una necesidad, hay un león. Analida Mosquera Castro, presidente Club de Leones de Buenaventura Monarca.
6: Buenaventura, distrito especial, industrial, portuario, biodiverso y ecoturístico, donde todos queremos la paz total. Recuerden que...

0: Ya son las 6:22 y escuchamos a nuestros oyentes a esta hora de la mañana. Muy buenos días.
1: Muy buenos días para usted y para todos los oyentes.
0: Saludos, ¿desde dónde nos llama y cuál es su nombre?
1: Mi nombre es Dionisia Alomía Rosendo, líder comunal del distrito de Buenaventura y resido en el barrio El Capricho.
0: Dionisia, bienvenida y cuéntenos qué pasa.
1: No, lo que pasa es que inicialmente llegó una máquina para demoler las viviendas colapsadas en el barrio El Capricho. Y tenemos una inquietud porque hay casas que están en peligro y todavía aún no se han demolido. Y lo otro fue que inicialmente nos dijeron que iban a demoler las casas y a recoger los escombros, pero ahora están diciendo que no, que cada dueño de casa tiene que pagar una volqueta que cuesta 450,000 pesos cada viaje, y que eso lo debe asumir el dueño de la vivienda. Lo otro es que en la entrada, la casa de don Genaro, la demolieron y recogieron los escombros. Así como demolieron y recogieron los escombros de la casa de don Genaro, pues nosotros, la otra comunidad, todas las gentes que le han demolido sus casas, exigen también el derecho a la igualdad, porque ¿cómo puede ser que van a recoger a una persona y a los otros no? Entonces ahí hay una inconformidad muy grande de la comunidad del barrio El Capricho.
0: Dionisia, esta información del costo para llevarlos, el transporte de los escombros, ¿quién se las entrega?
1: Pues el que estaba manejando, el que estaba dirigiendo, perdón, la máquina es el concejal Luis Enrique Prado. Pero la verdad es que yo no me encuentro en la ciudad. Me comentaron esta mañana de lo que estaba pasando y por eso estoy llamando, para que se resuelva eso, porque si se recoge en una casa, pues de igual manera se van a recoger todos los escombros, porque se sabe que las personas de allá son de escasos recursos y no van a tener para pagar, por decir algo, 7 u 8 millones de pesos que le digan que tienen que pagar. Lo otro es que pues inicialmente lo dijeron que esa máquina la mandaba, venía de la sociedad portuaria. Pues no sé cuál es la forma de contratación, la verdad, y le agradecemos mucho a la sociedad portuaria si es ella la que mandó la máquina, pero ella debe de tener un convenio, me imagino, con el municipio, ¿no? Entonces queremos es que los aclaren ese punto. Es para que nos aclaren, ¿toca o no pagar a los damnificados la sacada de los escombros? Eso es lo que queremos que nos aclaren públicamente, así como yo lo estoy haciendo, que públicamente digan, no, nosotros llegamos hasta aquí, hacemos esto, esto y esto, uno saber los pasos a seguir, porque a veces hay cosas que se hacen pero pues no están en el conocimiento de todos, ¿no? Entonces eso quiero saber.
0: Muy bien, Dionisia, bien que se exponga la inquietud, asimismo vamos a buscar respuesta, bien sea con el concejal Luis Enrique Pérez o también con
1: Prado.
0: Luis Enrique Prado, o también con la Oficina de Gestión del Riesgo. Hoy va a estar en nuestro magazine y pues habrá muchas inquietudes que también se le podrán plantear a ella para tener claridad en esta situación que se viene presentando. Yo sí había tenido información preliminar que ya el transporte de escombros es responsabilidad del dueño del predio. Sin embargo, es algo que vamos a consultar a profundidad para que puedan tener todas las claridades ustedes como ciudadanos.
1: Okay, pero o sea, lo que nosotros decimos es que debe existir el derecho a la igualdad, porque si recogen de una parte, deben de recoger de todas. Muchas gracias.
0: A usted, muchas gracias a usted por comunicarse con nosotros y por dejarnos una inquietud que en estos momentos pues es muy importante para todos. Ya son las 6:27 minutos. En Buenaventura estuvo el director, el presidente de ICETEX, haciendo un proceso de construcción de una ruta para que el terremoto no interrumpa los sueños de los estudiantes en esta ciudad. Escuchó a los ciudadanos del distrito, conversó con ellos y pues el presidente de la entidad, Richard Caicedo, lideró en esta ciudad el diálogo social para construir futuro, con un encuentro donde participaron representantes de la comunidad bonaerense. Este evento tuvo lugar en la Universidad del Pacífico. Allí se encontraron y pues se han expresado todas las necesidades y dificultades desde la comunidad educativa del distrito de Buenaventura, que se espera que en conjunto con el ICETEX puedan tener alguna solución o una ruta específica para poder avanzar. Escuchemos entonces el balance de este espacio que entrega Richard Caicedo.
2: Hoy estuvimos en Buenaventura desarrollando el primer encuentro con los territorios a través de la metodología Diálogo Social para Construir Futuro. Más de 100 personas aquí reunidas, representantes de nuestros usuarios del ICETEX, futuros usuarios del ICETEX, con sus padres de familia, pero también representantes de los territorios, específicamente la Secretaría de Educación del municipio de Buenaventura, representantes de las universidades, rectores de colegio, ASOMUSIB y representantes del Comité del Paro. Trabajamos algunas temáticas. Uno, el desarrollo de las propuestas que vamos a tener para los damnificados del terremoto del pasado 10 de agosto. Dos, trabajamos cómo mejorar las propuestas de comunidad ICTs que permitan que los estudiantes, inclusive en estos momentos tan difíciles que estamos viviendo en estas zonas del país, puedan permanecer y graduarse oportunamente. Pero también trabajamos aspectos relacionados con el número de beneficiarios para el fondo de las comunidades negras, o sea, las comunidades del Pacífico. Oímos, dimos respuesta, pero también, uno, haremos seguimiento y dos, traeremos nuevas respuestas a través del ejercicio de construir red, como lo ha manifestado el presidente de la República, con todas las comunidades propias de interés, con todas las entidades del Estado. Es importante que ustedes sepan que no están solos. El ICETEX y todas las entidades del Estado están con el Pacífico colombiano.
0: En las cifras que ha entregado el ICETEX, 3.480 habitantes de Buenaventura son beneficiarios activos de ICETEX. De ellos, 2.912 a través de los fondos de créditos condonables o subsidiados con recursos de entidades y organizaciones y que son administrados por el ICETEX. Y 568 personas tienen crédito educativo reembolsable financiado por esta institución. Además, 2 personas estudian en el exterior a través de programas de becas internacionales. Con este encuentro, el ICETEX ha manifestado que lo que quiere es que las regiones escuchen directamente lo que se tiene para presentar y ellos poder tener ese contacto directo con las comunidades. Se ha dicho que no, la instrucción que se tiene es que se pueda avanzar en el cubrimiento de las necesidades que poseen los habitantes en este territorio y que no se interrumpa la educación de quienes en estos momentos avanzan en su profesionalización. Ha dicho también Richard Caicedo que sean eficientes las soluciones que se presenten de tal forma que permitan recuperar la misionalidad del ICETEX, que es brindar los suficientes créditos y opciones para que pueda la comunidad acceder y cursar la educación superior en su totalidad. Ya son las 6:31. Hacemos la pausa y seguido tendremos la información deportiva con JJ en la jugada.
3: Atención, la directora de Administración y Gestión Financiera de la Alcaldía Distrital de Buenaventura, en uso de sus facultades legales y en especial las conferidas por el Acuerdo número 018 de 2025 del Consejo Distrital de Buenaventura, ya que mediante Decreto número 0306 del 10 de agosto de 2026 se declaró la situación de calamidad pública en el Distrito Especial Industrial Portuario Biodiverso y Ecoturístico de Buenaventura con ocasión del sismo registrado el 10 de agosto de 2026. Informa que se expide la resolución 055-2026 con fecha 14 de agosto de 2026, por medio de la cual se amplían temporalmente los plazos para el cumplimiento de obligaciones tributarias correspondientes al mes de agosto de 2026. La resolución contiene los siguientes artículos. Primero, ampliar hasta el 30 de septiembre de 2026 los plazos para la presentación de la información exógena tributaria establecidos en la resolución número 001 del 7 de enero de 2026, cuyo vencimiento corresponda al mes de agosto de 2026. Artículo segundo, ampliar hasta el 30 de septiembre de 2026 los plazos para declarar, liquidar, presentar y pagar las estampillas para el bienestar del adulto mayor, Procultura, Proelectrificación Rural, Prohospitales y para la Justicia Familiar, cuyo vencimiento corresponda al mes de agosto de 2026, de conformidad con lo establecido en el artículo 11 de la resolución número 002 del 7 de enero de 2026, modificado mediante resolución número 022 del 22 de abril de 2026. Artículo 3. Las obligaciones señaladas en los artículos anteriores que sean cumplidas dentro del plazo aquí establecido se entenderán presentadas y pagadas oportunamente, según corresponda, sin que haya lugar a la causación de intereses moratorios ni a la imposición de sanciones derivadas del vencimiento objeto de la presente ampliación. Artículo 4. Los demás plazos y disposiciones establecidos en las resoluciones número 001 y 002 del 7 de enero de 2026 y número 022 del 22 de abril de 2026, que no hayan sido modificados expresamente mediante el presente acto administrativo, continuarán vigentes. Artículo 5. La presente resolución rige a partir de la fecha de su publicación. Comuníquese, publíquese y cúmplase, dada en el Distrito de Buenaventura los 14 días del mes de agosto de 2026. Zeneida Caicedo Riascos, directora de Administración y Gestión Financiera.
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0: Son las 6:35. Hacemos un repaso por las noticias que se han desarrollado hasta el momento. Siguen las fallas en la recolección de las basuras en el distrito de Buenaventura. Pacífico Limpio no ha podido cumplir con un plan de contingencia. Se advierte que el Consejo Distrital ya envió a los entes de control y hasta las otras instancias todo el conocimiento de los controles políticos que se realizaron a esta entidad. Defensoría del Pueblo realiza recorrido en zona rural afectada por el sismo. Se hace en todos los sectores del área rural y también del casco urbano, con un énfasis importante en la comunidad educativa. El ICETES construye en Buenaventura una ruta para que el terremoto no interrumpa los sueños de los estudiantes. Vamos con la información deportiva, con JJ en la jugada.
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2: Hola, ¿qué tal, amigos? Bienvenidos a la información deportiva, como siempre, a través de Voces del Pacífico 106.6, la emisora que lo tiene absolutamente todo. Aquí estamos, como siempre, una vez más, con toda la información del deporte. Comencemos hablando de Kevin Viveros, jugador de la ciudad de Buenaventura, que no cabe duda que hoy es la gran noticia en lo que viene haciendo en el fútbol brasileño. Sí, una muy buena cantidad de goles que viene marcando en el fútbol brasileño. 16 goles, una muy buena cantidad de a doblete, de a uno, de a dos. Muy bien por Kevin Viveros, que tiene una regularidad bastante importante e interesante. No solamente en el fútbol brasileño. Estuvo en Venezuela, marcó la diferencia, estuvo jugando bastante bien, luego vino a Colombia con el conjunto Atlético Nacional, marcó diferencia y posteriormente luego va al fútbol brasileño y ahora se termina de destapar. Una secuencia de buen rendimiento que viene mostrando Kevin Viveros y que la verdad merece ser llamado a una selección colombiana de fútbol. Ahora en esos partidos de amistosos que se vienen para el mes de septiembre, yo creo que se merece mínimo el llamado. Ah, que se lo pongan de titular, sí o no, ya es otra cosa, pero se merece el llamado. Y no porque sea de Buenaventura, no porque estamos hablando en el primer puerto, no. Se lo merece porque está siendo en este momento de los delanteros de Colombia. El que viene marcando la diferencia es Kevin Viveros, no cabe duda. Hasta el momento el mejor de América, hablando también de nuestro país. Y ser goleador en el fútbol brasileño no es nada fácil. En donde supuestamente es el país en donde brillan la cantidad de jugadores. Bien por Kevin, nos alegra muchísimo que está marcando esa gran diferencia. De hecho, ya tiene el apodo del tren. El tren Kevin Viveros. Porque es potente, porque es fuerte. Y lo queremos ver con la tricolor. Así sea en partidos amistosos. Y que en los partidos amistosos, si le dan el papayazo, que lo aproveche al máximo para que pueda tener ya en partidos oficiales. Ojalá que sea llamado. Y debe ser llamado por sus goles, por su rendimiento y porque es figura en el fútbol de Brasil. Bueno, hablemos ahora de la Copa Libertadores de América. Independiente del Valle venció 3-1 al Deportes Tolima. Este equipo Independiente del Valle también, de igual manera, tiene un rendimiento bastante importante, algo que ha florecido en el fútbol ecuatoriano y que se sigue sosteniendo. Bien por ellos, pero mal por nuestro país, que el Deportes Tolima pues cayó 3-1. Mientras tanto, el Cúcuta Deportivo en la Liga Betplay suma otros 3 puntos importantes ante la Alianza Fútbol Club. Después de ese buen resultado que tuvo con el conjunto Deportivo Cali, mira, ahorita está inflado el Cúcuta Deportivo. Mientras tanto, en la Copa Betplay, 11 Caldas y Alianza Fútbol Club, obviamente no se jugó porque estaban jugando Alianza Fútbol Club ante el equipo de Cúcuta Deportivo. Para hoy tendremos compromisos: Atlético Nacional ante el Deportivo Cali, Boyacá Chicó ante Fortaleza Fútbol Club, el conjunto América de Cali ante el equipo del Junior de Barranquilla. Y de visitante de la Copa Sudamericana tendremos el River Plate ante Independiente Santa Fe. Éxito para el conjunto Independiente Santa Fe, que se enfrenta con este equipo argentino. Que saque buen resultado, que saque su mayor potencia, su mayor jerarquía, el conjunto Independiente Santa Fe junto con Hugo Rodallega, para que continúen en lo que es esta Copa Sudamericana. La información deportiva llega a su final con Yojero Valencia Vallecilla. Duro con el problema y suave con la gente.

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1: Ya son las 6:43 y a esta hora saludamos al concejal Luis Enrique Prado. Él está en comunicación con nosotros debido a una inquietud presentada por una de nuestras oyentes en el sector de Palo Seco, donde en el barrio El Capricho, perdón, donde se vienen realizando unas demoliciones y que se ha venido apoyando con alguna maquinaria a la comunidad. Concejal, muy buenos días, qué bueno tenerlo para dar respuesta a este tipo de inquietudes de la comunidad. Bienvenido a Voces.
2: Muy buenos días a usted y a toda la nueva audiencia de este prestigioso programa. Me disculpan por la voz, pero ayer nos serenamos en un tema de las maniobras porque hemos estado ayudando a las víctimas del terremoto. Pues alguien me llama, me manifiesta lo que dijo un oyente, pero desafortunadamente las cosas no avanzan en la ciudad por este tipo de situaciones. Quiero darle a conocer a la opinión pública que nosotros primero hicimos una labor en el barrio Sequionda con dos edificaciones de 4 y 3 pisos que querían colapsar y amenazaban con dañar otras viviendas. Alguien del sector tomó el tambor de combustible de la CPM para poder hacer dicha maniobra, y el empresario Walter Game prestó su maquinaria y los operadores de su empresa, que lo ha venido haciendo desde el primer día, al cual le doy las gracias, porque desde el primer día la gente le dijo a la señora que aquí está mi maquinaria y mi operador a disposición para la ciudad. Siendo así, hemos ocupado 4 retroexcavadoras haciendo labor social. El servicio ha sido gratuito. En el barrio El Capricho, la sociedad portuaria autorizó, escuchen bien comunidad, autorizó la demolición de 5 viviendas y la limpieza de 1 vivienda. Ya, 5 viviendas y se han demolido 10. Es decir, que el empresario ayudó a 5 familias más, incluyendo la familia de la persona que llamó, que fue la última casa que se demolió antier. Se le hizo el favor. Siendo esto, ayer el operador manifiesta que si quiere que lo limpien los lotes, puede hablar con el patrón y que le colaboren con el combustible. Oigan bien, que le colaboren el operador, más no quienes está hablando. Entonces, al mediodía terminamos de hacer la maniobra, me dijo, la comunidad se puso de acuerdo, hizo una recoleta y vamos a limpiar los otros lotes. Comunidad, no se dejen llevar por lo que manifiestan las demás personas, sino que vayan a la fuente para que verifiquen las cosas cuando uno le está haciendo el buen corazón. Quiero allá conocer que la hija del capitán Genaro Valencia, de bomberos, que es la casa donde está haciendo limpieza, me fue a entregar un detalle y le dije, no, mami, yo no le recibo el detalle porque sé por lo que está pasando y esto lo estamos haciendo de todo corazón y nos estamos solidarizando con las víctimas.
1: Muy bien, concejal, bien la claridad en estos momentos que se viene haciendo. Entonces, en este sentido, no estaría siendo en real lo expuesto del cobro de 450,000 pesos para poder retirar los escombros.
2: No, el operador le ha manifestado que eso es el valor que tiene si lo contratan. Y le manifestó, si usted de todo recolecta el combustible, yo le hago el favor de retirarle el escombro. Es más, no todo el escombro, el que más se pueda sacar. Porque solamente la cama baja para llevar una retroexcavadora vale 1,200,000 el servicio. La traía nuevamente la retro vale 1,200,000 el servicio. Entonces le ha dicho, si nosotros nos vamos de aquí para volver, tendrían que contratarle. Entonces aprovechen que estamos aquí y le ayudamos a limpiar los lotes de una vez, porque nunca se habló de limpieza de lotes, de tumbar de casas. Inclusive hay tres familias que todos los días se paran ahí porque en la otra calle hay capricho entrando para la caseta comunal, les está pasando lo mismo y quieren que le hagamos el favor, y están disponibles a comprar el combustible para que le demolamos esas tres viviendas. Sino que la gente utiliza a veces las palabras para malintencionadas cuando no están en el sector y no están viviendo la propia experiencia. Mire, hoy tenemos más de 20 personas que nos andan buscando para que le hagamos el favor de demolerle su vivienda. Y yo creo que con esto, hasta hoy, vamos a trabajar en el sector. Van a perjudicar a los demás.
1: Bueno, tranquilo, concejal, que habrá muchos que tendrán esa necesidad de avanzar, y seguramente, como usted dice, en la otra cuadra y otros más estarán dispuestos a hacer el aporte del combustible, pero vale la claridad para toda la comunidad. Lo que sí sabemos desde el momento uno es que el tema de las maquinarias para retirar escombros normalmente tienen unos costos y no son económicos, son unos costos que para algunas familias pues terminan siendo bastante elevados para poder hacer el retiro de los escombros. Se aplaude la labor que ustedes están haciendo, el apoyo que dio Sociedad Portuaria y lo que ustedes se han extendido para quererle seguir ayudando a la comunidad.
2: Un valor de demolición de una vivienda está entre 20 a 30 millones de pesos, acuerdo al piso y al largo de la vivienda. Y la recolección de escombros tiene otro valor. Somos afortunados de que el empresario Walter Game ha querido ayudar a la comunidad con este servicio. Mire, Viento Libre está esperando. Ayer visitamos una vivienda en Rockefeller, una vivienda de cuatro pisos que amenaza con llevarse tres viviendas más atrás de la casa del concejal Nincho. Otra vivienda en el Eucarístico, otra vivienda en el Jardín. O sea, la gente hoy anda buscando cómo demoler sus viviendas y le hago un llamado al director de Prevención y Desastre, porque son más las viviendas que se están cayendo ahora afectadas por las otras que las que se cayeron el primer día del terremoto.
1: Sí, señor. Por eso estamos solicitando información acerca de hasta cuándo se van a hacer los registros en el censo. Nos habían dicho que la plataforma cerraba el día anterior, pero creo que hasta ahora van saliendo otros afectados que son a consecuencia del sismo que deben tenerse en cuenta. Concejal, muchas gracias por permitirnos estos minutos y dejar la claridad a la comunidad en Buenaventura.
2: Y quiero decirle hoy, yo voy a danificar la vivienda donde yo vivía y no me censé, porque salí desde el primer día a ayudar a la comunidad, y el día sábado mandé a sacar mis cosas de ahí porque la casa quedó en amenaza y no estoy sentado.
1: Pero hay que hacerlo. Hay que hacerlo, concejal. Gracias por su aporte, porque me consta desde el día del terremoto que empezamos a hacer transmisión con Voces del Pacífico, con nuestro director, nos los encontramos a usted en diferentes puntos, con guantes, ayudando a remover escombros, y ha estado muy activo en este apoyo a la comunidad. Muchas gracias.
2: Bueno, usted, y hoy quiero mandarle un mensaje a nuestros hermanos del Bajo Calima, que a partir de las 9 de la mañana estaremos con una ayuda con mi equipo de trabajo, y a los hermanos del litoral del San Juan. Un abrazo para todos.
1: Igualmente para usted, ahí está el concejal Luis Enrique Prado. Son las 6:51.
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0: Son las 6:52 y de eso que hablamos, de ese apoyo que desde diferentes sectores se ha brindado desde el momento uno que se registró esta emergencia que ha afectado a un porcentaje importante del distrito de Buenaventura, pues la solidaridad de nuestra gente ha sido de lo de que se más se destaca, al igual que los empresarios. Ha dicho la alcaldesa que los empresarios del sector portuario también han puesto una intención muy alta de poder contribuir, de seguir trabajando de forma articulada para poder restablecer el distrito de Buenaventura.
1: Es un festival solidario por la vida que plantean los mismos artistas, gestores culturales y los comerciantes. Lo que se necesita es abrir la puerta de todo ese comercio que estaba cerrada por la situación que ocasionó el terremoto. Pero es importante decirlo, estamos en diálogo, nos estamos escuchando para poder hacer ese gran festival solidario por la vida en Buenaventura. Siempre hemos dicho que esa gobernanza colaborativa es fundamental para sacar adelante el Valle, especialmente a Buenaventura. Celebrar que tenemos una gobernadora muy comprometida con Buenaventura, que siempre está acá, parece que esta fuera la casa de ella. Aquí tenemos que reconocerlo. Ese trabajo en articulación con ella y fundamentalmente con los empresarios. Trabajar articulado con ellos significa que vamos a escucharnos, que vamos a tener apoyo y sobre todo con las comunidades. Miren, las juntas de acción comunales, los representantes legales fueron los padrinos, los primeros que apadrinaron la situación para detectar cuáles eran los problemas que teníamos en las comunidades y llamaban, informaban y siguen apadrinando esta situación. Así que yo creo que hay que celebrar esta reunión porque ratifica y reafirma la gobernanza colaborativa para restablecer a Buenaventura.
2: Hay una inquietud de algunas personas que viven en zonas de bajamar y que construyeron en sitios donde no tienen títulos de propiedad. Dicen que cómo van a acceder a esos subsidios.
3: Pues yo voy a hacer el tema de Lleras, pues yo ni he preguntado eso, pero vamos a dejar trabajar porque nosotros no podemos dejar la gente en la calle. Tenemos que trabajar rápidamente y poder darle la posibilidad de tener dignidad.
1: Pero es importante también decirlo en esa tu pregunta, que nosotros como alcaldía distrital presentamos al consejo un proyecto para precisamente legalizar estos territorios.
0: Ahí está entonces la alcaldesa distrital destacando el aporte de los empresarios, una de las iniciativas que se planteó en esta reunión desarrollada en Buenaventura en la presente semana es que se realice un festival solidario. Ese festival, con apoyo de los artistas, con apoyo de los diferentes emprendedores, pues tiene la intención que se pueda mostrar los productos, que la gente pueda ir, encontrar qué comprar y así, pues hacernos un apoyo entre todos en estos momentos difíciles. Sabemos que muchos emprendedores perdieron sus negocios en este sismo y pues es una forma que se ha planteado, no se ha determinado, pero quedó sonando a la alcaldesa y a la gobernadora que se ha planteado se pueda realizar en Buenaventura. Y también la gobernadora respondiendo frente a la inquietud de qué va a pasar con esos sitios donde no hay título de propiedad para poder acceder la comunidad afectada a los subsidios o beneficios que se puedan entregar para paliar un poco la situación que se está registrando. Son las 6:56. Por otra parte, el personero distrital de Buenaventura, Carlos Jefferson Potes, ha manifestado que se va a hacer una revisión técnica para evaluar todos los daños que han presentado el centro transitorio de Marte. Recordemos que en este centro transitorio, pues, se tienen a las personas privadas de la libertad que no han sido condenadas. Este sitio, pues, fue afectado por un incendio que se originó en el establecimiento mientras más de 100 personas privadas de la libertad continúan en condiciones no dignas en el Coliseo Roberto Lozano Batalla. Esto ha dicho el personero distrital Carlos Jefferson Potes con respecto al tema.
4: Bueno, pues inicialmente desde esta dependencia se ha solicitado un seguimiento a la mesa penitenciaria que se va a llevar a cabo el día de mañana, 26 de agosto. En esta mesa es verificar qué se va a hacer con estos 127 PPL que están en el Coliseo. Coliseo que no cumple con las condiciones dignas para que estas personas estén albergadas en este Coliseo. Inicialmente se había hablado de un traslado total de los PPL. Vemos que ya van más Desde el 10 de agosto a hoy, lleva más de dos semanas que no se ha definido la situación de estabilidad de estas personas. Sabemos que por más que hayan cometido un error, digamos, un delito, hoy necesitan que sean, digamos, tratados como seres humanos, y el Coliseo no tiene las condiciones dignas para que estas personas alberguen en este lugar. El segundo es que la administración distrital debe establecer un punto fijo, debe establecer condiciones dignas, que establezca si el centro de atención Marte se va a restablecer o si en su efecto se va a ser trasladado a los PPLs.
5: En este sitio esas personas no están recibiendo visitas, y realmente ¿cuántas personas fallecieron en este lugar?
4: Bueno, el informe que tiene la policía es que son 7 las personas que han fallecido en el siniestro. Frente a las visitas, hemos evidenciado que no vienen recibiendo visitas los días domingos. Se ha evidenciado y ellos lo han manifestado que están en un coliseo que permanece con la luz encendida todo el día y toda la noche, a la cual ellos han manifestado que no tienen las condiciones dignas para poder tener un sueño durante la noche, porque toda la noche hay energía, hay luz. También han manifestado las condiciones de sanitaria, no tienen las condiciones sanitarias para permanecer en este lugar, y mucho más también cuando sabemos que en Buenaventura viene lloviendo, y es un centro que a diario digamos, carece de goteras, tiene mucha gotera, y es aquí donde en la mesa penitenciaria se deben tomar, digamos, situaciones para verificar cómo están estos reclusos y qué se va a hacer con ellos. Sabemos que inicialmente eran solamente 123 que estaban en el Coliseo, por la condición de la política criminal que tiene Buenaventura, día tras día se viene capturando y también sigue, digamos, albergando aquí, y se viene aumentando el número significativo en el Coliseo.
0: 6 de la mañana, 59 minutos. El personero también se refirió a la verificación que se está haciendo para que el programa de alimentación escolar PAE llegue a los hogares de los estudiantes en Buenaventura.
4: Bueno, pues el seguimiento estricto que vamos a hacer como personería es a la entrega del PAE. Sabemos que Buenaventura ha presentado 3 instituciones educativas que, frente a un colapso total, estamos en una educación virtual, y aquí hacerle un seguimiento estricto a ver cómo el PAE se va a entregar a estos hogares de familia, a estos niños que venían recibiendo este alimento tan significativo, y verificar cómo se está entregando con la virtualidad con nuestros estudiantes, digamos, en casa.
0: La falta de clases presenciales en las escuelas del distrito está dejando a más de miles de estudiantes jóvenes, pues, expuestos a temas de reclutamiento y a temas de inseguridad en sus sectores. Por eso el Ministerio Público, tanto Personería como Defensoría del Pueblo, ha dicho que hay que buscar las formas de que los estudiantes estén protegidos por padres en casa, estén bajo la vigilancia de sus seres queridos, de sus cuidadores, y pues en lo menor tiempo posible puedan regresar a las aulas. 7 en punto, vamos a hacer la pausa. Seguimos en el bloque informativo de las mañanas. Les invitamos a que nos continúen acompañando. Al regreso ya estará nuestro director Elber Rengifo Micolta para dar inicio al magazine. Ya volvemos.
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0: 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Damas y caballeros, un buen día para nuestra amable audiencia en este miércoles. Ay, Dios mío, 26 de agosto del año 2026. Saludo muy especial en la parte técnica, Luis Enrique Pérez Forero, mesa de trabajo Melzer Zuley García Sánchez, presente. Dirección Elber Rengifo Micolta.
1: Sí, estoy aquí.
0: Aquí estamos.

0: directora de la unidad de gestión de riesgos, pero nos canceló la invitación porque a última hora la alcaldesa hizo un llamado para un tema muy temprano, entonces no va a estar con nosotros. Melzer.
1: Sí, también en el noticiero, por algunas inquietudes planteadas por nuestros oyentes, también habíamos hecho el anuncio. Bueno, quedamos atentos a una próxima fecha que ella tenga dispuesta en su agenda, disponible en su agenda, para nosotros poder tenerla. Una de las inquietudes, director, de pronto usted nos pueda ayudar con esos contactos que sé que tiene con la empresa Gases de Occidente, porque uno de nuestros oyentes nos dejó la inquietud, se la planteo públicamente, que le hicieron suspensión del servicio, no por temas de recursos, no porque no haya pagado, de pronto temas de temas del terremoto para prevención, pero ahora que le llegó la factura, le ha llegado con cobro de reconexión. Entonces es una inquietud que no sabemos si hay más de nuestros oyentes con el caso, pero sí estaría bien plantearla para la empresa Gases de Occidente.
0: Bien, lo vamos a plantear, no tenemos la respuesta, pero lo vamos a plantear. Lo único es que sí hay que tener claridad en lo que vamos a plantear y a decir. ¿Por qué razón? Por ejemplo, en redes sociales y la parte jurídica de la empresa está averiguando quién es la persona que hizo la publicación. Alguien tomó un recibo de servicio público, lo puso sobre unos escombros y subió una foto diciendo: a mi tía le dejaron el recibo encima de los escombros. Y cuando verifican la factura, pues es una factura ya pasada y no corresponde al momento del terremoto. Pero alguien quiso hacer la broma y la broma le puede salir costosa. En cuanto a lo del servicio, Melzer, pues si se hizo suspensión en el marco del terremoto por alguna situación, esta empresa publicó inmediatamente, al día siguiente o los dos días, publicó cuáles eran los mecanismos para solicitar la suspensión por tema del sismo del terremoto, y también se especificó que era algo que la empresa hacía atendiendo la emergencia, no que generara un valor o algún costo. Y pues en estos momentos se está trabajando desde la oficina de Buenaventura para atender a la comunidad, porque la oficina principal quedó totalmente destruida en la sede de Chipichape, en la ciudad de Cali. Pero vamos a consultarlo para, incluso más de consultarlo, Mercer, ya con ellos tenemos comprometido un espacio, si Dios quiere lo haremos mañana, donde la empresa va a responder todas estas inquietudes. Lo teníamos pensado para hoy, pero lo cancelamos para abrirle el espacio a la directora de la unidad de gestión de riesgo en Buenaventura, pero lamentablemente nos canceló la invitación en la noche anterior por otro compromiso que la alcaldesa le solicitó que atendiera. ¿Tenemos oyente, Luchito? Vía WhatsApp, 314-5729-143. Así que esas preguntas que tienen para la directora de la unidad de gestión de riesgo, pues no les voy a quitar el impulso, Melzer. Nosotros vamos a tomar datos de las preguntas que lleguen hoy y se las transmitimos a ella para ver si mañana nos puede acompañar y de una vez se van resolviendo las preguntas. Tenemos oyente en línea, muy buenas.
2: Muy buen día, Elber, igual para Melzer y para Luis Enrique Pérez Foredo, oyentes en general. Habla Luis Diusa.
0: Don Luis Diusa, ¿qué tal? Bienvenido.
2: Bien, muchas gracias, Elber. El tema inicial con Gase, es decir, yo mi llamado obedece también es para la parte administrativa de la empresa de energía Celsia, pues a raíz de lo que ha acontecido, pues la mayoría de los usuarios afectados, pues han tenido que, es decir, suspender el servicio de energía, hacerlo suspender. Entonces, para que la administración Celsia, es decir, haga saber a la comunidad si va a tener costo la reactivación del servicio o no lo va a tener, para que eso quede claro, que la comunidad lo sepa. Esto pues lo manifiesto en calidad de vocal de control de servicios públicos domiciliarios, que lo hagan saber a tiempo si va a tener costo o no, porque esto se trata pues de un caso imprevisible. Ese era mi tema el día de hoy. Muchas gracias.
0: Gracias, don Pacho.

0: Yo ya hice esa consulta a Celsia y la única respuesta fue un formulario para hacer la solicitud, pero les dije, la pregunta clara es, ¿se va a cobrar o no se va a cobrar algún valor? Pero hasta el momento no hemos obtenido respuesta de la entidad. ¿Hay otra llamada, Melzer?
1: Así es, vía celular, oyente en línea, buen día. Hola, ya no está ocupado, buen día.
2: Ah, muy buenos días, señorita. Me hablo aquí del barrio Seigonero.
1: ¿Cuál es su nombre?
2: Mi nombre es Bárbara Araújo.
1: Adelante.
2: A ver si usted, sí, señorita, a ver si ustedes me hacen el favor y me colaboran ahí con este trabajo de los señores de la SAAN, que se hizo un compromiso aquí, se les pagó, y vinieron, rompieron las calles y no han venido, y eso es del mes de mayo.
0: ¿Qué sector del 6 de enero?
2: Del 6 de enero.
0: ¿Qué sector, perdón? Mi señora, por favor, trate de escucharnos detalladamente por el teléfono. Dirección, ubicación, ¿qué sector del 6 de enero?
2: Calle 1360-33.
0: 1360-33. ¿Qué trabajo se hizo ahí?
2: Aquí se hizo con ellos un convenio de un trabajo, así que había en el andén que se estaba rompiendo, entonces ellos vinieron a arreglar una parte dentro del andén, pero rompieron la calle y eso está perjudicando mucho a la gente, porque la calle está rota toda, casi los carros no pueden pasar. Más de una persona se ha caído allí. Los vecinos todos están quejando. Yo ya no sé qué hacer, pues ya, mejor dicho. A ver si yo les pido una colaboración a ustedes, a ver si me hacen el favor y hablan con ellos, de los de la SAA.
0: Con mucho gusto, ya lo estamos tomando nota. Ok.
2: Me tiene muy preocupada.
0: Sí, señora, se le nota en la voz la angustia.
2: Eso le incide la pasada de los carros.
0: Bueno, muy bien. Gracias por su llamada. 715, Melce.
2: Antes, mil gracias a ustedes. Que Dios les pague.
1: Amén. Que esté muy bien, señora. Gracias. Son las 7:13. Antes de atender a nuestro oyente que espera en la línea para informarle a la comunidad que desde las 6:20 de la mañana más o menos inició un ataque a la estación de policía del municipio del Tambo, en el Cauca, de acuerdo a reporte que hacen algunos colegas, ya van 21 explosiones. Ataques que se hacen con drones a esta estación de policía en estos momentos en el municipio del Tambo, aquí en el departamento del Cauca. Quedamos
0: caído,
1: atentos.
0: Caerle.
1: Sí, quedamos no, atentos a las consecuencias que esto pueda causar en la población, en los uniformados. Bueno, es información en desarrollo. 714, oyente en línea vía WhatsApp. Buen día.
3: Muy buenos días, ¿cómo están? Espero que se encuentren muy bien. Habla Erika Rasco del barrio La Carmelita. Mi inquietud.
0: Perdón
3: un
0: momentico.
3: Hoy...
0: Aló. ¿Usted conoce alguna?
3: Aló, muy buenos días.
0: Melzer, ¿usted conoce alguna Erika Riascos?
1: Sí, ya la conocí.
0: No, pero yo conozco a Erika Riascos a lo mía.
1: Ah, ya.
0: Completica.
3: Ella misma, sí, ella.
0: Erika, bienvenida.
3: Buenos días, ¿cómo están? ¿Cómo amanecieron?
0: Bien, gracias.
1: Bien.
3: Mi inquietud el día de hoy y la preocupación es porque el barrio de La Carmelita, pues hasta ahora no tiene gas. Pues yo sé que no tiene debido a algunas casas que colapsaron, incluyendo la mía. Pero yo estoy tratando de hacer la solicitud para que vengan a. Para que hagan el favor. Y vengan a, pues allá hacer las cosas de lo de gas, pues todo de la tubería de mi casa. Mi casa, gracias a Dios, tiene la llave cerrada. Pero de pronto las otras casas que se cayeron no tienen la opción de cerrar la llave. Y pues debido a eso los otros moradores están afectados porque no tienen el servicio de gas. Estoy tratando de hacer la solicitud y me sale que no hay asesores disponibles, así, o sea, que debido a esto yo no he podido, ni ellos han podido venir a levantar los implementos de gases como tales, entonces no sé cómo qué hacer. Y he llamado a los números que tenían, que ellos habían publicado, pero no he podido terminar de hacer esa diligencia. ¿Qué puedo hacer?
0: Bueno, como lo dije hace un minutico, mi querida Erika, ya hice la solicitud y hay un compromiso con la empresa GDO. Vamos a tratar de generar un espacio, si Dios lo permite, para el día de mañana, donde se pueda atender aquí a través de Voces del Pacífico todas estas inquietudes de la comunidad y darle respuesta oportuna de cómo sería la atención por parte de la empresa GDO, que hasta ahora es la que nos ha dado respuesta de poder atender a la comunidad en este caso, ¿ok?
3: Entonces, ay, y también para decirle a ellos que gracias, porque los repartidores de recibo andan entregando los recibos y a nosotros que se nos cayó la casa no nos entregaron porque la empresa nos exoneró de pagar los recibos.
0: Oh, no sabía eso, qué bueno. Vale.
3: Entonces, sí, muchas gracias.
0: Perfecto, Erika. Muy amable, muy gentil por su llamada. Continuamos aquí entonces atendiendo más oyentes. Oyente en línea, buen día.
4: Buenos días, Elber Melcher. José.
0: Bien, ¿con quién hablamos?
4: Habla Boris, Jacob Campas.
0: ¿Qué tal, Boris? Bienvenido.
4: Bien, Elber. Bueno, una anuncia. El día 17 de los presentes hice una llamada a la empresa GDO porque había una fuga de gas. Bueno, pensamos que era una fuga de gas porque el olor era muy fuerte. Ese mismo día me atendieron, vinieron y cerraron la válvula y el sector después de la iglesia hacia arriba, en el sentido hacia el centro, estamos sin gas desde esa fecha. El día de ayer vinieron dos personas y colocaron unos tapones, pero no han dado solución al problema, y según se me manifestó el caballero que vino en la noche del 17, era que el día siguiente venían hacia nosotros.
0: Aló. Ah, se le cayó la llamada a Boris. Trataremos de retomarla. Creo que es en Nayita, ¿no? Él no dijo el sector, pero pues por referencia sabemos que él vive en ese lugar. Debe ser entonces en Nayita la situación. Vamos a ver si podemos retomar la llamada en un segundo con
1: Boris.
0: Boris Jaco Campas ahí. Y varios sectores deben estar en la misma situación, ¿no?
1: Seguro.
0: Que se hizo la suspensión en los predios afectados y eso implicó que se cancelara el sector y hay que entrar a retomar el servicio. Pero permítame, Melcer, conectamos a esta hora al doctor Dacio Saá Carabalí, es el gerente interventor de Luisa Blanca de La Plata. Mi estimado Dacio, buen día, ¿cómo amanece?
5: Muy buenos días, Elber, para usted y su mesa de trabajo y la comunidad en general.
0: Bueno, primero reconocer el excelente trabajo que viene haciendo todo el personal de la S distrital en este marco de la emergencia, atendiendo a la comunidad con los recursos que se ha podido lograr. Primero voy con una pregunta concreta. Están solicitando algunas personas la atención en el buque hospital. ¿Cómo acceden al servicio en el buque hospital? ¿Qué deben hacer?
5: Elber, las personas que están demandando este servicio deben acercarse a cualquiera de los centros, puestos o hospitales de la ciudad para ser enrutados hacia los servicios que tenemos en el parque hospital. Allá tenemos cinco especialidades que son anestesia, cirugía general, medicina interna, pediatría. Esos son los servicios que se aperturaron con la expansión por la emergencia en el barco hospital. Entonces, todo se debe recepcionar en esos puestos de salud que ya te mencioné. Puede ser Matías Mulumba, Bellavista, Independencia, el Jorge, Modelo. Entonces, ahí se hace la recepción y los pacientes se enrutan para ser programados en las consultas que tenemos en el barco hospital Benco Piojó.
0: Bien, entonces es importante esto porque algunas personas estaban intentando llegar directamente al barco. Allá no se puede ir, sino que previamente hay que hacerlo o en el hospital o alguno de los centros de salud.
5: Sí, perfecto, Elber. Esa es la ruta.
0: En esos momentos, ¿cómo nos encontramos con la red pública y el apoyo que se venía dando con médicos y especialistas? ¿Tenemos todavía personal aquí?
5: Sí, aún quedan algunos médicos, especialmente en la ciudad de Bucaramanga, y seguimos recibiendo especialmente material de osteosíntesis por el tipo de cirugías que se le debe hacer a las personas que sufrieron afectaciones en su salud. Sí, pero ya estamos llegando a la normalidad. Por ejemplo, ya la consulta externa está 100% abierta en el hospital del Jorge, y lo que se nos represa lo estamos mandando al barco Benco Piojó.
0: Perfecto. En la sede del barrio El Jorge, ¿ya se pudo ocupar toda la infraestructura o todavía hay algún sector que requiere ser aislado?
5: A ver, el sector que está 100% aislado es el área administrativa. Había en la Universidad del Valle, tiene un edificio contiguo al hospital y nos lo cedió, entonces la parte administrativa toda se ubicó en ese edificio. Y en el sótano de ese edificio, por las afectaciones que tuvo el laboratorio, estamos haciendo ya todo lo necesario para poder trasladar el laboratorio al sótano de ese edificio, porque ahí la Universidad del Valle alguna vez manejó un laboratorio. Entonces hay unas condiciones mínimas que para ser adaptadas para lo que necesitamos requieren una menor inversión. Entonces esa es la idea, Elber.
0: Retornando al buque, no lo voy a demorar mucho, retornando al buque, el expresidente Gustavo Petro señaló que el buque desde el primer día debía haber estado prestando servicio, navegando. Nosotros sabemos que esto debe cumplir un proceso cada momento en que el buque va a salir para que los recursos se desembolsen. ¿Cómo se hizo? Primero el proceso, ¿cuál es? ¿Y cómo se hizo para que el buque ya pudiera estar atendiendo?
5: Elber, en condiciones normales el buque tiene programado durante el año 12 misiones, es decir, salir cada mes. Eso implica una misión que demoraría 15 días, un día de salida, un día de llegada y los otros 13 días en la misión. Pero los otros 15 días corresponden a unas avanzadas que se hacen en los territorios donde se va a hacer la misión para preparar todo lo necesario para poder hacer la atención en el territorio. En ese sentido, el barco, su operación en las misiones se ha venido cumpliendo de la mejor manera. Y adicionalmente, con la emergencia, lo que se hizo fue ubicarlo en el muelle de la Armada para poder hacer una expansión hospitalaria para hacer uso del quirófano que tenemos en el barco. Eso fue, pero el barco, sus misiones como tal, las ha venido cumpliendo. La que se tenía programada el 15 de agosto, ¿sí?, tuvo que ser suspendida pues por el evento, a lo que la ministra ordenó que el barco tenía que estar en el muelle de la Armada haciendo la atención necesaria producto de la emergencia en Buenaventura, especialmente en todo lo que tiene que ver en el Valle del Cauca.
0: Para cada misión, ¿el Ministerio de Salud transfiere los recursos mes a mes o tienen que pasar una cuenta, sacar una resolución?
5: Elber, sí, efectivamente, una misión está englobada, o las misiones están englobadas en una resolución que emite el ministerio. Esos recursos están aforados, es decir, que a 15 de diciembre que deben terminar las misiones, esos recursos ya el Hospital Luisa Blanca y La Plata ya los tienen en sus cuentas para poder garantizar toda la tripulación, todo lo que tiene que ver con el equipo humano en materia de salud para poder garantizar la atención y toda la parte logística, es decir, combustible, transporte, alimentación, todo eso viene y está aforado por parte del ministerio en esa resolución. Y eso garantiza una actividad por 6 meses.
1: Doctor Dacio, buen día. Le saluda Melzer García. El personal que elabora en el hospital, en el buque hospital, ¿cómo se está sosteniendo este personal? ¿Para cada misión se hace convocatoria o tienen un personal fijo? ¿Se le garantiza a ese personal el recurso, el pago?
5: Como le decía a Elber, los recursos ya están 100% financiados por el ministerio y esas personas se contratan por ese periodo de tiempo, sí, para garantizar la continuidad y sostenibilidad de los servicios en ese periodo de tiempo. Es decir, hay 2 resoluciones en el año y cada vez se contrata el personal. Normalmente siempre se trata de tener el personal porque ya conoce la actividad, pero si alguna persona decide por su propia voluntad no continuar, se le hace el proceso de selección y se vincula a otra persona.
0: Perfecto. Bueno, gracias, amigo Dacio. Estaremos en contacto más adelante porque vale la pena hacer un balance amplio de cifras y todo en esta atención que se está realizando después de la emergencia. Muchas gracias por atendernos.
5: A ustedes por llamar. Y gracias pues por estar pendiente de todo lo que ha hecho el barco en materia de atención para nuestros bonaverenses. Y cualquier cosa que necesiten, siempre a sus órdenes.
0: Perfecto. El doctor Dacio Saá Carabalí, gerente de e interventor del Hospital Distrital de Buenaventura Luisa Blanque de La Plata. Tenemos un oyente vía WhatsApp. Buen día.
6: Muy buenos días, Elber y compañía, Melzer y todos allí en cabina. Les habla Manuel.
0: ¿Qué tal? Manuel del extranjero, bienvenido.
6: Excelente, gracias a Dios, Elber. Elber, pues escuchando ahorita lo que decía la Defensoría, es muy preocupante, ¿no? Porque entendemos pues que estamos pasando por un duro momento, una prueba de Dios, pero tampoco, pero tenemos que tener también presente de la juventud, dice la personería, pues ahora en las noticias que estaba transmitiendo la compañera, decía que hay una preocupación por eso. Entonces, yo pues como he venido trabajando de cierta parte en fundaciones, como Fundación Fundigüen, Emaluz y otras fundaciones, entonces yo qué propongo, deberíamos de inventar una estrategia para que estos jóvenes que ahora no pueden acceder a diferentes colegios por el tema estructural, se puedan capacitar en cursos, como un ejemplo, no sé si te acuerdan de esta fundación, esta Bosconia. Yo estudié en Bosconia, Elber, hace mucho tiempo. Bosconia te prestaba el transporte y te daba alimentación, y yo ahora me dedico a trabajar lo que estudié en Bosconia. Ahora bien, está el SENA, podemos inventar una estrategia de que el SENA le brinde una capacitación a estos jóvenes en las casetas comunales, las que quedaron en pie, las que quedaron bien, para que tratemos de mantener a esos jóvenes como ocupados, para que no miren hacia los focos de violencia o la reclutación como tal. Entonces la invitación es para que de pronto pensemos, de que sabemos que se está pensando, pero que inventemos estrategia como tal para que los desviemos de eso, porque sabemos que si estos jóvenes, algunos eligen un mal camino, sabemos de que va a crecer otra vez el tema de violencia, que ha bajado, por cierto, ha bajado, y se les agradece a los jóvenes que pertenecen a sus grupos como tal. Y eso, pues entonces, para que miremos cómo el SENA y otras entidades y la alcaldía distrital se hace un conjunto con fundaciones, porque sabemos que hay muchas fundaciones en Buenaventura, y planteamos eso, pues, para que estos jóvenes no visualicen ni tengan como opción eso. Entonces, ese es mi aporte, Elber. Muchas gracias y que tengan un excelente día.
0: Perfecto, usted muy amable. Vamos a
1: hacer la pausa. Ojalá se tenga en cuenta si esta iniciativa de Manuel, como también lo manifestó la Defensoría, pues no es que los muchachos estén sin hacer nada, solo que como no están en las aulas, tienen mucho tiempo por fuera, pues ese tiempo que se pueda canalizar en otras actividades.
0: Perfecto. Y varias instituciones que ya fueron revisadas, que ya cumplieron con la inspección, están retomando sus actividades de manera presencial, una vez se les autoriza cómo lo deben hacer. Bueno, lamentablemente hoy no pudimos contar con la directora de la Unidad de Gestión de Riesgos en Buenaventura. Esperamos que en la semana nos pueda atender, pero yo quiero dejar una recomendación muy especial. Después del terremoto se presentan unas réplicas. Yo no puedo decir las réplicas hasta qué fecha van o hasta qué fecha se presentaron. Lo cierto es que en Colombia y en el mundo regularmente tiembla todos los días. Los temblores no son de la misma intensidad, regularmente están por debajo de 3, máximo 3.2 los que presentan en el día. Pero cuando hay un temblor que supera de pronto los 4 grados, 4.1.2, puede ser perceptible de acuerdo a la profundidad del mismo y la zona donde se presente. Del 10 de agosto a esta fecha, creo que se han presentado unos 4 que los hemos sentido muy leves, tanto en Cali como en Buenaventura y principalmente en el departamento del Chocó. ¿Esto qué implica? Que las edificaciones, principalmente edificaciones, aquí en Buenaventura pues no tenemos muchos edificios de mayores de 5 pisos, pero edificios de apartamentos, construcciones y demás deben ser revisadas nuevamente, porque estas edificaciones tienden, hay un término que no es el término digamos técnico, pero tienden a acomodarse, porque así como la tierra se acomoda, una infraestructura puede haber quedado sobre algo y luego asentarse en la misma tierra. Y esto genera que su infraestructura pueda fracturarse o correrse en algún momento. Es importante que se haga una visita, así ya se hayan inspeccionado, se haga una visita nuevamente. Hay dos entidades aquí bancarias que no han podido abrir sus puertas, una que no había podido abrir y otra que tuvo que cerrar por una situación de su cielo falso que se vino abajo, y en estos momentos tienen la atención parada. Entonces es importante solicitar apoyo con un equipo mayor para poder atender esta situación en la ciudad. Además hay otras en riesgo, se ha recomendado, por ejemplo, ahí en la esquina del sector de drogas La Rebaja, se han colocado unos elementos para un edificio que ya se ha dicho que debe ser inspeccionado por el riesgo que pueda presentar. Así hay otras entidades que en estos momentos no están funcionando. La Cámara de Comercio no está funcionando en su sede porque no lo puede hacer, y varias entidades están buscando en estos momentos dónde trasladarse para seguridad tanto de sus trabajadores como de las personas que ellos atienden. Vamos a la pausa y ya regresamos con ustedes.
7: Atención, la directora de Administración y Gestión Financiera de la Alcaldía Distrital de Buenaventura, en uso de sus facultades legales y en especial las conferidas por el Acuerdo número 018 de 2025 del Consejo Distrital de Buenaventura, ya que mediante decreto número 0306 del 10 de agosto de 2026 se declaró la situación de calamidad pública en el Distrito Especial Industrial Portuario Biodiverso y Ecoturístico de Buenaventura con ocasión del sismo registrado el 10 de agosto de 2026. Informa que se expide la resolución 055-2026 con fecha 14 de agosto de 2026, por medio de la cual se amplían temporalmente los plazos para el cumplimiento de obligaciones tributarias correspondientes al mes de agosto de 2026. La resolución contiene los siguientes artículos. Primero, ampliar hasta el 30 de septiembre de 2026 los plazos para la presentación de la información exógena tributaria establecidos en la resolución número 001 del 7 de enero de 2026, cuyo vencimiento corresponda al mes de agosto de 2026. Artículo segundo, ampliar hasta el 30 de septiembre de 2026 los plazos para declarar, liquidar, presentar y pagar las estampillas para el bienestar del adulto mayor, Procultura, Proelectrificación Rural, Prohospitales y para la Justicia Familiar, cuyo vencimiento corresponde al mes de agosto de 2026, de conformidad con lo establecido en el artículo 11 de la resolución número 002 del 7 de enero de 2026, modificado mediante resolución número 022 del 22 de abril de 2026. Artículo 3. Las obligaciones señaladas en los artículos anteriores que sean cumplidas dentro del plazo aquí establecido se entenderán presentadas y pagadas oportunamente, según corresponda, sin que haya lugar a la causación de intereses moratorios ni a la imposición de sanciones derivadas del vencimiento objeto de la presente ampliación. Artículo 4. Los demás plazos y disposiciones establecidos en las resoluciones número 001 y 002 del 7 de enero de 2026 y número 022 del 22 de abril de 2026, que no hayan sido modificados expresamente mediante el presente acto administrativo, continuarán vigentes. Artículo 5. La presente resolución rige a partir de la fecha de su publicación. Comuníquese, publíquese y cúmplase, dada en el Distrito de Buenaventura los 14 días del mes de agosto de 2026. Zeneida Caicedo Riascos, directora de Administración y Gestión Financiera.
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0: 7:38 minutos. Oyente en línea, buen día.
1: Buenos días, Elvira.
0: Buen día. Ah, licenciada Dora, ¿qué tal? ¿Cómo amanece?
1: Muy bien, gracias a Dios. Y llamando a la emisora porque quiere el nombre de la presidenta de la Junta de Acción Comunal de la Independencia, Ana María Figueroa. Y de quien le habla, Dorelisa Díaz Figueroa, agradecer a usted, Elber, su generosidad y ayuda para la gente de acá del barrio. Quiero reconocer en usted ese gran ser humano, humilde, que siempre está presto para ayudar a su comunidad. Gracias, Elber, por esa inspiración que Dios le ha dado de servir, de sentirse útil a la comunidad y sobre todo por ese don de gente que usted tiene, que no desconoce a las personas, que es amable, cariñoso, que está allí en el momento justo que se le necesita para servir a todo aquel que le tiende la mano a usted para en busca de ayuda. Quiero reconocer esos grandes valores inspirados en su familia, porque usted es el producto de lo que hicieron sus padres por usted. Así que siempre estaremos agradecidas con usted, porque realmente los que usted nos dio las remesas llegaron a personas que lo necesitan, porque usted sabe, y como la comunidad también lo sabe, no solamente hay carencia por la cuestión del terremoto. En Buenaventura tenemos una comunidad por falta de oportunidades, de empleo, no tiene todo lo necesario para subsistir adecuadamente. Y esta oportunidad que se dio a través de este mal momento que tuvimos y vivimos todo, usted ha sabido canalizar esfuerzo y ayuda para servir a la comunidad. Dios lo bendiga, Elber, hoy, mañana y siempre. Eternamente agradecida con usted. Llevo en mi mente y en mi corazón y siga así. Por eso no me canso en decir y ratificarle. Usted es el mejor.
0: Muy amable por sus palabras. Perdón, usted dijo presidente del barrio de la Independencia, creo que es Las Américas, ¿no?
1: De Las Américas, sí.
0: Exacto,
1: de sí, Las Américas. Vale. Exactamente, me equivoqué, la emoción de hablar con usted.
0: Tranquila. Ok, Lice, muchas gracias, sí. Un abrazo, cuídense
1: bueno,
0: mucho.
1: Bueno, usted que esté muy bien y a su equipo, felicitaciones.
0: Amén, muchas gracias.
1: Usted es muy escuchado a nivel de Buenaventura y del mundo.
0: Muy gentil, muchas gracias, licenciada Dora. Melcer, este 28 se cumple el primer aniversario ya del fallecimiento del amigo Friedman Jürgen y Barwen Arboleda. Sus familiares están invitando a unas misas que se oficiarán así 27 de agosto en la iglesia de la ciudad de La Colpuerto, 6 de la tarde, misa especial 27 de agosto mañana, y el 28 de agosto en la catedral San Buenaventura a la misma hora. Ojo, la catedral no está cerrada, que algunas personas están diciendo que la catedral estaba cerrada, que la iban a demoler, no. La catedral tiene restringido un sector, que es donde está el campanario, el cual se debe bajar, y ese sector no se permite el tránsito por ahí. Pero no solo la catedral, aquí aprovecho rápido para colocar el ejemplo. Yo no sé qué nos pasa. ¿Qué nos pasa? ¿Por qué nos hemos vuelto tan héroes todos, que creemos que con la mirada uno va a evitar el peligro? Sí, hay gente que no, es que yo miro,
2: la
0: pero
2: curiosidad.
0: Mientras no, yo miro esto que se va a caer, pero mientras lo voy mirando paso por debajo y no se cae. O no sabemos leer, porque la cinta amarilla dice peligro, no sabemos leer.
3: Y además de eso, daltónico.
0: Sí. Y aparte como que somos daltónicos, porque de pronto creemos que la cinta, la vemos es verde, pase. Como empieza por P, peligro, entonces leemos es pase, nomás la P. Y muchas personas, Mel, se están metiendo por debajo de infraestructuras que hoy tienen cierre, que se prohíbe el paso peatonal, están rompiendo la cinta.
2: Sí, es cierto.
0: Y cuando usted la rompe y otra persona llega y no encuentra cinta, entonces cree que ya no hay peligro y va pasando. Ayer me tocó ver una señora ahí en toda la esquina de Droga en la Rebaja. Hay poliforma, tiene cinta, tiene guadua, tiene gato del edificio, y la señora ahí, ahí, y ella ahí, no sé, esperando que, les aseguro, hay bendiciones, no le van a caer, ¿eh? En esa esquina bendiciones no le van a caer. Y en otros sectores donde la gente está demasiada totalmente imprudente, demasiada imprudencia en muchos sectores.
2: Y es importante hacer, a pesar de los daltónicos y los arriesgados y los curiosos, es importante hacer el proceso de señalización.
0: Y lo responsable con todo.
2: Y las viviendas que están en riesgo. El barrio que nosotros tomamos la vía alterna, todo eso es Jardín Campín, ¿no?
0: Sí,
2: también
0: sí,
2: vamos
0: sí.
2: a hacer, estamos haciendo cubrimiento de la visita presidencial. Yo no conté las casas, pero hay una afectación muy importante en estos sectores. Es impresionante la cantidad de viviendas que tienen esa cinta amarilla de peligro, unas recostadas en la otra. La mayoría sí las vimos ya deshabitadas, sí. Las que están con esa señalización, deshabitadas, pero es importante que se haga una revisión en este sector, porque la afectación fue bastante alta de las viviendas en esta zona. Sabrán los expertos en ingeniería, en arquitectura, a qué se debe, si el terreno, no sé, pero la afectación en ese sector, Jardín Campín, es bastante alta.
0: Tenemos oyente vía WhatsApp. Buen día.
4: Buenos días, Helber. ¿Cómo están?
0: Bien. ¿Con quién hablamos?
4: Orlando Murillo, del barrio El Cambio.
0: Don Orlando, bienvenido.
4: Helber, una cosita ahí para iluminemos, hombre. Sucede que sobre la vía entre El Cambio y Alfonso López tenemos 5 lámparas del alumbrado público que están apagadas, más que todo al lado de Alfonso López, ¿no es cierto? Pero pues como estamos aquí vecinos, se nota mucho y le dejo pues ahí la información a iluminemos.
0: Pero se comunicaron a la línea de ellos, ¿no?
4: Bueno, no lo he hecho todavía.
0: Ah, bueno, ahorita les voy a facilitar un número, sin embargo nosotros con mucho gusto le hacemos llegar, pero le voy a facilitar un número a la audiencia, que este es otro tema. Yo no sé si iluminemos lo convocaron al puesto de mando unificado. Recuerdo cuando se hizo una reunión e intervine y dije que era importante incluir a todas las empresas prestadoras de servicios y no domiciliarios o públicos, y no tenían incluido a Iluminemos, porque hay sectores donde se cayó posteadura, donde se quedaron sin energía, y la empresa de energía va y restablece lo de ellos, el servicio de energía. Si la lámpara de alumbrado no encendió, tiene que ir a Iluminemos, porque son dos empresas diferentes. Entonces, la línea de Iluminemos, ya se la voy a suministrar, 320-640-7997. 320-640-7997. Ahorita se la dejo ahí, Lucho, en el WhatsApp, para si algún oyente la solicita. Usted muy amable por su llamada, muy gentil.
4: Gracias.
0: 745, ¿hay otro oyente en línea?
2: Vía celular. Muy buenos días.
5: Sí, muy buenos días. Sí, le habla Sofonía del barrio El Cambio.
2: Adelante, sí. Sofonía.
5: Gracias, coordinadora de noticias, y al gran líder de 12 de Pacífico, el Merreito, y al operador de audio, el amigo Lucho. Sí.
2: Adelante, Sofonía. Sí, señor. Y eso, ojalá se le cayó la llamada, ojalá logré marcar nuevamente, volver a conectar para que nos pueda presentar su inquietud. Bueno, se nos está presentando dificultad con la vía celular. Oyente en línea vía WhatsApp, buen día.
6: Bueno, buenos días. El Espíritu Santo les abrigue, como las aves abrigan a sus pollitos cuando duermen, nos abrigue a todos.
2: Doña Carmen María, buen día, bienvenida.
6: Bendiciones. Bueno, yo estoy llamando acá a su... están escuchando el programa, porque es que en verdad, el programa más escuchado en todo este litoral es Voces del Pacífico y su noticiero, su magazine. De todas maneras, yo estoy mirando la posibilidad de que alguien venga a hacerse cargo de el cementerio de la antigua colonia china. Ese cementerio estaría abandonado. Y es obvio que donde hay un conglomerado humano viviente, no debe haber un cementerio abandonado. Muchísimas gracias y que tengan un bonito día.
0: Gracias, doña Carmen María. Tema que pasaremos a la Secretaría de Salud del Distrito de Buenaventura para que se revise conjuntamente con la entidad que pueda atender de manera directa esta situación del cementerio, antiguo cementerio chino, que aún mantiene restos en el lugar. Aquí hay una pequeña colonia china, pero creo que nunca se ha hecho de pronto una convocatoria directa con ellos para atender el tema, y es importante que se revise sobre estos restos que hay, la disposición final que se les pueda dar, o la disposición nueva que se les pueda dar. Tenemos oyente en línea, 314-572-9143, adelante.
5: Nuevamente Sofonía del Barrio del Cambio, muy buenos días para todo el grupo de
0: sí, señor.
5: Voces del Pacífico. Sí, es para dirigirme, mi lechero, se me ha puesto frío, sabiendo que estamos pasando una situación bastante triste sobre lo que pasó el 10 de agosto de 2026. Toda la razón por la cual 450 mil pesos por retirar un escombro donde esa persona ha perdido todo, donde familia que tiene personas enfermas. Entonces yo quiero que se me que aclare el señor concejal Paredes. Segundo punto, para irme a la secretaria Carolina Chama, secretaria de Educación de Buenaventura, estamos viviendo un momento de angustia, porque los colegios directamente claro que fueron afectados, y sobre el caso del PAE, para ver qué se le puede hacer o para pagar a esas personas que trabajan en el PAE, porque directamente se le debe tanto y esas personas deben arrendo, no tienen una seguridad social. Entonces, secretaria Carolina, por favor, quiero que les colabore a esas mujeres cabeza de hogar que están directamente, ya le están pidiendo ya las casas a varias mujeres que tienen el arrendo. Entonces, y lo otro, para terminar, comunidad en general, Buenaventura, saquemos la bandera de Buenaventura y la bandera de Colombia. Estamos lutos porque estas personas que han perdido todo, oremos por esas personas que directamente se levantan sin derecho a buscar un alimento, y gracias a todos esos líderes que le están aportando ese alimento a la comunidad de Buenaventura. Que Dios me lo bendiga, pero hagamos una oración, saquemos esa bandera de Colombia y de Buenaventura, digamos, papá Dios, oremos por los que perdieron todas sus cositas. Pero me ha quedado sorprendido lo que es, cómo que van a pagar una cosa directamente, no tienen recursos, directamente el gobierno está dando un auxilio para pagar un arrendo, y cómo van a cobrar para retirar un escombro. Muchas gracias por la atención prestada. Entonces,
0: a ustedes muy gentil. Bien, lo del PAE, el primero que hay que cobrarle es al operador, ¿no? El operador tiene que responder por esto frente a las personas contratadas, y a su vez a la alcaldía si no le ha hecho los pagos. Hacemos la pausa y ya regresamos.
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8: Atención, comunicado de prensa. El Club de Leones de Buenaventura Monarca, propietario del Cementerio Católico Central, informa, primero, que el día 10 de agosto de 2026, aproximadamente a las 7:34 de la mañana, se presentó movimiento sísmico de magnitud 7.4, con epicentro en San José del Palmar, Chocó, según reporte oficial del Servicio Geológico Colombiano. Este evento natural de gran magnitud y fuerza mayor afectó a gran parte del territorio nacional, impactando de manera significativa al distrito de Buenaventura y la infraestructura de nuestro cementerio católico central. Segundo, que como consecuencia directa de este evento sísmico, el inmueble sufrió afectaciones estructurales y no estructurales de consideración. Entre ellas se destaca el colapso del bloque número 37, el cual alberga 99 bóvedas, estructura que cedió sobre su parte posterior por el movimiento telúrico. Frente a este hecho particular, queremos dar un parte de absoluta tranquilidad a los deudos y a la comunidad, en el sentido que las estructuras de las bóvedas no se abrieron, por lo cual ningún cuerpo o resto óseo quedó expuesto ni comprometido. La dignidad de sus seres queridos se mantiene intacta. Tercero, que de igual manera se reportan otros daños físicos como el colapso de los techos en la sala de exhumación y afectaciones severas en la parroquia, la cual ha quedado inhabilitada temporalmente para la actividad litúrgica por medidas de prevención. Asimismo, se presentó la caída de más de 90 lápidas en diferentes áreas de bóvedas y osarios, y las vías internas sufrieron agrietamientos en las juntas de dilatación de las placas de cemento, aunque continúan permitiendo el tránsito peatonal. Cuarto, que desde las primeras horas del día 11 de agosto, el Club de Leones y la administración del cementerio, apoyada por profesionales idóneos como abogado, arquitecto y demás, ha iniciado el plan de contingencia, evaluación de daños y el proceso reparatorio de las edificaciones y estructuras afectadas. Quinto, que actuando con estricto apego a la legislación colombiana y a la transparencia que nos caracteriza, recordamos que la prestación de los servicios del Campo Santo, incluyendo el alquiler de bóvedas, se rige normativamente por la Resolución 5194 de 2010 del Ministerio de Protección Social. En cumplimiento de la ley y de nuestra responsabilidad civil, informamos a la comunidad que el Cementerio Católico Central se encuentra debidamente amparado con pólizas de seguros diseñadas exactamente para respaldar y cubrir esta clase de contingencias por desastres naturales. Sexto, que somos conscientes de la zozobra que genera una emergencia de esta naturaleza, pero hacemos un llamado respetuoso a la prudencia y a la solidaridad ciudadana, invitando a la comunidad a no dar eco a desinformaciones o comentarios malintencionados que circulan en redes sociales y que solo buscan generar angustia injustificada en los familiares. Séptimo, que por motivos estrictos de seguridad, prevención y para permitir que las cuadrillas de trabajo avancen en las labores de estabilización y recuperación del Campo Santo, solicitamos encarecidamente a la ciudadanía su comprensión y paciencia, absteniéndose de visitar el cementerio en los próximos días, a menos que tengan una necesidad exequial apremiante o de fuerza mayor. Octavo, que finalmente el Club de Leones de Buenaventura, Monarca, ratifica su vocación de servicio restricto, por lo que es fundamental que la ciudadanía recuerde que todos los recursos económicos que genera el cementerio no tienen fines de lucro personal, sino que se destinan en su totalidad a la reinversión de programas sociales en beneficio de las comunidades más vulnerables de nuestra ciudad. Estamos trabajando incansablemente para superar esta dura y triste prueba que la naturaleza nos impone, recordando siempre que donde hay una necesidad, hay un león. Analida Mosquera Castro, presidente Club de Leones de Buenaventura Monarca.
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2: 7:56 minutos. Don Pacho, buen día, ¿cómo amanece?
3: Muy buenos días. La llamada mía es para hacer una denuncia contra la Oficina de Gestión de Riesgos, porque como habían anunciado que iba a estar la directora allí, resulta que el 30 de julio yo presenté una denuncia a esa oficina para que me hicieran una visita al inmueble donde avenida en la calle Sexta 1432, 34 y 36 frente a la Casa de la Cultura, porque al lado contiguo de nosotros un lote de propiedad de ¿cómo se llama la empresa? Un lote de propiedad de la
2: se nos está interrumpiendo la señal, no sé si Don Pacho está en movimiento.
3: Puede ser la curva C de la piña 40, aló.
2: Sí, es que se fue sí, un poquito la señal.
3: Llamemos.
2: Bien. Señor. Continúe. ¿De la empresa qué?
3: De la empresa Grupo PVC La Curva C de la Piña. Ellos compraron un lote contiguo paralelo a la propiedad de nosotros. Y deberían, para iniciar sus trabajos, teniendo conocimiento del estudio de suelos que yo vi que ellos hicieron, haber hecho un muro paralelo entre los dos predios, porque iban a hacer, pues yo no sabía en ese momento, pero ellos si tenían programado hacer una excavación al lado del lote de nosotros, de donde está la casa, que haber tomado la prevención de un muro a lo largo de todo el perímetro entre los dos predios, pero no. La empresa constructora simplemente metió su retroexcavadora, profundizó 3 metros abajo del nivel del lote de nosotros, en el lote de ellos, y eso causó que la casa de nosotros empezara a hacer el desastre desde la parte de atrás hasta el frente. Y ellos simplemente se limitaron a demoler las partes que les afectaban a la que empezó la casa a hundirse, de ese lado todas las columnas y vigas, y las paredes también se torcieron. Entonces lo que les daba peligro a los trabajadores de ellos para sus trabajos, que les cayera una pared encima, eso sí lo fueron demoliendo o se fue cayendo. Y yo presenté el 30 de julio esa solicitud previa a que empezaran los trabajos. Y la Oficina de Gestión de Riesgo en ese momento, porque ahí tengo el sticker con la visita que entregué el documento, del sticker de la Oficina de Gestión de Riesgo, donde la respuesta que me dieron en ese momento, y se me hace extraño que una entidad de esa calidad, no, que ellos no tenían trabajadores porque estaban sin trabajadores. ¿Cómo va a ser que una oficina de gestión de riesgo no va a tener, si eso es una cosa de prioritaria en toda ciudad? Y no, y la casa se fue derrumbando y nunca hicieron la visita para prevenir. Y yo, ante el hecho de que la casa empezó a derrumbarse de atrás para adelante, y era el lado donde yo vivía de mi casa, entonces, sí, me tocó desocuparla y irme a vivir a hotel. y la oficina de gestión de riesgo nunca cumplió la misión de ir a hacer la visita, y la casa de nosotros se quedó torcida. Está torcida, y si las paredes que amenazaban caerles a ellos, a su obra, las fueron demoliendo, pero hacia adentro de la casa de nosotros. Y no, nunca apareció la oficina de gestión de riesgo. Entonces yo no entiendo para qué existe esa oficina.
2: Vale, gracias don Pacho por colocar en conocimiento el caso. Como usted lo mencionó, pues hoy teníamos invitada a la directora de la unidad de gestión de riesgo en Buenaventura, pero lamentablemente no pudo asistir. Esperaremos a ver cuándo puede aceptar la invitación para este espacio. Muchas gracias. 8:03 minutos, 8:02, perdón, hay otro oyente en línea, vía WhatsApp. Buen día.
4: Buenos días, Elber y el equipo.
2: Buen día.
4: Habla Ana Gladys Mosquera.
2: ¿Qué tal? Bienvenida.
4: Ay, Elber, aquí a molestarlo nuevamente como siempre. Que usted se ha convertido en el apóstol de nosotros en Buenaventura. Elber, no, y allí le hice envío vía WhatsApp de una foto de un poste que está amenazando a unas casas. Ese poste está inclinado hacia unas casas, incluso ya le dañó, ahorita con el temblor, dañó la estructura del andén de la casa de donde él está allí afincado. Y en la parte de abajo hay unas casas. Entonces tenemos ese problema y la gente está con esa angustia y esa desesperación que ese poste pueda colapsar porque está muy inclinado.
2: Muy bien.
4: A ver si la empresa Celsia, porque hemos estado tratando, pero no solucionan nada. A ver qué se puede hacer por intermedio de ustedes, que como que ustedes lo escuchan en todas partes.
2: Perfecto. Bueno, haremos el reporte directo a la entidad. Muchas gracias, Ana Gladys. Que tenga buen día.
4: Muchas gracias a usted, mijo. Que Dios me lo siga bendiciendo, cuidando y protegiendo.
2: Perfecto. Saludos para algunos líderes. Melzer, como hoy está de cumpleaños, el amigo John Richard, ahí en el barrio La Independencia. Richard Ramírez está de cumpleaños en el día de hoy.
5: Happy birthday.
2: Gran trabajador social por la comunidad, por los chicos de Buenaventura. ¿Tenemos oyente?
5: Vía celular. Muy buenos días.
6: Buenos días, Melzer.
5: Pensión.
6: ¿Cómo amanece?
5: Gracias a Dios, muy bien. Espero que usted también.
6: Bien. Doctor Elber, buenos días.
2: Buen día, doctor Fresnel. Fresnel, qué nombre tan raro.
6: Ingeniero de sonido Lucho, buenos días.
7: Buenos días.
6: Bueno, en esta mañana hoy llamo por lo siguiente. Yo sí le voy a seguir pidiendo a la población de Buenaventura que cuando vamos a salir a los medios de comunicación referente a las o a las actividades que vienen realizando muchos líderes en la ciudad, vamos, vemos, leemos, porque pues en ocasiones hay gente que escucha un pedacito de la noticia o un pedacito de lo que uno habla y transmite algo que no es cierto, y la imagen de las personas se va degradando en el territorio. Mire, que yo sepa, la administración distrital no ha puesto ninguna máquina a demoler casas. Hay personas que están haciendo gestiones, hay personas que se van donde los mismos piden el favor, mire, tenemos esta problemática. Eso tiene un costo, en ocasiones dicen, eso tiene un costo. La administración como tal, que yo sepa, no ha puesto a la oficina de gestión de riesgo a ninguna institución a demoler casas, a recoger escombros. Hay personas que lo hacen sin cobrar nada, y hay personas que se aceptan donde el ingeniero le dice, mire, mi casa se va a colapsar, colabóreme, y estas personas van al sitio, y cuando se llega y hay otras personas que necesitan el servicio, hablando con ellos, inmediatamente se procede a colaborarles. ¿Por qué digo esto? Porque esta mañana yo escuché la noticia, una cosa, y ahorita llamó un señor donde dijo que estaban cobrando. No están cobrando. A las personas, las personas preguntan cuánto vale el transporte de la recogida de los escombros. Pues el ¿cómo se llama? El bolquetero va a decir, vale tanto. Esa era una actividad que se estaba haciendo totalmente gratis. Para una casa de un bombero que lo necesitaba, que estaba cayendo. al llegar fueron explícitamente a hacer la demolición de esa casa. Al ver que habían otras casas que necesitaban, entonces inmediatamente empezaron a colaborar. Si se van y le preguntan al señor de la máquina, él va a decir, vale tanto, porque él como tal, eso es una empresa privada, pero la administración como tal no ha enviado ningún vehículo, no ha enviado ninguna maquinaria a que demuela, porque cuando ya la administración distrital tome la determinación de enviarla, eso será totalmente gratis, porque pues ya saldrá de la parte de los dineros. Pero eso, hay personas que lo están realizando. Les vuelvo y les digo, ya tuvimos un caso con un joven que lo desbarataron moralmente, que tomó la determinación de no participar más, de no realizar nada, y lo que nos vamos perjudicando son las personas que realmente necesitan el apoyo de eso. Porque ¿qué hace la otra persona? Dice, yo a partir de hoy, yo ya no...
2: No sé, no tengo nada que ver. No habrá descanso. ¿Para qué descansar?

0: las ayudas, sea del tipo que sea, siempre uno tiende a salir sacrificado.
1: Sí.
0: Y estoy colocándole el ojo, Hugo, a los vivos, a los vividores, a los vivarachos. Por ahí ya se dio la orden expresa: cancélenlo, no va más. Un personaje. Lo fueron a censar y en su vivienda los vecinos que lo conocen, no son chismosos, sino que lo conocen, saben que en su casa con el señor viven dos personas más, es decir, tres, nadie más. Lo censaron, está, los tres, vamos a traerle alimento al día siguiente. Luego que, bueno, puede ir a almorzar a tal parte, se está dando comida preparada. Iban los dos o los tres. A los tres días ya fue con cuatro personas más. Y entonces el alimento que le estaban dando, tanto preparado como el otro, ya no alcanzaba. No, es que tengo unos familiares que me llegaron de visita cuando has tenido problemas de un terremoto, una casa prácticamente a punto de caerse, estapando trabajo con una mitad, a llegar cuatro familiares de visita. Pues así, de la noche a la mañana. Ay, no. ¿Cómo es que, Melcer? No la hagan así.
1: Muy difícil picárselas de vivo en una situación como esta, cuando mi aparente viveza le está quitando oportunidades a otras personas.
0: Estoy esperando las ayudas. Yo no sé cuándo me van a dar los recursos. Mira que mi casa. Y fueron a ver, tiene más grietas, Hugo, en la cabeza, en la frente que la casa. Un peloncito nomás, en la esquina, que hasta lo pudieron haber hecho con un martillo. A la casa no le pasó absolutamente nada, pero tienen que darle la ayuda. Melcer, el frente de la casa casi que destruido. Bueno, uy, esta casa, Dios mío. Y cuando abrieron de ahí para adentro, el Palacio de Nariño le quedó pequeño.
1: Ah, caramba.
0: Entonces, no se las tiren de vivo, por Dios. Yo no digo que usted pueda todo el tiempo resolver las cosas, y además dependiendo de lo que le haya ocurrido. Pero a usted se le quebró el vidrio de la ventana, dele gracias a Dios que solamente fue el vidrio de la ventana.
1: Hay cosas que no hay que reportarlas como...
0: Pero usted pretende ir a hacer la misma fila por el vidrio de la ventana que el que le cayó la casa completa. Exacto. Y a veces a pretender que usted lo atiendan primero porque lo suyo fue menos, entonces como fue menos es más prioridad que lo atiendan rápido.
1: Así como la fila del supermercado, porque va a pagar menos.
0: Exacto. No es que yo nomás voy a pagar dos cositas. Eso. Ah, no, entonces... prioridad. No la hagan así. Bueno, aquí hay un amigo muy interesado en el tema, Melcer, del cementerio chino, y lo que acabé de decir es que ni la colonia china le ha prestado atención. Entonces yo creo que él, con el liderazgo que tiene, debería asumir eso, ¿cierto, Melcer? Ahí sí. En el grupo de la emisora, él es una persona de gran liderazgo.
1: Mucho liderazgo y conocimiento.
0: Claro, entonces no es así por así. Yo dije la propuesta de trasladar los restos si realmente en el sitio ya no pueden permanecer. Es algo que lo deben determinar desde el Ministerio de Salud. Deben revisarlo todas las autoridades, pero mi amigo que tiene gran liderazgo, él debería asumir esto, ¿cierto? Lo nombramos desde ya, así como el presidente anda nombrando gente para todo. Lo nombramos desde ya. Héctor Fabio Riascos Murillo, nombrado como comisionado para la restauración, recuperación y solución al cementerio chino ubicado en la entrada en el barrio Cascajal. Vaya, reclame su nombramiento hoy después de las 8 de la mañana. Ah, no, ya son las 8 y 11. Más tardecito, Héctor Fabio, cuando abramos la oficina. Melcer, ¿la gente está yendo a la alcaldía a trabajar?
1: Muy mermado el personal. Conocí ayer que está ingresando, pero hay una preocupación muy alta. ¿Recuerda usted que se emitió un comunicado a través del cual pues se confirmó que no había fallas estructurales? Ajá. Que se podía acceder al edificio, que no hay riesgo, pero sí hay ¿cómo se llama? Losa
0: desprendida.
1: Exacto. Entonces,
0: y hay repello desprendido.
1: Y hay unas que están cerca a escaleras, cerca a los baños, sitios que

0: son de frecuencia para transitar y pues espacios comunes para el personal que labora allí. Entonces hay mucho miedo de que listo, que no hay falla estructural, entonces no estamos hablando de que el edificio vaya a colapsar, pero qué tal que mientras yo vaya subiendo la grada se desprenda un pedazo de losa.
1: Claro.
0: Y me afecte la integridad. Entonces, hay personas que tienen mucho temor para ingresar. De hecho, ya por ahí he visto que han realizado contenido, videos, mostrando la situación de la alcaldía. Esperamos que el pronunciamiento se tiene con respecto al tema.
1: Vale. La última llamada, Luchito. Melcer.
0: Oyente en línea vía WhatsApp. Buen día.
2: Muy buenos días. Buenos días.
0: Buenos días. ¿Con quién hablamos?
2: Habla con Ángela de Punta del Este para informarles que se acaba de caer una casa de madera.
0: Bendito, bendito.
1: Dios mío, pero las personas están bien a salvo, Ángela.
2: Afortunadamente estaba deshabitada, la familia había salido de allí.
0: Ah, ya tenían temor entonces.
1: Sí, ya mismo lo reportamos entonces. Sí. A la directora de la Oficina de Gestión de Riesgo, le reportamos en estos momentos Punta del Este. Acaba de caerse una casa de madera. Afortunadamente, la familia ya la había deshabitado, estaban fuera de ella, pero hay que hacer el reporte inmediato de esta. Lo que les decía.
0: Y hay que preguntarle, Ángela, si de pronto al caerse no hay otra vivienda que afectada. Esté comprometida.
1: Ángela.
2: Pues en este momento, las que quedan al lado, porque todas son de madera, entonces la gente está con el temor con el que se están moviendo las casas, y así.
1: Lo que dijimos al inicio del programa. Sí. Ha habido movimientos leves y muchas casas están, como se dice, asentando, y otras que están en alto riesgo, lo que acaba de ocurrir, que se pueden caer. Gracias por este reporte, Ángela, muy amable.
2: Muchas gracias a ustedes.
1: Barrio Punta del Este, Melcer, ahí está el reporte. Pero mira que también tenemos comunidad que está aportando de una manera muy especial de un sector a otro. Aquí tenemos en línea a Claudia Luz Angulo. Claudia nos va a contar sobre una actividad que ellos van a llevar a cabo también para un sector importante de la comunidad. Claudia, buen día, bienvenida.
3: Muy buenos días, don Elber, y a todas las personas de Buenaventura.
1: ¿Cómo amanece usted?
3: Mi nombre es Claudia Luz Angulo Rentería, soy del corregimiento número 8. De la vereda Guaymía, hago parte de una asociación de mujeres campesinas que se llama Somoguay, y pues hoy queremos sumarnos a la solidaridad con nuestra gente de Buenaventura, pues que ha sido bastante afectada. Nosotros también hemos sido afectadas, pero hoy queremos también donar de lo que nosotras producimos, de lo que nosotras tenemos acá en nuestro campo, y hoy queremos ir a mostrarnos, a abrazar a esas personas que quedaron damnificadas. Hoy vamos a empezar con el barrio Lleras, que fue uno de los más afectados con el sismo, y pues hoy queremos ir a acompañarlos y llevarles esta donatón de productos de Pan Coger. Ahí les llevamos banano, plátano, cacao, les llevamos también un producto que se llama desplazado también, y de todo lo que producimos nosotras acá. Entonces hoy queremos llevarlo de parte de la Asociación de Mujeres de Guaymía.
1: Qué bonito esto. ¿Ya hicieron contacto, me imagino, con la gente del barrio, a quienes les van a entregar?
3: Sí, señor. Ayer estuvimos en comunicación con el señor Cruz, el presidente de la Junta de Acción Comunal, que nos dio unas directrices de cómo podríamos hacerlo de tal forma que todas las personas pues sean beneficiadas y que no sea solamente un sector. Así que ayer estuvimos en contacto, estuvimos cuadrando todo el tema logístico para que la entrega se hiciera de la mejor forma y que todos pudieran ser beneficiados de esta donatón que hoy nosotras queremos hacer al barrio.
1: ¿Qué, Melcer?
0: No, abrazamos todas estas labores, que Dios multiplique, que Dios compense, porque todo esto que se hace con el corazón para las personas que lo requieren tiene recompensa, seguro tiene recompensa del cielo. Y ojalá. Amén. En la zona donde van ustedes a hacer este impacto positivo, también la comunidad que lo vaya a recibir sea muy honesta. El que ya recibió, pues diga yo ya tengo, y le pueda ceder. Sí. A quienes no han tenido la posibilidad.
3: Sí, estamos seguras de que de pronto han llevado otro tipo de raciones como, digamos, arroz, atún, pero el tema de los productos de Pan Coger, Somos la primera organización que, o las primeras personas que nos vamos a sumar a esa parte. Sabemos que detrás o al lado de nosotras van a ir muchas más personas que van a sumarse también con lo que produce nuestra tierra. Entonces, la idea es, por eso pedimos el acompañamiento de la Junta de Acción Comunal para poderlo hacer de una manera equitativa y que todas las personas, como lo dice usted, honestamente puedan recibir este producto, ya que estas personas pues los conocen, quienes ya recibieron, quienes no. Entonces, pues queremos hacerlo por eso con el acompañamiento de ellos para que se haga de la mejor manera.
1: Oiga, Claudia, ¿por allá se da guanábana?
3: Dentro de los productos que llevamos hoy, acá se da la guanábana, don Elber, pero todavía no estamos, digamos, como es que con los productos maduros todavía.
1: El médico me recetó guanábana para los nervios. ¿Oyó?
0: Claudia, usted ha escuchado la frase.
3: No, pero sabemos que seguimos.
0: ¿Está escuchando la clase muy coloquial? ¿Los pirigüeños?
3: No, sí. Sí, tranquilo, tranquilo, don Elber, que seguro vamos a tenerlo, no vamos a perder el contacto porque esto es apenas una primera entrega, vamos a seguir sacando más productos y el sí. Doctor va a tener su guanábana con mucho gusto de parte de nosotras, sí. El corregimiento número 8, Guainía.
1: El médico me ha recetado guanábana en una temporada y Pepe Pan en la otra. No sé, el médico tan raro le da por unas cosas.
3: La Pepe Pan sí es constante, de hecho sí llevamos Pepe Pan dentro de la donatón que vamos a hacer, también llevamos Pepe Pan.
1: Felicitaciones, muchas gracias, Claudia, muy amable por participar.
3: Muchas gracias a ustedes y por darnos la oportunidad pues de poder comunicarnos y de informar lo que también hacemos por nuestra gente que también han sido afectados. Muchísimas gracias por el espacio.
1: Bien, a usted muy gentil. 8:19 minutos, nos vamos. Mi estimada Melzer Zuley García Sánchez, esa Melzer tiene un corazón definitivamente.
0: ¿Qué pasó?
1: Ayer me invitó a desayunar y ella no fue. Hugo,
0: le dejé todo pago.
1: Hugo, mira la hombre. Hugo, me invitó a desayunar y ella no fue.
0: Le dejé todo pago.
4: En la mañana.
1: Yo por qué le doy buscar aquí, Chepe, y siempre me sale comida. Bueno, ay, aquí ya la tengo, la foto que ella necesita. Bueno, nos vamos, damas y caballeros. En la parte técnica, Luis Enrique Pérez Forero. Doña Melzer, feliz día.
0: Igualmente, director, un feliz día para usted. Un abrazo para toda nuestra audiencia. Recuerden, quienes nos escuchan, las autoridades, barrio Punta del Este, una vivienda en madera, hace pocos minutos acaba de colapsar. Nos han manifestado que no hay personas lesionadas, pero sí el temor de las personas que residen en las viviendas aledañas. Y es importante entonces visitar esta zona. Un abrazo para toda nuestra audiencia.
4: 8:21 minutos en la mañana.
1: No tengo nada más que decir. Chao.
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13: 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En mis manos tengo un horóscopo que fue sacado científicamente de acuerdo a su día, mes y año de nacimiento, y en él llevo una guía numerológica donde muchas personas dan fe y testimonios de los beneficios que han tenido con el juego de chance y lotería. Así que si usted también quiere ganar, voy a comenzar con el signo Aries. Como siempre, comenzamos con el signo Aries, número para Aries. Hoy el 289, lo de Tauro 912, lo de Géminis el 830. Usted nació en Cáncer 716, lo de Leo el 074, Virgo 714. Lo nacido en la balanza de Libra el 1.75, Escorpión, su número es el 2.51, Sagitario 6.11, Acuario 3.69 y Piscis, que es el último de zodiaco, el 8.27. Esos son los números de acuerdo a su día, mes y año de nacimiento. Ahora voy con el mundo de la naturaleza. 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Ahora sí, hablemos de ese mundo de la naturaleza. En programas anteriores le estuve hablando a ustedes de los bronquios, refríos y dolores en los miembros. Hoy, para la caída del cabello, que eso sí me llaman, que cómo funciona, cómo corregimos. La caída del cabello se corrige con la ortiga, pero tienen que hacer lo siguiente. Por ejemplo, macerar o machacar unos 300 gramos de ortiga para colocar y agregar un litro de agua, debe ser tibia, revolver y lavar el cabello, dejar quieto por 30 minutos. Retire con un champú fino. Repita eso por 90 días y así desaparece la caída del pelo. Esto se llama el mundo de la naturaleza y en este momento abrimos el cofre de las correspondencias. Ya están en mis manos las cartas dirigidas que ustedes mandan a través de WhatsApp y los buzones que tenemos en Buenaventura. Aquí tengo uno que viene de WhatsApp con mi teléfono 316-804-4660 y este dice: por favor, no diga el barrio. Muy bien, dice: no diga el barrio, escribe hermana preocupada por la salud de mi hermana. Ella nació el 12 de mayo de 1998. Dice: apreciado amigo, soy una oyente más de su programa y mi problema es el siguiente. Tengo una hermana que hace tiempo sufre de unos fuertes dolores de cabeza que a veces le da trastornos mentales, don Félix. Últimamente no comunica que no siente fuerza para hacer nada, y esto nos tiene muy preocupado. Dice: ella quedó embarazada y a los 6 meses se le salió el niño. El marido que tenía se le fue, creo que aburrido, porque mi hermana se la pasa todo el tiempo enferma y de mal genio, es decir, es bipolar, y él se aburrió y se fue. Queremos saber dónde llevarla porque ya no tenemos más sitio donde ir. Don Félix, estamos muy desesperados y queremos, no han dicho qué daño, qué maleficio, pero por favor, no sabemos quién o cómo. Entonces, ¿habrá forma de corregirlo? Me despido de usted, no diga el barrio. Soy hermana preocupada por la salud de mi hermana. Ella nació el 12 de mayo del 98. Mi amiga, lo que pasa es que su hermana, cuando tenía 17 años, ella convivió con un hombre casado, un hombre ajeno. Incluso la señora de esta persona, a ella le pidió que se retirara porque ellos tenían 3 hijos y que él con otra mujer iban a haber problemas. Ella le dijo que sí, pero no, ella siguió con él. Entonces la señora tomó venganza, le dio un bebedizo, por eso perdió la criatura a los 6 meses. Ella necesita una persona experta que le pueda corregir. Yo la voy a invitar a mi oficina, pero hay que llevar a su hermana y el orine de ella sacado en ayuna. Vaya a mi oficina que yo le aseguro que allí le puedo quitar la liga que a ella le afecta, porque le han dicho los médicos que tiene migraña. No es exactamente migraña, sino el daño que le causó esa señora casada. De toda manera, hermana preocupada por la salud de tu hermana, así del 12 de mayo del 98, si quieres solución, tiene que ser en la oficina. Buenos días. Vamos a ver, aquí tengo una segunda carta, una más, que viene de Buenaventura. Bueno, digo carta porque también son cuestiones de WhatsApp. Dice aquí: del barrio Antonio Nariño, escribe, mujer confundida con su marido. Dice que nació el 17 de enero del 87. Bueno, vamos a ver qué dice. Señor Don Félix, María Busto, gracias. Deseando que se encuentre bien después de mi corto saludo, paso a decirle lo siguiente. Don Félix, hace 7 años que yo vivo con un hombre. Yo no tengo hijo con él, pero él me ha criado los 3 que yo tengo, porque tuve otra aventura antes. Y él ha sido muy bueno, pero ahora, últimamente, se está portando mal. Él hace viaje y cuando llega se la pasa tomando, que ni viene a la casa, duerme en la calle. Yo quiero que usted me diga si existe o no otra mujer, ¿o qué es lo que le pasa en estos viajes? Él hace plata, pero últimamente ya no se le ve la plata. No me trae nada, don Félix. Yo tengo pensado irme para otro barrio. En esta casa creo que me hicieron algo malo para alejarme de este hombre que antes se portaba bien conmigo y ahora no. Espero su respuesta. Gracias. Me despido de usted. Vivo en el barrio Antonio Nariño y soy mujer confundida con su marido y nací el 17 de enero del 87. Señora, lo que pasa es que él tiene una segunda mujer y precisamente la consiguió ahí mismo, en el mismo barrio. Es una mujer que también tiene 2 hijos. Pero esa mujer que tiene 2 hijos le está haciendo cosas a él para que él a usted le coja fastidio. No puedo darle más detalle. Le puedo ayudar, pero también la tengo que invitar a mi oficina. Es decir, mire, esto de las emisoras es un medio comunicativo donde uno le explica a ustedes las cosas, pero cuando hay cosas serias para hacer, tienen que ir a la oficina. Entonces, yo en breve le voy a dar la dirección para que usted sepa dónde ir.
14: 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Ustedes pueden escribirme también por WhatsApp al 316-804-4660. En él pueden mandarme mensaje que yo le contesto muchas veces por el mismo WhatsApp, o si no, por esta emisora que se escucha este programa de 8 a 8 y media, de 8 a 8 y 15 de la mañana, en Voces del Pacífico, de lunes a viernes. Entonces, repito, 316-804-4660, pero el tiempo ya se me agotó. Hermanos en Dios, en el universo, la manecilla del reloj en este instante indica que el tiempo ha finalizado. Solo me resta pedir a Dios nuestro Señor haya deparado bondad, paz, tranquilidad a todos ustedes. Un cordial saludo.
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19: 8:40 minutos en la mañana, 8:40 minutos en la mañana, y no se han ido. Amigo oyente, tenga usted muy buen día. Esta es su emisora comunitaria Voces del Pacífico, 106.6 del FM, de la Fundación Sensei Maya, y este es su programa Mar y Música, creado el 2 de noviembre de 1997. Somos la cultura en la radio comunitaria. Este programa se transmite de lunes a viernes, hoy es 26 de agosto de 2026. Frente al horror de la guerra y entre quienes viven de fomentarla, levantamos nuestras voces y ofrecemos el sonar de nuestros instrumentos musicales para seguir cantando y para que siga la vida. El Berregismo Micolta en la dirección general, Luis Enrique Pérez Forero en la dirección técnica, Hugo Montenegro Mayoma en la coordinación y conducción de este programa. Iniciamos nuestro desfile artístico de hoy con el grupo de Hernando Góngora y su combo. Del álbum Curulao Picante y del poeta de las tres letras, escuchemos La Minifalda.
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0: 8:49 minutos en la mañana. Mujeres bonitas, Orquesta Guayacán. Yo me embarqué a navegar en una concha de almeja, a rodear el mundo entero a ver si hallaba coteja. Salí de aquí de Tumaco con rumbo a Buenaventura. Yo no embarqué un cargamento porque la mar estaba dura, pero embarqué 15 curas, un automóvil para andar, a Guapi de entré a abarcar, embarcar 100 tanques de gasolina, cargando en popa una mina. Yo me embarqué a navegar. Desde Cristóbal Colón salí con un rumbo a la Europa, con una tripulación de como 100.000 en popa. Como bien, con viento que a favor sopla, atravesé casas viejas y muchas ciudades lejas. Las visité en pocos días, navegando, navegando noche y día en una concha de almeja. Con un grande cargamento como de 100.000 vitrolas, me atravesé a Cabo de Hornos y no me entró una ola. Llevaba 500 bolas, sobre cubierta un caldero, 400 marineros, una gran tripulación. Hice la navegación a rodear el mundo entero. Cuando los náuticos me vieron que iba navegando al norte, 100 vapores se vinieron que los llevara a remolque, 40.000 pailebotes llenos de arroz y lenteja. Todos los pegué a la reja y puse rumbo a la Europa y navegué a Constantinopla a ver si hallaba coteja. 8:51 minutos en la mañana. Grupo Bahía, con composición de Néstor Castro Torrijos, arreglos de Hugo Candelario González Sevillano, nos presenta La Pelotera.
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Así era antes, así era antes, así era antes, Dios mío bendito, así era antes. Y por las mañanitas se oían las voces de las vendajeras, masa frita, panochas, dumplings, runchas, buñuelos, panes. 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

0: Y el respeto a los mayores siempre fue algo sagrado. 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
1: Nueve dos minutos en la mañana. Del archivo Manantial Folclórico, una composición de Hansel Enrique Camacho Santos. Así era antes. Viendo a Garrick, actor de la Inglaterra, el pueblo al aplaudirle le decía: eres el más gracioso de la tierra y el más feliz. El cómico reía. Víctima de su spleen, los altos lores, en sus noches más negras y pesadas, iban a ver al rey de los actores y cambiaban su spleen en carcajadas. Una vez, ante un médico famoso, llegóse un hombre de mirar sombrío. Sufro, le dijo, un mal tan espantoso como esta palidez del rostro mío. Nada me causa encanto ni atractivo. No me importan mi nombre ni mi suerte. En un eterno spleen muriendo vivo, y es mi única ilusión la de la muerte. Viajad y os distraeréis. Tanto he viajado. La lectura buscad. Tanto he leído. Que os ame una mujer. Sí, soy amado. Un título adquirir, noble he nacido. Pobre seréis quizás, tengo riquezas. De lisón ajustáis, tantas escucho. ¿Qué tenéis de familia? Mis tristezas. ¿Vais a los cementerios? Mucho, mucho. ¿De vuestra vida actual tenéis testigos? Sí, mas no dejo que me impongan yugo. Yo le llamo a los muertos mis amigos y a los vivos les llamo mis verdugos. Me deja, agrega el médico, perplejo vuestro mal, y no debo acobardaros. Tomad hoy por receta este consejo, solo viendo a Garrick podéis curaros. ¿A Garrick? Sí, a Garrick, de la más remisa y austera sociedad lo busca ansioso. Todo aquel que lo ve muere de risa. Tiene una gracia artística asombrosa. ¿Y a mí me da reír? Ah, sí, os lo juro. Él, sí, nadie más que él. ¿Qué os inquieta? Así dijo el enfermo: no me curo. Yo soy Garrick. Cambiadme la receta. ¿Cuántos hay que cansados de la vida, enfermos de pesar, muertos de tedio, hacen reír como el actor suicida sin encontrar para su mal remedio? Hay cuántas veces al reír se llora. Nadie en lo alegre de la risa fíe, porque en los seres que el dolor devora, El alma gime cuando el rostro ríe. Si se muere la fe, si huye la calma, si solo abrojo vuestra planta pisa, lanza a la faz la tempestad del alma, un relámpago triste, la sonrisa. El carnaval del mundo engaña tanto que la vida son breves mascaradas. Aquí aprendemos a reír con llanto y también a llorar con carcajadas. 9:05 minutos en la mañana. Escuchemos mil cosas.
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0: 9:16 minutos en la mañana, 9:16 minutos en la mañana. Esta es estación de radio Voces del Pacífico, 106.6 del FM de la Fundación Sensemayá, y este es su programa Mar y Música, que se transmite de lunes a viernes. Mi Río Timbiquí, composición de Wilmer Mente Gómez, presentada musicalmente por el grupo Catangón. Desde la ventana de un casucho viejo, abierto en verano, cerrado en invierno, por vidrios verdosos y plomos espesos, una salmantina de rubios cabellos y ojos que parecen pedazos de cielo, mientras la costura mezcla con su rezo, ve todas las tardes pasar en silencio los seminaristas que van de paseo. Baja la cabeza sin erguir el cuerpo, marchan en dos filas pausados y austeros, sin más nota alegre sobre el traje negro que la beca roja, la beca roja que ciñe su cuello y que por la espalda casi roza el suelo. Un seminarista entre todos ellos marcha siempre erguido con aire resuelto. La negra sotana dibuja su cuerpo, gallardo y airoso, flexible y esbelto, él solo a hurtadillas y con el recelo de que sus miradas observen los clérigos, desde que en la calle vislumbra a lo lejos a la salmantina de rubio cabello, la mira muy fijo con mirar intenso, y siempre que pasa le deja el recuerdo de aquella mirada de sus ojos negros. Monótono y tardo va pasando el tiempo, y muere el estío y el otoño luego, y vienen las tardes plomizas de invierno. Desde la ventana del casucho viejo, siempre sola y triste, rezando y cosiendo, una salmantina de rubio cabello ve todas las tardes pasar en silencio los seminaristas que van de paseo. Pero no ve a todos, ve solo a uno de ellos, su seminarista de los ojos negros. Cada vez que pasa gallardo y esbelto, observa a la niña que pide aquel cuerpo en vez de sotana a marciales arreos. Cuando en ella fija sus ojos abiertos con vivas y audaces miradas de fuego, parece decirla, te quiero, yo no he de ser cura, yo no puedo serlo, y yo no soy tuyo, si yo no soy tuyo, me muero. Y la niña entonces se le oprime el pecho, la labor suspende y olvida los rezos, y ya sola vive en su pensamiento el seminarista de los ojos negros. En una lluviosa mañana de invierno, la niña que alegre saltaba del lecho oyó tristes cantos y fúnebres rezos. Por la angosta calle pasaba un entierro, un seminarista sin duda muerto, pues cuatro llevaban en hombros el féretro, con la beca roja por encima cubierto y sobre la beca el bonete negro. Con sus voces roncas cantaban los clérigos. Los seminaristas iban en silencio, siempre en dos filas hacia el cementerio, como por las tardes al ir de paseo. La niña angustiada miraba el cortejo, los conoce a todos a fuerza de verlos, solo falta entre todos ellos el seminarista de los ojos negros. Corrieron los años, pasó mucho tiempo, y allí en la ventana del casucho viejo, una pobre anciana de blancos cabellos, con la tez rugosa y encorvada del cuerpo, mientras la costura mezcla con su rezo, ve todas las tardes pasar en silencio los seminaristas que van de paseo. La labor suspende, los mira y al verlos, sus ojos azules ya tristes y muertos, vierten silenciosas lágrimas de hielo. Vieja, sola y triste, aún guarda el recuerdo del seminarista de los ojos negros. 9:20 minutos en la mañana, 9:20 minutos en la mañana. Escuchemos a Luis Valencia, del álbum Fiestas Patronales de la Niña María. Escuchemos Tutunendo.
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0: Vaya chula.
1: ¿Cómo quedó? Muchas gracias.
2: 9:30 minutos en la mañana, 9:30 minutos en la mañana, el archivo del Archivo Manantial Folclórico. Hacen Enrique Camacho Santos nos estaba presentando Herencia, Herencia de la Tierra Mía. Silencio. Las manos que nos bendijeron cuando sonreíamos en la blanca cuna, esas manos dulces, esas manos santas, hechas de fulgores y de luz de luna. Esas mismas manos que a nuestras gargantas colgaron un día el escapulario donde está María. Esas manos suaves, esas manos buenas como dos jazmines o dos azucenas que sintieron siempre nuestras alegrías, que nos redimieron en todas nuestras penas, ahora se hallan inmóviles, inmóviles, frías. Pobres manos santas, pobres manos buenas que nos endulzaron todos nuestros días. Las venas azules se tornaron pálidas. Rompieron su estuche las rojas crisálidas y se transformaron en dos mariposas que se fueron raudas por el horizonte. ¿Por qué están llorando las pálidas rosas? ¿Por qué llora el río? ¿Por qué llora el monte? ¿Por qué el viento azota ventanas y puertas? La madre en su lecho parece dormida. Se fue para siempre y en sus manos yertas quedó como un barco ya roto la vida. Silencio. Esos labios que nos sonreían como dos claveles, esos mismos labios que nos bendecían llenos de perfumes, de amor y de mieles, esos mismos labios que nos enseñaron a decir bendito, bendito y alabado sea, de donde salieron tantos, tantos besos que fueron el alma, la primera idea, el primer arrullo y el primer amor. Ahora se encuentran tristes, tristes, desteñidos. Al irse las aves se quedan los nidos temblando en las ramas con hondo dolor. Esos ojos puros que nunca tuvieron traiciones ni celos, esos dulces ojos que en la vida fueron la esperanza misma que flota en los cielos, en donde nos vimos siempre retratados y que realizaban todos los anhelos. Esos mismos ojos se encuentran cerrados. Los cerró la mano de la torva muerte. Si tu madre vive, llévale este beso. Si quieres, hermano, cambiemos de suerte. Silencio, silencio, se encuentra dormida. Nos queda el recuerdo de lo que era ella. Al irse la madre se acaba la vida, pero entre las nubes se mece una estrella, estrella lejana que en el firmamento como una gotica de luz apareces. Era el espíritu de mi madre ausente que nos mira y que desde lejos nos besa en la frente. Rosal que sembraron sus manos benditas y sigue produciendo flores en mi alma si nacen, ya nacen marchitas, porque en sus raíces están los dolores. Preso, pobre y triste, que en tu celda lloras. Tu arrogante y noble libertad cautiva, mira tras la reja, te ven las dos auroras, son los ojos dulces de tu madre viva. Enfermo que sufres con grandes quebrantos y ves extenderse las llanuras yermas, al pie de tu lecho no escuchas sus cantos. Tu madre te arrulla para que te duermas, feliz el que lleva sobre el corazón un clavel purpúreo como una ilusión. Qué ilusión más grande, qué ilusión más bella que tener al lado la mística estrella de la madre viva. Qué placer más hondo que asomarse al lago y ver en su fondo como en el tranquilo cristal de un espejo y ser para todos un hombre ya viejo y para ella no ser sino un niño. Era un hombre joven de esbelta postura, rico y poderoso, gentil y galante. Miraba a sus plantas el mundo triunfante. Un hada le trajo la buena aventura. Mas vino la guerra, se fue a las trincheras, las balas y obuses lo hicieron pedazos, sin ojos, sin piernas, ardido y sin brazos, fue un monstruo digno de echarlo a las fieras. Regresó a su casa y todos le huyeron, la esposa, los hijos. Trémulo de hastío iba a arrojarse sobre las baldosas cuando oyó una frase de amor. Hijo mío, y en el alma muerta florecieron rosas, y hasta el árbol seco, y hasta el árbol seco descendió el rocío. 9:35 minutos en la mañana, 9:35 minutos en la mañana. Octavio Panizo con el grupo Saboreo nos presenta El Jubilado. Escuchemos.
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4: Oye, qué sabroso suena esa marimba.
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5: Ya, ya viene Pifa con su cununo.
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0: 8:44 minutos en la mañana, 8:44 minutos en la mañana del álbum. 9:44 minutos en la mañana, 9:44 minutos en la mañana. ¿Qué dije? 8. Ay, caramba. Del álbum ya se liberó el grupo Bahía Ensamble. Grupo Bahía Ensamble, con la composición de Hugo González Sevillano, nos presentaba el tema Ya lo olvidé. Todos los audios que en este programa se presentaron llegan hasta usted gracias a la principal deferencia del archivo sonoro del Grupo Escuela Arte y Cultura Manantial Folclórico, uno de los tres archivos más importantes a nivel nacional de música del Pacífico colombiano en formato análogo y digital. Si hubiera más escuelas de música que militares, si hubiera más escuelas de música que militares, muy seguramente por las calles, por nuestras calles, habría más marimbas que metralletas, más marimbas que metralletas, y más artistas que asesinos. Estuvimos con usted, el Bernardo Micolta, en la dirección general, en la dirección técnica, Luis Enrique Porero. Hugo Montenegro Manyoma en la coordinación y conducción de este programa. Quédese en sintonía de Voces del Pacífico.
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10 y 2 minutos. 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

0: 10:31.
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1: La hora 11 en punto. 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

0: 11:32.
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3: Atención, la directora de Administración y Gestión Financiera de la Alcaldía Distrital de Buenaventura, en uso de sus facultades legales y en especial las conferidas por el Acuerdo número 018 de 2025 del Consejo Distrital de Buenaventura, ya que mediante decreto número 0306 del 10 de agosto de 2026 se declaró la situación de calamidad pública en el Distrito Especial Industrial Portuario Biodiverso y Ecoturístico de Buenaventura con ocasión del sismo registrado el 10 de agosto de 2026. Informa que se expide la resolución 055-2026 con fecha 14 de agosto de 2026, por medio de la cual se amplían temporalmente los plazos para el cumplimiento de obligaciones tributarias correspondientes al mes de agosto de 2026. La resolución contiene los siguientes artículos. Primero, ampliar hasta el 30 de septiembre de 2026 los plazos para la presentación de la información exógena tributaria establecidos en la resolución número 001 del 7 de enero de 2026, cuyo vencimiento corresponda al mes de agosto de 2026. Artículo segundo, ampliar hasta el 30 de septiembre de 2026 los plazos para declarar, liquidar, presentar y pagar las estampillas para el bien adulto mayor, Procultura, Proelectrificación Rural, Prohospitales y para la Justicia Familiar, cuyo vencimiento corresponde al mes de agosto de 2026, de conformidad con lo establecido en el artículo 11 de la resolución número 002 del 7 de enero de 2026, modificado mediante resolución número 022 del 22 de abril de 2026. Artículo 3. Las obligaciones señaladas en los artículos anteriores que sean cumplidas dentro del plazo aquí establecido, se entenderán presentadas y pagadas oportunamente, según corresponda, sin que haya lugar a la causación de intereses moratorios ni a la imposición de sanciones derivadas del vencimiento objeto de la presente ampliación. Artículo 4. Los demás plazos y disposiciones establecidos en las resoluciones número 001 y 002 del 7 de enero de 2026 y número 022 del 22 de abril de 2026, que no hayan sido modificados expresamente mediante el presente acto administrativo, continuarán vigentes. Artículo 5. La presente resolución rige a partir de la fecha de su publicación. Comuníquese, publíquese y cúmplase, dada en el Distrito de Buenaventura los 14 días del mes de agosto de 2026. Zeneida Caicedo Riascos, directora de Administración y Gestión Financiera.
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5: Señor, haz de mí un instrumento de tu paz. Que donde quiera que haya odio, yo ponga amor. Donde haya ofensa, yo ponga perdón. Donde haya duda, yo ponga fe. Donde haya error, yo ponga tu verdad. Donde haya tinieblas, yo ponga luz. Donde haya discordia, yo ponga unión. Donde haya desesperación, yo ponga esperanza. Donde haya tristeza, ponga yo alegría. Concédeme, Señor, la gracia de no buscar tanto ser amado como amar. Ser comprendido como comprender. Ser consolado como consolar. Porque dando es como recibimos. Perdonando es como somos perdonados, y muriendo en ti es como nacemos a la vida eterna.
6: Son las 12 del día. 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

0: 12 del día, 3 minutos. Amables oyentes, bienvenidos a una nueva emisión del noticiero de Voces del Pacífico. Hoy es miércoles 26 de agosto del año 2018. Estamos bajo la dirección de Elber Rengifo Micolta, en la parte técnica Luis Enrique Pérez Forero. La edición periodística es de Melzer Zuley García Sánchez, Marta Fanny Vanegas Lemus y en los deportes Walter Alfredo Bermúdez Potes. Les invitamos a escuchar los titulares de nuestras principales noticias. Ha aprobado proyecto de acuerdo de la Mesa Distrital de Tierra que permitirá evitar bloqueos en la vía al mar. Universidad del Pacífico se une con la caracterización de para piloto de autoconstrucción en el barrio Lleras de Buenaventura. Cancelada la Regata Pacífico, evento deportivo cultural que se lleva a cabo cada año en el distrito. Gobernadora invita a visitar Buenaventura para el avistamiento de ballenas y apoyar la economía local. Hay que visitar las playas del distrito. El turismo es la principal fuente de empleo de muchas familias en Buenaventura, asegura el concejal Nilson García. Más de 400 toneladas de ayuda humanitaria se ha recibido la Fundación Siembra Esperanza para apoyar a los damnificados por el sismo. La Armada afecta las finanzas del narcotráfico con la destrucción de 22 laboratorios ilegales. Inicia la reconstrucción del distrito. Empresarios apadrinarán varios barrios afectados. Titulares en deportes.
1: Le abrieron las puertas en Palmira para su compromiso por la Liga Betplay ante Junior de Barranquilla. Independiente del Valle derrotó al Deportes Tolima y lo sacó de Conmebol Libertadores. River y Santa Fe buscarán continuidad hoy en Copa Suramericana. El Estadio Monumental será testigo del duelo futbolero. Cúcuta Deportivo, en emotivo partido, derrotó a la Alianza y se aleja de la zona del descenso. Esperen estas y otras informaciones más adelante en el noticiero de Voces del Pacífico, la emisora que lo tiene absolutamente todo.
0: Estas y otras informaciones serán desarrolladas en unos segundos. Bienvenidos.

0: 12 del día, 8 minutos. Damos aquí inicio al desarrollo de toda la información. Fue aprobado en medio de sesiones extraordinarias el proyecto de acuerdo de la Mesa Distrital de Tierra, proyecto que permitirá evitar bloqueos en la vía del mar y de alguna manera pues evitar que estas situaciones se presenten por este concepto. El concejal Nilson García es ponente y habla sobre los beneficios que tiene este proyecto para la comunidad.
1: Bueno, ese es un proyecto que se había presentado en las sesiones ordinarias, fue de mi autoría, es el proyecto por medio del cual se crea la Mesa Distrital de Tierra, que es un espacio de articulación, de planificación y que busca cómo resolver algunos conflictos que se presentan aquí en Buenaventura. Para nadie es un secreto que siempre hay bloqueo, que no se ha titulado en algún lado, que no se ha reconocido al consejo, bueno, etcétera. Entonces ese proyecto lo que busca es anticiparse a esos espacios de como una herramienta de planificación. Esa no titula, no adjudica tierra, sino que articula con las instituciones que toman esas decisiones para poder darle feliz término. Ese proyecto en el periodo ordinario de sesiones fue objetado por la señora alcaldesa, luego los convoca a sesiones extra para mirar esas objeciones si son fundadas e infundadas. Se creó una comisión accidental para tal fin. La comisión debatió y determinó que las objeciones fueron infundadas y por ende el consejo se sometió a votación y ayer aprobamos nuevamente ya el proyecto para sanción de la señora alcaldesa y que el distrito tendrá una herramienta para derimir y buscar cómo solucionar algunos conflictos territoriales que se presentan aquí en el territorio.
2: Bueno, estas herramientas que se le van a entregar ahora al distrito, ¿cuáles serán esos puntos positivos que tendrá?
1: Bueno, esos puntos positivos e importantes, que es un espacio de anticiparse a los acontecimientos, de planificación, articulación, debatir en términos de buscar soluciones, teniendo claro que la que soluciona y la que da respuesta a todos los conflictos territoriales es la unidad de tierra, ese es el máximo órgano, pero para nadie es un secreto y ustedes han visto que no se reconoció a Sombrerillo, que el Consejo es el de los Lagos, que los resguardos indígenas tienen algunas...

0: Poder sentar a las partes, a las comunidades que reclaman y a la institucionalidad que da las respuestas y las soluciones para solucionar esos conflictos ya territoriales. Es decir, que a buena hora un proyecto como ese, una estancia de articulación que lo que busca es que adelantarse a esos acontecimientos y que no existan por ese concepto más bloqueo y más paros aquí en Buenaventura, y al contrario, buscar cómo solucionar de una manera alternativa cómo se soluciona lo que tiene que ver con los conflictos. Para nadie es un secreto que la historia, los conflictos territoriales en todo el mundo, y Buenaventura no es la excepción. Entonces hay una mesa y un espacio donde convergen las partes que tienen intereses o querellas a fin de que la institucionalidad que tiene la legalidad y que toma decisiones pueda solucionar parte de los conflictos territoriales que tenemos aquí en Buenaventura.
1: Concejal, de cambio de tema, se aproxima un fin de semana. El pasado se vio poca afluencia de turistas. Esa invitación, ese llamado para que la gente venga a disfrutar de las playas ya con el avistamiento de ballenas.
2: 11 minutos, son las 12, ya 12 minutos en el noticiero de Voces del Pacífico. Continuamos con más información. En el propósito de seguir avanzando en la fase de reconstrucción y el inicio del plan piloto de autoconstrucción de las viviendas afectadas por el terremoto del pasado 10 de agosto en el distrito de Buenaventura, la Universidad del Pacífico, con su programa de arquitectura, se une con la caracterización de la zona de Bajamar y de difícil acceso, y hace sus aportes para el programa de autoconstrucción de la Gobernación del Valle y propone realizar en el Distrito Especial de Buenaventura. Escuchemos inicialmente a Iván Castro, que es docente de arquitectura de la Unipacífico, para conocer cómo avanza esta caracterización.
3: Y de manera voluntaria hemos confirmado y constatado con una brigada de inspección visual post-sismo, con la intención de darle una clasificación de habitabilidad a algunas viviendas, más que todo en las zonas de Bajamar y zonas de difícil acceso. Lo que estamos haciendo, coordinado con la Universidad del Pacífico, es que toda esta información que levantamos de clasificación de habitabilidad llega a un repositorio de la universidad, con la intención de que esta sirva para el tema de caracterización con los entes gubernamentales específicos, en este caso pues la Alcaldía, la Gobernación del Valle, al igual que la Unidad Nacional de Gestión del Riesgo. Estos datos en cierta medida van a permitir clasificar y definir una ruta clara también para procesos de intervención, en este caso puntual de demolición controlada, cuando se trata del componente o de la ficha en el aspecto técnico. Pero también, paralelo a este, estamos trabajando una ficha en el componente psicosocial, en el que se han vinculado también voluntarios de sociología del programa de la Universidad del Pacífico, pero también otros técnicos como trabajadores sociales y psicólogos que se han unido pues voluntariamente al proceso también de levantamiento de datos en cada uno de estos sectores. La invitación en este caso es a que sigamos uniéndonos al tema voluntario. El déficit es muy grande. Contamos en Buenaventura aproximadamente con unas 77,000 viviendas. Y el trabajo que tenemos que hacer para llegar a los territorios es unido. Si somos más personas, más voluntarios en este proceso de levantamiento de la información, seríamos capaces de llegar y abarcar más espacios para poder tener una caracterización acertada y la información idónea para tomar las medidas respectivas.
2: La Universidad del Pacífico conformó una brigada de inspección visual post-sismo con la intención de darle una clasificación de habitabilidad a algunas viviendas. 12:15 minutos, hacemos pausa y regresamos con más información.
4: Atención, comunicado de prensa. El Club de Leones de Buenaventura Monarca, propietario del Cementerio Católico Central, informa, primero, que el día 10 de agosto de 2026, aproximadamente a las 7:34 de la mañana, se presentó movimiento sísmico de magnitud 7.4, con epicentro en San José del Palmar, Chocó, según reporte oficial del Servicio Geológico Colombiano. Este evento natural de gran magnitud y fuerza mayor afectó a gran parte del territorio nacional, impactando de manera significativa al distrito de Buenaventura y la infraestructura de nuestro Cementerio Católico Central. Segundo, que como consecuencia directa de este evento sísmico, el inmueble sufrió afectaciones estructurales y no estructurales de consideración. Entre ellas se destaca el colapso del bloque número 37.

0: cual alberga 99 bóvedas, estructura que cedió sobre su parte posterior por el movimiento telúrico. Frente a este hecho particular, queremos dar un parte de absoluta tranquilidad a los deudos y a la comunidad, en el sentido que las estructuras de las bóvedas no se abrieron, por lo cual ningún cuerpo o resto óseo quedó expuesto ni comprometido. La dignidad de sus seres queridos se mantiene intacta. Tercero, que de igual manera se reportan otros daños físicos como el colapso de los techos en la sala de exhumación y afectaciones severas en la parroquia, la cual ha quedado inhabilitada temporalmente para la actividad litúrgica por medidas de prevención. Asimismo, se presentó la caída de más de 90 lápidas en diferentes áreas de bóvedas y osarios, y las vías internas sufrieron agrietamientos en las juntas de dilatación de las placas de cemento, aunque continúan permitiendo el tránsito peatonal. Cuarto, que desde las primeras horas del día 11 de agosto, el Club de Leones y la administración del cementerio, apoyada por profesionales idóneos como abogado, arquitecto y demás, ha iniciado el plan de contingencia, evaluación de daños y el proceso reparatorio de las edificaciones y estructuras afectadas. Quinto, que actuando con estricto apego a la legislación colombiana y a la transparencia que nos caracteriza, recordamos que la prestación de los servicios del Camposanto, incluyendo el alquiler de bóvedas, se rige normativamente por la resolución 5194 de 2010 del Ministerio de Protección Social. En cumplimiento de la ley y de nuestra responsabilidad civil, informamos a la comunidad que el Cementerio Católico Central se encuentra debidamente amparado con pólizas de seguros diseñadas exactamente para respaldar y cubrir esta clase de contingencias por desastres naturales. Sexto, que somos conscientes de la zozobra que genera una emergencia de esta naturaleza, pero hacemos un llamado respetuoso a la prudencia y a la solidaridad ciudadana, invitando a la comunidad a no dar eco a desinformaciones o comentarios malintencionados que circulan en redes sociales y que solo buscan generar angustia injustificada en los familiares. Séptimo, que por motivos estrictos de seguridad, prevención y para permitir que las cuadrillas de trabajo avancen en las labores de estabilización y recuperación del Camposanto, solicitamos encarecidamente a la ciudadanía su comprensión y paciencia, absteniéndose de visitar el cementerio en los próximos días, a menos que tengan una necesidad exequial apremiante o de fuerza mayor. Octavo, que finalmente el Club de Leones de Buenaventura, Monarca, ratifica su vocación de servicio restricto, por lo que es fundamental que la ciudadanía recuerde que todos los recursos económicos que genera el cementerio no tienen fines de lucro personal, sino que se destinan en su totalidad a la reinversión de programas sociales en beneficio de las comunidades más vulnerables de nuestra ciudad. Estamos trabajando incansablemente para superar esta dura y triste prueba que la naturaleza nos impone, recordando siempre que donde hay una necesidad, hay un león. Analida Mosquera Castro, presidente Club de Leones de Buenaventura Monarca.
1: 12 del día, 19 minutos en el noticiero de Voces del Pacífico. Tenemos contacto telefónico hasta ahora con Ricardo Mosquera Rojas, quien es el presidente de la Asociación de Juntas de Acción Comunal en el distrito. Ricardo, buena tarde. Bienvenido al noticiero de Voces del Pacífico y básicamente esa situación que viene ocurriendo y que usted quiere aclararle a la comunidad.
2: Marta Fanny, muy buena tarde a ti allí en estudio, a Luchito, a nuestro director. El saludo a todo el equipo y especialmente a los oyentes y radioescucha. Bueno, sí, definitivamente, pues vale la pena esta emisora comunitaria que siempre nos permite informar y articular con nuestra comunidad. Quiero informar desde la directiva de Asocomunal del Distrito de Buenaventura y toda nuestra Junta de Acción Comunal que nosotros habían en esta dificultad que vivimos del sismo, el terremoto el pasado 10 del presente mes, pues nosotros colocamos a disposición nuestra institucionalidad para colaborar con lo del censo, situación que fue bien vista por parte de la señora alcaldesa y la directora de prevención, y agradecemos a ellas ese voto de confianza, a la alcaldesa Ligia del Carmen y a la directora Diana Vanessa Cabrera de prevención, de que a través de la Socomunal y la Junta se realizará todo lo del censo. Terminamos ya, Marta Fanny y oyentes, esta fase de censo ya en el 99.9% del RUFE, que ese es el formato pues a través del cual el gobierno canalizará todas las ayudas. De hecho, Buenaventura fue la primera ciudad en realizar este ejercicio. Estábamos ya en la fase de las personas que quizás no estaban en la ciudad en el momento del sismo, estaban por fuera de otros familiares. Pero debido a los últimos anuncios que ha expresado el señor presidente en las dos visitas que vemos de la mejor manera aquí en el distrito de Buenaventura, y es muy positivo que el presidente en menos de 8 días haya ya estado 2 veces aquí y ha hecho anuncios importantes, compañera, la señora gobernadora y la señora alcaldesa del distrito. Entonces la junta, la comunidad en general piensa y pretende de que los subsidios de arrendamiento, el tema de los subsidios de mejoramiento de vivienda, el tema de banco de materiales, todas estas ayudas de gobierno que las estamos manejando en la Junta de Acción Comunal, o que se están manejando a través de la Junta de Acción Comunal, o que a través de la Junta de Acción Comunal se les va a hacer llegar los bonos respectivos. No, queremos decirle a la comunidad que nosotros tuvimos y tenemos una meta específica, que era lo del censo. En estos momentos prácticamente solo lo que queda es hacer un barrido para las personas que no estaban, y no lo estamos haciendo porque la plataforma se cerró desde la noche anterior. Se cerró la plataforma el día de ayer, no hubo atención para recibir formularios o hacer censo, trabajo de campo, porque estamos sin plataforma. Al día de hoy también seguimos. La directora de prevención, ella ya pidió una ampliación, una prórroga al gobierno para continuar obviamente con ese remanente que queda y de esa manera poder hacer un barrido. Pero después de que el presidente hizo esos anuncios la última visita que hizo, entonces la comunidad piensa pues de que es con la Junta de Acción Comunal y están yendo a buscar, están entrando a unas páginas, a unos lines que nosotros no sabemos, y en verdad que van a enloquecer a nuestros presidentes y presidenta de nuestra Junta de Acción Comunal. Y algunos miembros de la comunidad han sido muy groseros con los presidentes cuando nosotros no manejamos esto. ¿Qué queremos decirle a la comunidad? Para ello se hace el censo, y a través del censo que se hace, ese censo es el que va a permitir que la comunidad, o sea, que ha sido afectada, ese censo genera una caracterización: quien ha perdido su vivienda totalmente, quien la ha perdido parcialmente, quien ha tenido también pérdidas ya inferiores. Entonces, asimismo, se comunicarán o se contactarán con ellos, y de esa manera ellos irán recibiendo directamente del gobierno. No ha habido una manera que el gobierno diga, hasta ahora no conocemos, lo vamos a hacer a través de la administración, a través de la Junta. No, nosotros como autoridad en nuestros barrios, y en el caso como autoridad municipal de Asocomunal, estamos prestos para trabajar con las autoridades del orden nacional, departamental y a nivel distrital, conforme se nos den las pautas, se nos digan. Pero al día de hoy nosotros no tenemos más información, y estamos manejando ningún tipo de ayuda, ni de remesa siquiera estamos manejando, porque el tema de entrega tampoco de ninguna índole de ayuda se ha articulado con Asocomunal y con los presidentes. Que algunos a título personal o de otra manera los han llamado de diferentes instituciones o entidades, sí, eso, y bienvenido, pero que se articule, ni siquiera obviamente eso se ha hecho, y mucho menos estas ayudas de arrendamiento. Entonces sí queremos ser a la comunidad que tengan paciencia, y que por favor, los presidentes, no estamos manejando ello, y la plataforma de censo está cerrada. Tan pronto se dé la prórroga, se nos dé directriz a nosotros, así mismo expresaremos a la comunidad a través de nuestros presidentes de junta para todo este tipo de cosas. Especialmente pues entendemos la desesperación de la comunidad por el tema de las ayudas y de todo, pero no manejamos nosotros este tipo de información, ni sabemos cómo se van a manejar.
1: 12:25 minutos, Ricardo, gracias por esa aclaración, y pues confiamos en que la comunidad entienda que ese tipo de procesos no le compete a la Junta de Acción Comunal. Muchísimas gracias por haberse comunicado.
2: A usted, Marta Fania, nuestro director, y a todo obviamente el equipo por permitirnos informar a la opinión pública. Feliz resto de tarde y bendiciones.
1: Son las 12:25 en el noticiero de Voces del Pacífico. Tenemos en nuestra mesa de trabajo al mayor Gustavo Andrés. Él es el comandante del Distrito Militar 58 del Ejército. Bueno, mayor, bienvenido al noticiero de Voces del Pacífico, y hablemos inicialmente de esa convocatoria de la incorporación que se está realizando para que los jóvenes en el distrito puedan resolver su situación militar.
3: Sí, buenas tardes, muchas gracias el espacio que me brindan. Primero que todo, pues, quien les habla, Mayor Revelo Gustavo Andrés, comandante del Distrito Militar número 58 del glorioso Ejército de Colombia. Como le decía, quiero invitar a todos los jóvenes que entre los 18 y 24 años de edad integren y se hagan partícipe del tercer contingente del 2020-26, el cual inició el 1 de agosto y va hasta el 31 de agosto. Prácticamente ya estamos culminando, ya tenemos varios concentrados. Entonces estamos invitando a todos los jóvenes en esta gran oportunidad a que se integren al tercer contingente del 2020-26.
1: Mayor, recordemos los requisitos para que un joven pueda hacer parte de esta incorporación.
3: Sí, entonces tenemos requisitos prácticamente muy básicos, muy esenciales, son muy sencillos, en el cual el primero, pues el ciudadano, es tener vocación de servir. Segundo, ser colombiano. Un tercer requisito, también que sea como ya lo dije, colombiano, y que quiera integrarse al tercer contingente. Simplemente lo hace con qué, con su cédula militar, que tenga 18 años hasta los 24 años de edad.
1: Mayor, para la comunidad indígena, los jóvenes que pertenecen a esta comunidad, ¿hay algún tipo de beneficios en lo que tiene que ver con documentación? ¿Cómo es el proceso para ellos?
3: Para el personal de indígena, ellos tienen una exoneración, pero igual si ellos también están invitados a prestar su servicio militar. Hay ciudadanos que o indígenas que también les gusta prestar su servicio militar. Están invitados todos. El servicio militar es para todo ciudadano que quiera prestar su servicio militar.
1: ¿Qué beneficios tiene un joven que quiera prestar el servicio militar?
3: Tenemos muchos beneficios, pues ahí tenemos uno, que es un auxilio equivalente al 100% del salario mínimo legal vigente, que es un acumulado de 1.750.000. Tenemos otro beneficio, que es el acceso de salud en todos los dispensarios médicos de nuestro glorioso Ejército de Colombia y en todas nuestras fuerzas militares. También contamos que con el tiempo que usted preste de servicio militar, ya sean 12 meses o 18 meses, estos serán computados en los fondos de pensión. Y también contamos con algo muy importante para los ciudadanos que de pronto que estén prestando su servicio militar quieran continuar con una carrera que les guste, que estén ilusionados y que quieran continuar con la vida militar, que es una experiencia muy grande. También tenemos el descuento del 100% en las matrículas de nuestras escuelas, que son la escuela de oficiales y la escuela de suboficiales.
1: Mayor, el servicio militar ha sido obligatorio siempre, pero anteriormente se veía mucho y pues de alguna manera los jóvenes se asustaban porque pasaba el carro y el joven que estuviera por ahí en el barrio, en cualquier esquina, pues iba, lo llevaban allá a prestar el servicio militar. ¿Continúa esa situación o simplemente ahora por medio voluntario, pues, por decirlo así, que el joven vaya a presentarse?
3: Ahí quiero recalcarles que el servicio militar siempre ha sido obligatorio, nunca se ha dejado de ser obligatorio. Lo que sí, de pronto, recordarles que lo único que se ha dejado aparte son las batidas o las recogidas, que mal le llamábamos, pero del resto el servicio militar siempre ha sido y es obligatorio.
1: Mayor, muchísimas gracias por haber estado aquí en Voces del Pacífico y dar a conocer pues toda esta información sobre la incorporación a prestar el servicio militar.
3: Yo le agradezco a usted el espacio que me brinda. De igual forma quería dejarles ahí la dirección y el número donde pues se puedan comunicar. Estamos prestos a servirles las 24 horas del día. Entonces ahí les voy a dejar un número de línea y también de WhatsApp. Entonces, por favor, llegar a la dirección calle 3, raya 110, barrio Las Mercedes. Calle 3, raya 110, barrio Las Mercedes. Y nos puede contactar, nos puede ubicar en el teléfono 320 321-2378. 320-391-2378. Sin antes recordarles y decirles pues que esta es una gran oportunidad. Es una gran oportunidad, véanlo como un proyecto de vida. Entonces, jóvenes que estén entre los 18 y 24 años de edad, lleguen a su distrito militar.
1: 12 del día, 31 minutos, en el noticiero de Voces del Pacífico. Hacemos pausa y regresamos con más información.
0: Atención, la directora de Administración y Gestión Financiera de la Alcaldía Distrital de Buenaventura, en uso de sus facultades legales y en especial las conferidas por el Acuerdo número 018 de 2025 del Consejo Distrital de Buenaventura, ya que mediante decreto número 0306 del 10 de agosto de 2026 se declaró la situación de calamidad pública en el Distrito Especial Industrial Portuario Biodiverso y Ecoturístico de Buenaventura con ocasión del sismo registrado el 10 de agosto de 2026. Informa que se expide la resolución 055-2026 con fecha 14 de agosto de 2026, por medio de la cual se amplían temporalmente los plazos para el cumplimiento de obligaciones tributarias correspondientes al mes de agosto de 2026. La resolución contiene los siguientes artículos. Primero, ampliar hasta el 30 de septiembre de 2026 los plazos para la presentación de la información exógena tributaria establecidos en la resolución número 001 del 7 de enero de 2026, cuyo vencimiento corresponda al mes de agosto de 2026. Artículo segundo, ampliar hasta el 30 de septiembre de 2026 los plazos para declarar, liquidar, presentar y pagar las estampillas para el bienestar del adulto mayor, Procultura, Proelectrificación Rural, Prohospitales y para la Justicia Familiar, cuyo vencimiento corresponde al mes de agosto de 2026, de conformidad con lo establecido en el artículo 11 de la resolución número 002 del 7 de enero de 2026, modificado mediante resolución número 022 del 22 de abril de 2026. Artículo 3. Las obligaciones señaladas en los artículos anteriores que sean cumplidas dentro del plazo aquí establecido se entenderán presentadas y pagadas oportunamente, según corresponda, sin que haya lugar a la causación de intereses moratorios ni a la imposición de sanciones derivadas del vencimiento objeto de la presente ampliación. Artículo 4. Los demás plazos y disposiciones establecidos en las resoluciones número 001 y 002 del 7 de enero de 2026 y número 022 del 22 de abril de 2026, que no hayan sido modificados expresamente mediante el presente acto administrativo, continuarán vigentes. Artículo 5. La presente resolución rige a partir de la fecha de su publicación. Comuníquese, publíquese y cúmplase, dada en el Distrito de Buenaventura los 14 días del mes de agosto de 2026. Zeneida Caicedo Riascos, directora de Administración y Gestión Financiera.
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5: Buenaventura tiene una población con una gran capacidad de resiliencia, que se resiste a abandonar su territorio y lucha por devolverle la paz y la tranquilidad que esta tierra siempre nos ha brindado. Recuerden que...
4: ¡No!

0: 12 del día, 34 minutos. Avanzamos con más información. El comité organizador de la Regata Pacífico Buenaventura 2026 expresa su solidaridad con las personas, familias y comunidades afectadas por el sismo. De igual manera, reconoce y acompaña la labor que adelantan las autoridades y organismos de emergencia en las acciones de atención y recuperación frente a esta emergencia, en consideración a las circunstancias actuales y como muestra de respeto y sensibilidad frente a los desafíos que enfrentan numerosas comunidades, se ha tomado la decisión de suspender la Regata Pacífico, prevista para los días 19 y 20 de septiembre del presente año. Esta decisión busca priorizar el bienestar colectivo y actuar con responsabilidad frente a los acontecimientos que hoy impactan al país. Agradecemos la comprensión y el respaldo de deportistas, patrocinadores, organizaciones aliadas, medios de comunicación y comunidad en general, quienes han estado en este importante evento para el fortalecimiento de la cultura marítima, el deporte náutico y el turismo de Buenaventura y el Pacífico colombiano. Expresamos nuestro deseo de pronta recuperación y bienestar para las familias y comunidades afectadas por esta emergencia, con la convicción de que los momentos difíciles también fortalecen la unión y la resiliencia de los territorios. Seguiremos trabajando de manera articulada para que la Regata Pacífico regrese con más fuerza y continúe siendo un escenario de encuentro, integración y esperanza para la región. Carolina Bedoya hace parte de la directiva de la Regata Pacífico. Con ella dialogamos sobre la cancelación de este evento.
1: Bueno, era un evento muy maravilloso que traíamos a todos los colombianos en esta temporada 2026, porque iba a ser un evento no solo deportivo, sino también un evento complementario cultural. Por primera vez íbamos a tener el reinado departamental del mar, que nunca se ha hecho en Buenaventura, porque tenemos mar. Entonces queremos empezar a decirle a todo el mundo que tenemos mar, que tenemos un turismo náutico que exportar, que explotar. Entonces íbamos a tener una jornada extensa de eventos culturales, deportivos, académicos también, el primer foro náutico que se iba a hacer en Buenaventura. Lastimosamente por damnificados que tuvimos y esta situación tan difícil que vimos aquí en Buenaventura, y no solo a nivel nacional, pues en tema de solidaridad decidimos todo el comité organizador programar este evento para el próximo año, traerlo más grande todavía, y es porque toda la familia en este momento estamos enfocados en la recuperación, reactivación y llevarle esas ayudas humanitarias a los damnificados. Entonces fue una decisión muy responsable, una decisión consensuada con todos los actores, desde la institucionalidad, alcaldía distrital en cabeza de la secretaria de turismo, el comité organizador de la Federación de Vela y la DIMAR, obviamente, que son la autoridad marítima de la región. Dijimos el momento y ahorita el enfoque es ayudar a las familias damnificadas, es poder que nos recuperemos no solo psicológicamente de este evento, y pues sabemos que es un evento de entretenimiento, es un evento de diversión, que queremos tener felicidad en estos momentos, y hay muchas familias que en estos momentos al contrario tienen mucha tristeza por las pérdidas de sus seres humanos, entonces por eso de sus seres queridos, es por eso que somos muy responsables y muy solidarios con esto.
0: 12 del día, 36 minutos. Durante la visita al distrito de Buenaventura, la gobernadora Elian Francisca Toro extendió la invitación a propios y turistas para que visiten esta región durante la temporada de avistamiento de ballenas, que se extenderá hasta finales del mes de octubre. Una oportunidad para fortalecer la actividad turística y aportar a la reactivación económica del departamento tras el terremoto. De acuerdo con la secretaria de Turismo, Millerlandi Torres, para este año se esperaba más de 290 mil turistas, un 40% por encima del año anterior, con unos ingresos económicos importantes. Escuchemos inicialmente a la gobernadora Dilian Francisca Toro sobre esta invitación que hace a visitar la Buenaventura para el avistamiento de ballenas.
2: Temporada de ballenas, donde las ballenas vienen a parear en este Pacífico cálido. Queremos invitar a todos los colombianos a que vengan a Buenaventura. Esto forma parte de la reconstrucción, que es la reactivación económica. Aquí ha habido un terremoto, estamos derrumbados, pero no estamos derrotados. Y aquí no tenemos ningún problema. Buenaventura, pueden venir los turistas, están preparadas la gente, los consejos comunitarios, la comunidad del sector turístico está preparada para atenderlos y para poder que vean el espectáculo de las ballenas.
0: Millerlandi Torres es la secretaria de Turismo del Valle y también ha dicho que se espera pues que los empresarios del sector turístico de Buenaventura se ayuden pues para poder continuar reconstruyendo el valle mediante el turismo.
3: Bueno, recordemos que una vez continuamos con las ayudas humanitarias, pero debemos de reactivar y continuar con la reactivación económica y sobre todo en esos territorios que viven del turismo. Por ejemplo, en Bahía Málaga, el 90% de las familias viven del turismo. Por eso, una invitación súper especial a que visitemos Buenaventura. Estamos en temporada de avistamiento de ballenas. Para este año esperábamos más de 290 mil personas, más de 290 mil turistas, un 4% por encima del año anterior, con unos ingresos económicos por encima de los 30 mil millones de pesos. En nombre de la gobernadora Dilian Francisca Toro, desde la Secretaría de Turismo de la Gobernación y, por supuesto, trabajando mancomunadamente con los empresarios y con la Secretaría de Turismo de Buenaventura, invitamos a que nos ayuden, porque el valle lo reconstruimos juntos.
0: Como parte de la apuesta para la construcción del departamento, la Gobernación del Valle trabaja en fortalecer el turismo como una de las actividades que contribuyen a la generación de ingresos y a la recuperación de las comunidades, al tiempo que promueve la riqueza cultural, ambiental y paisajística del Pacífico Valle Caucano. 12 del día, 40 minutos. En otras informaciones, hay que visitar las playas de las playas. El turismo es la principal fuente de empleo de muchas familias en Buenaventura. Así lo asegura el concejal Nilson García, que también invita a propios extraños a contribuir con el turismo y el turismo pues en esta temporada de ballenas.
4: Bueno, aquí le hacemos un llamado a Colombia, al departamento y al mismo ya distrito, a los propios aquí nuestros aquí en Buenaventura, que estamos en una temporada muy bonita, dado a que los vienen a visitar las ballenas jorobadas, los cetáceos, los mamíferos se encuentran aquí ya en Bahía Málaga, ahí en Los Negritos, Juan Chaco y Ladrillero. Entonces, que vengan a visitar esa parte natural y todo lo que tiene que ver con los destinos turísticos de aquí en Buenaventura, nuestra gastronomía, la riqueza paisajística y gastronómica que tenemos acá en el Pacífico y, lo más importante, la calidez de nuestros guías, de nuestras sazoneras y las personas que atienden el turismo aquí en nuestra zona de playa y en nuestra zona de río, claro está.
0: 12:42 minutos en el noticiero de Voces del Pacífico. Con al menos 50 voceros y representantes de los gremios económicos y empresarios, organismos multilaterales y de cooperación internacional, la gobernadora Dilian Francisca Toro nuevamente llegó al distrito para avanzar en la rápida recuperación y atención a los damnificados del terremoto y logró una alianza clave: apadrinarán sectores y barrios para la reconstrucción. La mandataria dijo que se han comprometido a que cada uno de ellos van a padrinar un sitio especial de Buenaventura. Escuchemos inicialmente a la gobernadora Dilian Francisca Toro, pero antes también escuchemos a la alcaldesa Ligia del Carmen Córdoba, quien en medio de una reunión se logró hacer esta alianza con los empresarios.
5: Que esa gobernanza colaborativa es fundamental para sacar adelante el valle, especialmente Buenaventura. Celebrar que tenemos una gobernadora muy comprometida con Buenaventura, que siempre está acá, parece que esta fuera la casa de ella. Aquí tenemos que reconocerlo. Ese trabajo en articulación con los empresarios, trabajar articulado con ellos significa que vamos a escucharnos, que vamos a tener apoyo y sobre todo con las comunidades.
0: Tapia es la presidenta de Cámara de Comercio de Buenaventura y también se refiere a esta reconstrucción donde comerciantes apadrinarán un barrio en el distrito.
6: El compromiso de la gobernadora está desde el día cero, ¿no? Siempre ha estado con nosotros apoyando, igual que la alcaldía. Ahorita tenemos, la gobernadora se comprometió a reconstruir 90 casas en el hierro y las otras entidades nos quedamos de reunir para hacer un mapeo, organizar qué entidades van a cubrir para poder cubrir las necesidades de cada uno de ellos. Se va a diferenciar en qué zona va a ayudar cada entidad que corresponde su propuesta.
0: Walter Alberto Tenorio es el director del Comité Intergremial de Buenaventura y también pues estuvo en esta reunión donde participó la gobernadora y varios empresarios de la ciudad.
7: Esta reunión fue muy importante para eso porque pues establece la manera en que el empresariado se une con la administración pública para generar ideas de cómo nosotros vamos a liderar nuestro propio autodesarrollo.
0: 12 del día 44 minutos y más de 400 toneladas de ayudas humanitarias ha recibido hasta el momento la Fundación Siembra Esperanza para continuar apoyando a los damnificados por el sismo. Carolina Bedoya es la directora de la Fundación Siembra Esperanza y nos cuenta cómo se ha venido organizando el proceso de ayudas.
1: Con gran gratitud le queremos contar a todos los bonaverenses y colombianos que en el punto acopio Buenaventura Siembra Esperanza hemos recibido ya más de 410 toneladas en este punto de acopio, en un trabajo maratónico con más de 160 voluntarios, 160 corazones que se han unido en solidaridad y en amor por todas las familias en estos momentos que lo han perdido todo. Hasta el censo del día de esta mañana, que con el equipo de trabajo hemos llevado más de 12.000 ayudas humanitarias a todas las familias y estamos confirmando lo que es de primera mano, entregándole su ayuda a casa por casa, tomando el registro fotográfico, identificando que realmente la ayuda llegue al que lo está necesitando. Conocemos de muchos desafíos, muchas necesidades que tiene el territorio, pero en este momento nuestra prioridad son los que lo han perdido todo.
8: Bueno, ¿hasta cuándo se seguirán haciendo estas entregas, estas ayudas aquí en Buenaventura?
1: Bueno, el punto de acopio en este momento ya finalizó su fase inicial, su fase 1, que fue recibimiento de las ayudas humanitarias emergentes, como fueron las remesas, los kits de aseos, colchonetas. Esto ya recepcionamos, como les decía, 410 toneladas. Hasta ahí llegamos en esta fase y damos apertura a partir del lunes en la fase número 2, que ya es la recuperación, reconstrucción y reactivación de la economía y de las viviendas en Buenaventura. En este momento nosotros tenemos un censo de más de 12.000 personas damnificadas, pero de ellas hemos identificado 200 viviendas que han tenido un colapso total, que de verdad han sido vulnerables, que hemos ido a identificar sus daños. Como Fundación Buenaventura Siembra Esperanza tenemos esta meta, Dios nos lo permita, que nuestros colaboradores sigan en el ejercicio, ellos están muy positivos, muy abiertos a seguir en esta fase 2 y esa es una meta muy grande que nos pusimos de 200 casas, poder recuperarlas, obviamente en articulación con las otras instituciones de Buenaventura.
0: Son las 12 del día 46 minutos. Con el propósito de brindar alivios financieros a las entidades que resultaron afectadas por el terremoto, el Instituto Financiero para el Desarrollo del Valle del Cauca, Infivalle, habilitará la línea de crédito especial denominada Tasa Vital para otorgar créditos para la etapa de reconstrucción. Asimismo, se elevó una petición al Ministerio de Hacienda de una medida transitoria que permita a departamentos, municipios y sus entidades descentralizadas acceder a créditos de tesorería para atender necesidades de liquidez asociadas a la respuesta y recuperación de las afectaciones del terremoto con plazo de pago hasta el 31 de diciembre del 2027. Giovanni Ramírez es el gerente de Infivalle y explica a detalles lo que tiene que ver con este crédito de tasa vital para entidades afectadas por el terremoto.
9: Bueno, la gobernación del Valle del Cauca, en cabeza de nuestra gobernadora Ilian Francisca Toro, ha estado insistiendo en poder dar los alivios a las personas que están dirigiendo a las entidades que tienen crédito y que van a solicitar crédito a raíz del desastre presentado. Es así como el Consejo Directivo ha acatado la instrucción de Infivalle para que se pueda habilitar la línea vital con tasa vital, que consiste básicamente en poder otorgar esos créditos y darlo en esta etapa que inicia, que es la etapa de reconstrucción. Lo que quiere la Gobernación del Valle del Cauca es que se agilice rápidamente esos créditos sin tener una tasa incremental, es decir, sin ponerle puntos incrementales a la tasa, sino que únicamente se cobre la corrección del dinero, es decir, no se hagan puntos incrementales a estos créditos. Igualmente, nosotros estamos haciendo la solicitud al Gobierno Nacional para que saque rápidamente el decreto para poder que estos créditos que se hacen, la ley exige que se paguen al 20 de diciembre de cada año, extienda la vigencia hacia el año siguiente, hasta el diciembre del 2027, con el fin de poder aliviar la insuficiencia de caja que van a tener los municipios que pueden y los departamentos que fueron afectados, que puede ser una insuficiencia de caja de ingresos entre el 15% y 25%, que con esto se pueden hacer los créditos de tesorería y con eso dar los alivios a las entidades que han sufrido estrictamente las consecuencias del desastre. Hay entidades como las que ya hicimos el Hospital Universitario del Valle, todas las entidades de salud, entidades como los municipios, casi todos los municipios del departamento del Valle que sufrieron estas afectaciones van a entrar en esta insolvencia y por ende se pueden entrar en el plan de la creación de la tasa vital. Bueno, hay dos situaciones. Una es la primera etapa, que es la creación de la tasa interna en Infivalle, en el departamento, para hacer los créditos con los puntos que no se van a incrementar. Esa es la primera etapa. La segunda etapa es esperar que el gobierno nacional amplíe los plazos hasta diciembre de 2027 para poder ya complementar la línea con estos plazos, que es lo importante que necesita aquí, y con los alivios que tienen que tener los créditos, repito, de las entidades que estrictamente sufrieron las averías.
0: 12:50 minutos en el noticiero de Voces del Pacífico. Ha aprobado proyecto de acuerdo de la Mesa Distrital de Tierra que permitirá evitar bloqueos en la vía al mar. Universidad del Pacífico se une con la caracterización para piloto de autoconstrucción en el barrio Lleras. Cancelada Regata Pacífico, evento deportivo cultural. Gobernadora del Bate invita a visitar Buenaventura para el avistamiento de ballenas y apoyar la economía local. Hay que apoyar y visitar las playas del turismo, es la principal fuente de empleo de muchas familias en Buenaventura. Más de 400 toneladas de ayudas humanitarias ha recibido la Fundación Siembra Esperanza para continuar apoyando a los damnificados por el sismo. Infivalle habilitará línea de crédito tasa vital para entidades afectadas por el terremoto. Después de la pausa viene Walter Alfredo Bermúdez Potes con toda la información deportiva.
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17: Amigos, ¿qué tal? De nuevo con ustedes, muy buena tarde, listos para entregar la información deportiva. La parte técnica servida por Don Lucho Pérez, ante el micrófono Walter Alfredo Bermúdez Potes. 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Entremos en materia deportiva. Hoy hay un plato, como algunos dicen, deportivo, que no se puede perder. Hay que estar al 100%, y más que todo, los hinchas del equipo Independiente Santa Fe. En Bogotá, Santa Fe no pudo con River, manejó el partido, creó las opciones, pero el balón nunca fue al romance con las piolas. Y cuando hablo de romances con las piolas, es cuando hay gol. Eso no se dio. Una cosa es Bogotá y otra cosa es allá en el Monumental, 85,000 espectadores, vamos, vamos, vamos, River. Y otra cosa es en Bogotá, que a veces la hinchada es un poco serena, se le quisiera, o más bien que estos equipos colombianos, desde el pitazo inicial, perdiendo, ganando, alentando al equipo. Pero bien, Pablo Repeto ya eliminó a River jugando para Independiente del Valle, pero hoy es otra película, porque es un equipo colombiano el que va a estar buscando esa oportunidad allá en el Monumental. River Santa Fe, partido que hoy el que gane va a continuar tranquilo como Camilo, pero el que pierda regresa a casa a seguir cumpliendo con el torneo, el cual están, si en Colombia, Liga Betplay, si en Argentina, pues ustedes saben que tienen que ver con el torneo argentino. Ojo, si hoy el Chacho no logra dar pie con bola, dicen que las maletas hace rato están en la puerta. ¿Será que Santa Fe lo saca? Porque digo lo saca siempre y cuando Santa Fe gane el partido. Ah, si Santa Fe pierde, pues definitivamente la única carta, como decimos, o dicen los apostadores o los que juegan, porque a mí no me gusta jugar esta cuestión porque el juego siempre trae problemas cuando se apuesta plata. El as, cuando vean las cartas, el as hoy lo tiene Santa Fe para sacar al Chacho Caudet del River. Y repito, si juega bien, pues Santa Fe y los colombianos vamos a estar bien. Y cuando yo hablo de las, es la última carta que tiene Colombia. Escuchemos al uruguayo Paulo Repeto al servicio del Independiente Santa Fe.
18: Con mucha expectativa, como tú decías, mucha ilusión tenemos también de poder hacer un buen partido y ni hablar que a partir de eso poder sortear esta fase frente a un rival como River. Un partido que creo que va a ser diferente al que fue en Bogotá, porque bueno, River va a jugar con dos laterales naturales, que eso ya cambia la propuesta ofensiva, en su cancha, con su gente, con necesidad. Así que un partido que diferente, pero bueno, que necesitamos que nosotros que repitamos cosas buenas que hemos hecho en el comienzo de esta segunda parte del año, sumado a las buenas cosas que habíamos hecho antes también en el final del primer semestre. Creemos que estamos capacitados para hacer un buen partido y poder lograr la clasificación. Bueno, lamentablemente la lesión de Kevin Balanta, veníamos arrastrándolo de Marmolejo y Moreno, jugadores también importantes en nuestra idea, en lo que había sido el equipo. Pero bueno, también hay jugadores que están atrás, que están esperando la oportunidad, que han demostrado, caso puntual de Asprilla, que le ha tocado estos partidos y lo ha hecho muy bien, con mucha personalidad. Después, bueno, estamos viendo, evaluando cuál va a ser el 11, y Daniel está a la orden, independientemente de que no ha entrenado, entrenó ayer, pero está a la orden, y bueno, en estas horas iremos definiendo el equipo. Tenemos ya una idea, pero bueno, queremos tomar nuestras horas para tomar la última decisión y ya transmitir a los jugadores cuál va a ser el 11 que arranque, y bueno, también una idea puntual también del rival, que si bien la tenemos del partido anterior, sabemos que va a haber alguna modificación que hace que cambie el análisis que hacemos de River.
17: Se habla de Crespo, algunos, que en Argentina hoy como técnicos quisieran dirigir al equipo riverino. Pero si hoy River muestra algo diferente, pues el Chacho va a seguir quieto y en primera base, y de pronto, ya cuando continúe caminando en el torneo argentino, si no se le dan las cosas, pues le van a decir: hermanito, aquí están las maletas, no contamos más con usted. Pero hoy tiene ese partido, hoy el Chacho Coudet, pues definitivamente va a mirar, va a estar en la raya, va a estar orientando, y si sus orientaciones no causan efecto, pues el hombre, como ya lo dije, ya tus maletas están en la puerta. Escuchemos al Chacho Coudet, el técnico, el adiestrador, el timonel del equipo River de Argentina, que hoy, si pierde con Santa Fe, hasta luego, vida mía, si te he visto, no me acuerdo. Chacho.
19: En cuanto a la estructura, tanto ofensiva como defensiva, están colaborando mucho y bueno, pienso que son grandes jugadores, por eso los trajimos, ¿no es cierto? Dos tipos que han sido goleadores en el club en distintas etapas y que conocen bien el club y que lo que significa jugar acá. Tenemos que generarle y bueno, seguramente el arco se le va a abrir. Trabajar sobre todo en seguir generando ofensivamente y tratar de ser más efectivo en cuanto a la cantidad de opciones de gol que tenemos con las que convertimos.
17: Bueno, opciones de gol en Bogotá no tuvieron una. Recuerdo que el arquero suplente de Santa Fe voló en una forma espectacular y ahogó ese grito que todos los narradores y los que están en las graderías gritan: gol, una aproximación, pero el arquero intervino bien. Es hoy el arquero titular de Santa Fe y rogamos que le vaya bien, porque como colombiano, siempre que los equipos nuestros van a una disputa a nivel internacional, yo hago fuerza, soy hincha de Millonarios y nunca lo voy a negar, es mi equipo del alma, pero vuelvo a manifestar, juega Nacional, juegue el América, el que juegue, yo le hago fuerza porque quiero que el fútbol colombiano esté por lo más alto, porque hoy por hoy no es así, tenemos muchos, pero muchos problemas. Precisamente anoche estuve pendiente de la pantalla chica. Independiente del Valle le dio una lesión al Deportes Tolima de padre y señor mío. Lo derrotó 3-1, global 4-1. Todos pensábamos que el equipo de Deportes Tolima iba a hacer algo diferente. Algunos hacen énfasis en que hay un nuevo técnico, que es un nuevo esquema táctico, porque sacaron al técnico, más bien renunció porque se fue, y él quería dirigir al equipo Atlético Nacional, y desde aquí le deseamos suerte, que le vaya muy bien con ese equipo Atlético Nacional, porque también estos hinchas son exigentes. Si no a pie con bola, ustedes ya saben que la maleta siempre va a estar lista. Para hablar, Daicol Romero, minuto 59, Carlos González, minuto 70, Matías Perelo a los 90+5, y por el Tolima, Junior Hernández, minuto 84, pero qué golazo. Una pintura. Yo analicé uno que por lo menos pateó un balón, y por eso sabe cuando el jugador definitivamente manda el centro o definitivamente le pega la portería. Estuve observando algunos colegas, porque me gusta escudriñar, porque uno aprende cada día más y más en esta situación de el trabajo periodístico, y uno no puede creerse la última Coca-Cola del desierto, como hacen algunos, y cada que uno ve a los colegas con sus expresiones, pues a veces comparte, a veces no. Pero para mí, el jugador colombiano, ¿no?, le dio hacia la portería. Vi, analicé, cuando toma el impulso, Junior Hernández le pega y le salió perfecto a un rincón o allá donde solamente habitan las telarañas. Por mucho que Quintana, Aldair, voló, que es uno de los mejores arqueros del balompié ecuatoriano, no pudo llegar a la Pecosa y esta se fue, repito, al romance con las piolas. Pero el técnico hoy, más de uno de los hinchas del equipo del Deportes Tolima están hablando negativamente de Sebastián Oliveros. Él, en un comentario, ayer inclusive lo pasamos, que hablaba de las viudas, se expresaba, o se expresó más bien de esa manera, hablando de las viudas, porque muchos no olvidan al técnico saliente del equipo Deportes Tolima, a Lucas no lo olvidan, porque hizo una muy buena presentación y hasta esa instancia llevó al equipo tolimense, pero él no pudo, aunque algunos jugadores clave se lesionaron y por ende el equipo no pudo estar al 100%. Pero a veces los técnicos, es una muletilla, no, yo soy responsable. Sí, yo soy responsable, pero no pudo con lo que se había comprometido o se comprometen. Y siempre ustedes escuchan, no, el equipo quedó eliminado, pero yo soy el responsable. El equipo perdió, pero yo soy el responsable. ¿Con eso será que arreglamos todos? Escuchemos más bien a Sebastián Oliveros, el director técnico eliminado del Deportes Tolima.
19: Como entrenador, tengo la responsabilidad, como todos los miembros del equipo. Siento que hay que pedirle disculpas a la hinchada, sobre todo por creo que ese segundo tiempo de hoy. Creo que el partido en Ibagué fue un partido con una ventaja de 1-0, donde nosotros tuvimos opciones, ellos tuvieron una, fueron muy efectivos, y cuando nosotros tuvimos no logramos marcar. Y hoy llevábamos un partido en el primer tiempo donde ellos tuvieron algunas aproximaciones, tuvieron una opción muy clara de tiro de esquina, pero el partido lo llevábamos 0-0, y en cuanto a lo que era el plan de partido, teníamos controladas muchas de las situaciones, tanto que finalizando el primer tiempo tuvimos una situación clara que es un centro por izquierda de Junior. En el segundo tiempo, después de que nos hacen el gol de pelota quieta, siento que perdimos los papeles, perdimos la concentración, la tensión que se tenía en el, o lo que se había generado durante los 180 minutos o los 160, y nos desordenamos, nos empezamos a quedar largos. El segundo gol es una transición donde no asumimos bien la vigilancia y nos marcan el 2-0. Luego viene el gol de Junior, que es una genialidad de Junior, pero pues sobre el final el equipo jugado de pronto buscando cómo lograr empatar, que llega el tercer gol. Asumir la responsabilidad, creo que para enfrentar este nivel hay que tener muchos detalles pendientes, entre esos un equipo consolidado desde un proceso, desde todo aspecto. Pedirle disculpas a la hinchada, sé el esfuerzo que hacen los directivos, sé el esfuerzo que hacen los jugadores, el que hacemos nosotros el día a día, pero hoy nos enfrentamos a un rival que nos pasó en el segundo tiempo por encima y que duele porque sé que todos queremos lo mejor para el club, para el Tolima, y simplemente tengo que tener la cara de autocrítica y de saber que para pelear este nivel hay que trabajar muy duro y construir para volver a estar en este momento.
17: Un momento difícil. La verdad que técnicos que llegan porque de acuerdo a su sabiduría, ellos creen que pueden salir adelante. Pero hay otra situación, que el equipo de Deportes Tolima pasó por un mal momento, y cuando hablo de mal momento, jugadores que se lesionaron y por ende no pudieron estar en contienda. Jugadores que prácticamente eran claves en el andamiaje del equipo colombiano y a la hora de la verdad no pudieron estar compitiendo. Pero nos ponemos a analizar y yo quiero que ustedes le presten atención a lo siguiente. Estos son los oncenos clasificados a cuartos de final de Conmebol Libertadores. Ojo, Corinthians de Brasil 1, Palmeiras de Brasil 2, Fluminense de Brasil 3, Flamengo de Brasil 4. Ecuatorianos 2, Independiente del Valle y Liga de Quito. Quiere decir que nosotros estamos por debajo del balompié ecuatoriano. Y esto hace rato lo venimos analizando porque a nivel de selección Ecuador no está dando seco y sopa. No sé, pero si no se ponen las pilas a trabajar con las bases, si no se ponen las pilas a tener esos trabajos, no solamente con los equipos que hoy tienen esa formación, sino que piensen en aquellos que no tienen ese padrino para bautizarse. Y cuando hablo de padrino, es cuando vayan a hacer la ronda a nivel de aquellas ciudades que realmente han aportado a nuestra selección. Y nunca voy a olvidar al pantalonudo Arroyave, un hombre que siempre se daba a la tarea de buscar por los lados del Pacífico, por los lados del Valle, para mencionar a Buenaventura, y por los lados del Chocó. Hay muy buenos jugadores, inclusive en el mismo Urabá antioqueño. Bien, Argentina, dos equipos, Platense y Estudiantes de La Plata. En Argentina, lo he manifestado más de una vez, soy hincha del equipo Estudiantes de La Plata. Yo recuerdo cuando eran campeones Intercontinental de Clubes, ahí escuchaba al Narizón Bilardo, a Poletti, a Malverná, a La Bruja Verón, y desde ahí me volví hincha de este equipo. Ahí está River, está el mismo Boca, son excelentes equipos, el mismo Independiente, pero siempre me incliné y hasta hoy por Estudiantes de La Plata. Bueno, cruces de cuartos de final: Corinthians, Estudiantes de La Plata, Flamengo, Independiente del Valle, Liga de Quito, Palmeiras, Platense, Fluminense. Los

0: o más bien del presente año, sí, porque ya arrancamos a septiembre, que es donde empieza toda esta película, y vamos a estar pendientes de lo que hagan, pero hoy, repito, los ecuatorianos están por encima de nosotros. Cuando siempre sacamos pecho, cuando siempre hablábamos, y es más, si ustedes pueden analizar la venta de los jugadores ecuatorianos, están mucho más cotizados que los jugadores nuestros. Esa es la verdad revelada y no la podemos esconder, y ojalá que se siga trabajando con más ahínco, con más berraquera, menos bla, bla, bla, y como decía por ahí un político, manos a las obras. Cúcuta Deportivo, en emotivo partido, derrotó a la Alianza y se aleja de la zona del descenso. Un partido como para Ripley. Penas máximas marradas por Cúcuta Deportivo, Jaime Peralta; por Alianza, Cristian Vargas. A este la tapó el portero, pero Jaime Peralta le pegó de una manera. Yo no sé si ustedes recuerdan aquella nota cuando Neymar cobra una pena máxima en un partido amistoso ante Colombia y todos decían, mandó el balón a la vecindad del Chavo. Este hizo algo similar. ¿Será que vio ese partido? Y Neymar le pegó con tanta potencia el guayo abajo y el balón tomó una altura que más de uno inmediatamente pensó y dijo, no, este lo envió a la vecindad del Chavo del Ocho. Pero bien, Richard Páez jugaba bonito. Veía yo ese Cúcuta, creaban opciones, pero de aquello nada. Y apareció Nicolás Chiesa, y hoy por hoy lleva 3 partidos sin perder, 2 consecutivos, porque le ganó Independiente Medellín, en la capital de la montaña, que nadie esperaba este resultado. 1-0 ganó ese Cúcuta, y Nicolás Chiesa sigue sonriente, y el hombre hoy por hoy está alejado del el peligro del descenso. El hombre dice que no quiere ir allá al vacío, porque realmente ese vacío es sin fin, es infinito, y está pensando más bien en la seguridad, estar en tierra firme, estar buscando la calificación, diría, entre los 8, porque él dice que le está apuntando a los 8 de Colombia. Chiesa, técnico argentino, al frente del equipo Cúcuta Deportivo, y sus declaraciones después del triunfo, precisamente en ese partido que hoy lo tiene soñando con entrar a los 8 de Colombia.
1: Salió porque lo ganamos como lo planeamos, pero la realidad es que bueno, uno trata de analizar al rival, crear un plan para ayudar al equipo a tener claro qué hacemos en fase defensiva, qué hacemos en fase de juego. Merecen ayudar a un equipo, tener una identidad, tener una impronta, que es lo que el primer día transmití a ellos. Siempre en función de exaltar las mejores condiciones de todos los futbolistas, que son los verdaderos protagonistas y son los que han logrado esta gran victoria importante, pero por sobre todas las cosas han entendido el mensaje desde que llegué, han dado una predisposición, un hambre, una voluntad, unas ganas de salir adelante y se los dije el primer día. Y cada vez que puedo se los recuerdo y se los agradezco porque yo vine acá por este grupo de futbolistas que hemos analizado con mi staff en todos los detalles.
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0: Hablar del torneo del ascenso en nuestro país fue interesante porque yo sé que muchos apuestan y es donde siempre muchos quisieran que Buenaventura estuviese una vez más en el zonajero, pero hasta ahora nos han engañado, como decía el pariente puro vacilón, hablando de Junior Jane, y hoy. Por ejemplo, vemos los resultados. Deportes Quindío Envigado, 1-0 ganó Deportes Quindío. Tigres, Unión Magdalena, ganó Tigres, 1-0. El Felino. Real Santander, Independiente Valle del Cauca, este partido pospuesto, Orso Marzo, Real Cundinamarca, este ganó 2-0. Itagüí Leones, Real Cartagena, ganó el equipo visitante. 6-1, Real Cartagena. Patriota Boyacá terminó 2-0, ganando Patriotas. Internacional FC Palmira, Barranquilla FC 1-0, ganó Internacional. Boca Juniors de Cali, Bogotá, partido que se jugó ayer 3:30, ganó el equipo bogotano 1-2. Miremos lo que trae la próxima fecha. Se va a jugar de la siguiente manera. Viernes 28, Unión Magdalena, Deportes Quindío, 8 de la noche. Leones, Felino, Independiente Jumbo, a las 3:30. Miremos el día 29 de agosto. Real Cundinamarca, Patriotas, 2 de la tarde. Atlético Bogotá, 3:30. Real Santander Fútbol Club, Internacional, 3:30. Real Cartagena, Tigres, a las 5:30. Y Barranquilla, Boca Juniors de Cali, martes 1 de septiembre a las 5:30 de la tarde. América de Cali anda con el judío errante. ¿Y quién tiene la culpa de todo esto? Y que parte también aquellos que conforman esas barras y que con la venia de los propietarios, pues realmente a veces hasta les subsidian y están vociferando, gritando, acompañando a sus equipos. Lo tiene Santa Fe, lo tiene el América, lo tiene el Junior, el Nacional, aunque ayer Nacional esto lo pararon porque no estuvieron de acuerdo con algunas situaciones que venían manifestando o haciendo estos hinchas que te querían exigir más de la cuenta. Al judío errante le abrieron las puertas en Palmira para su compromiso por la Liga Betplay ante Junior de Barranquilla hoy a partir de las 6:20 de la tarde. Primero juegan las chicas hermosas del América y el Deportivo Cali, esto por la Liga Femenina de Fútbol. Hoy estuve escuchando al gerente del INDER y manifestaba que las órdenes del alcalde es acomodarse con el América, ayudarle al América, hacer todo lo posible del América para que el equipo Escarlata tenga donde jugar, porque Bogotá le dijeron Natibiritábara. En Manizales no hay cama para tanta gente. Por ahí hablaron de Ibagué, la propia canción. No hay cama para tanta gente y ustedes aquí no caben porque son indeseables. ¿Y por qué indeseables? Porque donde van siempre le embarran. Algunos que realmente son hinchas, pero otros que se hacen pasar como hinchas, pero son unos vándalos. Y no me gustó lo que dice el técnico, por ejemplo, que primero le duele que en Bogotá no puedan estar, pero también hace énfasis en que economizan. Yo me pregunto, ¿economizar qué? Porque una taquilla en Bogotá, un potosí de plata. Van a Manizales, otro potosí de plata. En Palmira, van a ir hinchas, pero no en el número que se puede esperar en Bogotá y en otros estadios donde realmente América lleve demasiado público y puedan salir avante en esos partidos. Cuando digo avante en cuanto a triunfo, porque América hoy por hoy está muy bien y el arquero, una gran figura, está invicto, porque hasta ahora América merece estar allá, pero los hinchas no saben querer a este equipo. Rápidamente escuchemos esta nota muy breve con el técnico del equipo América de Cali, David González, donde habla respecto o se refiere a la situación por la cual está pasando el Escarlata.
1: La afectación es, digamos, que un poco más desde lo que se tenía presupuestado en tema de asistencia, de taquillas, de ir a, de pronto a darle alegrías a esa hinchada grandísima que tiene América en Bogotá. Pero desde lo deportivo no nos afecta absolutamente nada. De hecho, yo creo que nos ahorra un viaje, nos ahorra el tema de la altura.
0: El tema de la altura es muy cierto, pero la gente va, América juega bien allá, América, unas taquillas extraordinarias. Cuando ya no se les puede, no se puede abrir puertas aquellos que venían. Tranquilamente, América hoy, si se supiera comportar, estuviera jugando en Palma Seca al Deportivo Cali, que tranquilamente le prestaran el escenario deportivo. Pero al hacer esto, ustedes ya saben, ustedes imagínalos, eran con algunos vándalos que son hinchas del América, pero no lo son. Buenaventura necesita estadio y equipo de la profesional del Pacífico, la emisora que lo tiene absolutamente todo. 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Vea, ahí está la mica servida por don Lucho Pérez, ante el micrófono Walter Alfredo Bermúdez Potes. Si el Santísimo lo permite, mañana una vez más estaré con ustedes para entregarles la información deportiva. Yo digo, si él lo permite, porque él es el dueño de todo. Yo hago parte de eso, yo le creo, por eso siempre lo menciono, porque sin él no existiría este globo, creo, la saciedad. Y él hace siempre lo positivo cuando le pedimos, y le pedimos verdad. Feliz tarde para todos y muchas bendiciones.

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1: Una y 32 minutos.
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0: 1:59.
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0: 2 y 30 minutos.
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0: 2:59.
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0: 3:29.
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3:34 minutos en la tarde. Hola, ¿qué tal? Buenaventura, saludo cordial, gracias por estar a esta hora con Voces del Pacífico, la emisora que lo tiene todo. Estamos en el programa A la Tarima. Recuerda, súbete a la tarima y muéstranos tu talento. Estamos bajo la dirección de Elber Rengifo Micolta. En los controles se encuentra nada más y nada menos que Sammy Salcedo. Mi nombre es Frank Delgado. Voy a estar con ustedes acompañándoles en esta tarde del 26 de agosto del año. 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Seguimos, Sammy, continuamos desde el municipio de Roldanillo, Valle del Cauca. Acá estamos. Bueno, estamos precisamente visitando algunos familiares, acompañándoles también luego de todo esto ocurrido el pasado 10 de agosto. Hay una situación que se ha venido dando, amables oyentes, en nuestro territorio, y es con el tema del clima extremo que está preocupando. Definitivamente que estos son unas cosas que de pronto no veíamos, ¿ya? Y si sucedía no les prestábamos mucho atención, de pronto porque estábamos distraídos en otras cosas. Pero algo que está ocurriendo en diferentes partes del planeta y que pues está mereciendo toda nuestra atención es el clima, que sigue ganando protagonismo todos los días. Mientras en algunas regiones enfrentan olas de calor y sequías, otras están recibiendo lluvias intensas, tormentas e inundaciones, y los científicos siguen observando con atención el comportamiento del fenómeno del Niño, un fenómeno que modifica los patrones habituales de temperatura y precipitaciones. En todos los lugares del planeta Tierra no está ocurriendo lo mismo, no. Esto está como un poquito más complejo, porque mientras en una región puede estar sufriendo calor extremo como el que tenemos ahorita en nuestro país, ¿cierto? Para acá, para el lado del sur occidente colombiano, y hacia el sur del país, pues pueda que en otros lados esté lloviendo, al igual hacia el norte de nuestro territorio colombiano pueda que esté lloviendo, o también pueda que esté haciendo calor, o también pueda que esté lloviendo igual para ciertos sectores del suroccidente colombiano. Esos son ejemplos únicamente que doy, ¿ya? Y esto hoy nos está llevando a vivir en nuestro país unas situaciones que nos está tocando muy de cerca, ¿ya? ¿Y qué es lo que está pasando con el clima? ¿Y estamos preparados para todo esto que se está dando, no únicamente en nuestro territorio, sino la gente que nos está escuchando en otras partes del planeta Tierra, sobre todo los amigos que siempre nos escuchan en Chile, donde también la semana pasada creo que fue, y al igual que en Perú, se presentaron sismos, se presentaron lluvias? Cuéntenos por ahí al 314-572-9143 cómo está la situación también por allá, porque nos gustaría saber cómo están los paisanos y la gente por allá en estos países, en Perú también, que tenemos amigos que residen por allá, ¿ya? Aquí lo importante es no llenarnos de miedo, sino que hay que ir empezando a mirar, a interpretar qué es lo que está ocurriendo. Recordemos que esto puede ser una manifestación también de todo lo que el hombre ha venido haciendo en el planeta Tierra, explotando todas sus riquezas, y cómo esto ha venido causando también desviaciones y de pronto algunos, si se puede decir así, trastornos en lo que tiene que ver con el tema climático, ¿ya? El planeta nos está mostrando unas señales que no debemos ignorar, ¿ya?
hoy en día debemos fortalecer mucho nuestros conocimientos en las ciencias naturales. Aquí es donde uno empieza a entender, bueno, ¿y a mí por qué me enseñaban ciencias naturales? ¿A mí por qué me enseñaban física? ¿A mí por qué me enseñaban química? ¿A mí por qué me enseñaban tantas cosas en el colegio? ¿Eso para qué? Pues miremos que hoy necesitamos conocer mucho de esto, y sobre todo cuando a veces se hace en las empresas y en los colegios, Sammy, amables oyentes, lo que tiene que ver con los simulacros para cuando haya emergencias. Hay gente que dice, bueno, ¿para qué? A veces se hacen los simulacros de emergencias contra sismos, contra incendios, contra una cantidad de cosas, pero pues no les prestamos mucha atención. Cuando se empieza el simulacro, lo que hacemos es que tenemos el celular en la mano, estamos conversando con el compañero y la compañera, nos dicen hacia dónde tenemos que dirigirnos y cogemos para otro lado. Entonces, miremos que nos han venido preparando hace muchísimo tiempo en la escuela, en las empresas, en los barrios, ¿ya? Y también nos podemos preguntar, de eso que aprendimos, ¿estamos listos y estamos preparados para poder actuar? Miremos, hoy por ejemplo despertamos con una noticia de lo que ha ocurrido con las inundaciones y que están golpeando Nepal y la región del Tíbet, porque allá se generó una emergencia de gran magnitud este miércoles en la zona fronteriza entre Nepal y China, donde inundaciones repentinas y deslizamientos han provocado una enorme destrucción. Ver los videos de cómo viene esa avalancha y se lleva esa cantidad de personas, cómo entran las, o sea, diría uno, no, es que yo me meto al edificio y la avalancha pasa de largo, no. ¿Cómo sale la avalancha por las ventanas y por las puertas de esas edificaciones que están ahí en esos videos? Yo al inicio, al ver esos videos, tuve que tomarme mucho tiempo para saber si estaba la mano del hombre en esos videos, es decir, si era inteligencia artificial. Pero ya hay un balance que reporta al menos 160 personas fallecidas y cientos de desaparecidos en ambos países. En Nepal se han confirmado 157 muertes, mientras que en China reportan 3 fallecidos y cientos de personas desaparecidas en el Tíbet. Estas cifras podrían aumentar. Y miramos que esta emergencia pues destruyó viviendas, puentes, carreteras, la gente está incomunicada. Ver los videos a través de la página de CNN Mundo es una cosa increíble, una cosa increíble lo que ha ocurrido allá. Los expertos que han estado investigando dicen que esto se desencadenó las principales hipótesis apuntan al colapso de una parte de un glaciar, posiblemente favorecido por un reciente movimiento sísmico que se dio en esta zona, y también por las altas temperaturas que están acelerando el derretimiento del hielo en el Himalaya. Entonces miremos, como lo venía diciendo al inicio, ya, todo lo que está ocurriendo con el tema del calor, con el tema del fenómeno del Niño, que no es únicamente acá, es prácticamente todo el planeta el que se está en estos momentos calentando, ¿ya? Y la naturaleza está cambiando bruscamente. Tenemos que prepararnos, tenemos que ir aprendiendo todos estos sistemas de alerta, porque marcan la diferencia en una emergencia. Ya al menos ya muchos hemos conocido cómo suena el celular cuando de pronto se aproxima un sismo, ¿ya? Y esto nos debe servir no únicamente para salvar nuestras vidas, sino la de las personas que están a nuestro alrededor, que pueden ser nuestros familiares o nuestros compañeros de trabajo, nuestros vecinos, los que estén hacia nuestro alrededor. Entonces, amables oyentes, nos tomamos como siempre el tiempo para reflexionar, para entender, para invitar a cuidar el territorio, ¿ya? Para prepararnos, porque los cambios de la naturaleza, vuelvo y lo digo, están siendo muy bruscos y
pues nosotros que habitamos en este planeta somos los que nos estamos viendo perjudicados en este momento. 3:44 minutos en la tarde, señoras y señores, bienvenidos y bienvenidas. Esta es La Tarima. Gracias por subirse a La Tarima a esta hora en la tarde.

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1: La hora 4 en punto. 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
1: 4:14 minutos en la tarde, 4:14 minutos, señoras y señores. Esta es Voces, la emisora que lo tiene todo. Estamos en el programa La Tarima. Recuerda, súbete a la tarima y muéstranos tu talento. Sammy, por ahí por el chat interno, usted me indica cómo estamos saliendo, cómo estamos sonando, ¿ok? 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Bien, hablemos un poquito de tecnología, porque hay una empresa que hoy tiene a los mercados y a la industria tecnológica mirando en el mismo rumbo. ¿Y qué es lo que está pasando con esta empresa? Esta empresa es NVIDIA. NVIDIA. O vamos a dejarlo NVIDIA. Esta empresa tiene a la gente, como decimos nosotros popularmente, volteando por sus procesadores, porque se han convertido en una pieza fundamental para el desarrollo de grandes sistemas de inteligencia artificial, y sus resultados financieros pues son vistos como un indicador de cuánto puede seguir creciendo esta revolución tecnológica. La inversión en inteligencia artificial continúa aumentando, especialmente en centros de datos y equipos capaces de procesar enormes cantidades de información. Pero comienza también por allí la gente a preguntarse si esto va a estar todo el tiempo, si esto va a mantenerse siempre. Porque mientras la IA avanza a una velocidad impresionante, también está aumentando los costos de infraestructura, energía, operación y sobre todo el consumo de agua, ¿no? La inteligencia artificial está transformando los trabajos, la educación también.

también las empresas y hasta la manera en que estamos tomando decisiones. Lo que siempre hemos dicho por aquí es que no podemos depender siempre de ella, porque tenemos que nosotros razonar por nosotros mismos, ¿no? No todo el tiempo tiene que ser que la IA razone por uno, porque nos vamos acostumbrando a eso y luego cuando estemos en un espacio, en un lugar donde tengamos que de pronto de decir algo, argumentar algo o hablar sobre algo y no tengamos el acceso a la IA, pues vamos a ir quedando como mal por ese lado, ¿no? Entonces hay que aprender a utilizarla muy bien y hoy el mundo tiene un desafío con esto de la inteligencia artificial que cada vez se va volviendo más poderosa, ¿ya? Y nosotros debemos de tener la suficiente responsabilidad para utilizarla correctamente. Esto vino para cambiar el mundo, para agilizarnos un poquito el trabajo, ¿ya? Y sabemos que significa mucho para nosotros y esto cada vez va avanzando más porque con el tema de NVIDIA no es únicamente lo que está ocurriendo en materia de evolución tecnológica, porque hace poco estuve mirando un video, un documental en YouTube donde están hablando de una revolución también en temas tecnológicos y es de la computadora o las computadoras cuánticas que se están creando para realizar tareas que pueden superar hasta la misma inteligencia artificial. Y es que una computadora cuántica utiliza qubits. Esto gracias a fenómenos de la mecánica cuántica. Esto puede representar una combinación de estados y puede esto llevar a una evolución muchísimo más rápido en lo que tiene que ver con algunos trabajos que realizamos nosotros los seres humanos y que están de pronto algunos más relacionados con el tema de la ciencia y de la salud. Estas computadoras cuánticas no es que sean muy rápidas, sino que están realizadas para determinadas tareas y para determinados problemas, ¿ya? Utilizan propiedades cuánticas que permiten abordar cálculos que serían extremadamente difíciles para que un computador normal como el que tenemos nosotros se pueda realizar. Pude mirar que en el documental la gran mayoría de las piezas que utilizan para procesar estas máquinas es el oro. No sé por qué, pero es el oro, el metal que más están utilizando para este tema de las computadoras. Y pues, ¿para qué van a servir más adelante? Si NVIDIA está haciendo por allá su trabajo, si la gente con la IA artificial está haciendo su trabajo, pues los científicos y las empresas relacionadas con la medicina y la farmacología son las que están más interesadas en estas computadoras y que son una cosa gigante porque no es un portátil y no es como un computador de mesa, ¿no? Son unas computadoras que las puede mirar, tienen más o menos unos 2 metros de altura, ¿ya? Y más o menos como de ancho 1.5 metros más. Y no tienen pantalla ahí directamente, no, sino es como una pieza que han creado y que va generando una información. Entonces, la gente con la medicina y la farmacología pueden a través de esta pieza simular moléculas y materiales para acelerar el descubrimiento de medicamentos. Química y materiales también están muy pendientes de estas máquinas porque pueden diseñar materiales nuevos, baterías más eficientes, procesos industriales más eficaces, ¿ya? Y esto sirve también para optimizar
para estudiar problemas complejos con el tema de logística, distribución y planificación, ¿ya? Con el tema de la criptografía también, porque este es uno de los puntos más importantes. Una computadora cuántica suficientemente potente podría romper algunos de los sistemas criptográficos de clave pública que utilizamos actualmente. Por eso ya existe una carrera mundial entre la gente que conoce de computadoras para desarrollar criptografía poscuántica. La criptografía, pues, es una herramienta que se ha utilizado desde hace muchísimos años para guardar información, ¿no? Y que solamente se puede desencriptar, creo que ese es la palabra, personas que tienen conocimientos con el tema de la matemática, ¿ya? Para el tema de la ciencia,

Bien, gracias Sammy, qué pena, si acá se nos fue, por un momento se nos desconectó la señal, pero ya estamos aquí. Entonces, con el tema de esto de la parte de los sismos y el clima, los fenómenos físicos, estas computadoras van a poder servir para de pronto empezar a hacer el ejercicio que el ser humano ha venido investigando y que no ha podido ser claro en él, de poder decir, mire, esto que ocurrió el 10 de agosto posiblemente va a ocurrir en tanto tiempo. Solamente una computadora como esta, con todo lo que están haciendo, va a poder servir. ¿Y qué pasará cuando funcionen realmente a gran escala? ¿Ya? Pues no es que el resto de las computadoras vayan a desaparecer, ¿ya? Y que nuestros celulares también, y que luego todos vamos a tener que necesitar una computadora de estas, no, porque pues son unas computadoras costosísimas que le están invirtiendo mucho, ¿ya? Y bueno, más adelante uno no sabe, de pronto una híbrida para ciertas actividades, ¿cierto? Pues las van a poder utilizar, pero esto va a generar de pronto unos avances aceleradísimos en el tema de la medicina, de la energía, y al mismo tiempo posiblemente se van a generar problemas de seguridad con sistemas de cifrado que hoy son los que protegen a los bancos, a los gobiernos, a las empresas, a todo lo que tiene que ver con las comunicaciones, y van a tener que reforzar mucho el tema de seguridad si estas computadoras podrían llegar a caer en manos de personas inescrupulosas. ¿Ya? Son temas que se están haciendo en el presente para el futuro que se nos avecina, y donde nosotros pues también tenemos que empezar a tomar decisiones, porque cosas extraordinarias posiblemente van a ocurrir en nuestro país, en nuestro territorio, en nuestra humanidad, pero también estas tecnologías traen sus pros y sus contras. Entonces, estamos viendo ya el tema de la inteligencia artificial, y pronto vamos a pasar al tema de las computadoras cuánticas, que van a servir para mucho, pero también plantean el tema de seguridad que se va a presentar con principalmente los gobiernos, ¿no? Porque no es únicamente los Estados Unidos donde ya están construyendo estas computadoras, sino que los países que han venido y que han estado en guerra también lo están haciendo, porque el que tiene la información, el que tiene los datos, amables oyentes, tiene el poder. 4:27 en la tarde, ahora sí, Sammy, dígamelo ahí, entrega con el grupo Nietzsche, a esta hora en la tarde, aquí en el programa La Tarima.

0: 4:32.
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2: Muy bien, gracias, Sammy. Bueno, estamos por acá teniendo algunas pequeñas dificultades con el tema de la internet, pero bueno, aquí estamos desde la zona rural, precisamente en el municipio de Roldanillo, en el corregimiento de Morelia, en la vía hacia La Unión. Sammy, estuvimos también recorriendo ayer La Unión, y pues también fue uno de los municipios muy afectados por el tema del sismo. Su iglesia pues está ya entrando en una etapa de reconstrucción también. No fue que se cayó, pero algunas partes de la misma quedaron totalmente afectadas, y al igual pues que en el municipio de Roldanillo, que el centro de esta ciudad, el 80% quedó completamente destruido por el tema del sismo. Recordemos que este es el municipio, el primer pueblo mágico del departamento del Valle del Cauca. El tema del turismo ha aumentado mucho acá en este territorio. Acá es donde se juega el campeonato internacional de parapente, y es un municipio muy importante, al igual que todos, para el distrito de Buenaventura. Su gente se está levantando, al igual que la gente del distrito de Buenaventura, porque nos toca a todos ir avanzando poco a poco de la mano del Padre Celestial. 4:46 minutos en la tarde, esta es Voces del Pacífico, la emisora que lo tiene todo. 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Estamos a esta hora aquí en el programa La Tarima de Voces del Pacífico, Sammy, llegando a la parte final por el día de hoy. Vamos a tratar de, para el día de mañana, tener un espacio donde la tecnología pues no nos esté fallando. Hoy hemos tenido este pequeño inconveniente, pero bueno, como siempre lo hacemos y hacemos todo lo posible para compartir con ustedes a través de este grandioso programa. Este es el programa La Tarima. Gracias por subirse a La Tarima y mostrarnos su talento. La dirección es de Elber Rengifo Micolta, Sammy Salcedo en los controles. Mi nombre es Frank Delgado. 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Nos escuchamos mañana, si el Padre Celestial lo permite, 4:48 minutos en la tarde. Esta es Voces del Pacífico. Chao.

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0: 4:59.
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0: 5 y 30 minutos.
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3: Atención, comunicado de prensa. El Club de Leones de Buenaventura Monarca, propietario del Cementerio Católico Central, informa, primero, que el día 10 de agosto de 2026, aproximadamente a las 7:34 de la mañana, se presentó movimiento sísmico de magnitud 7.4, con epicentro en San José del Palmar, Chocó, según reporte oficial del Servicio Geológico Colombiano. Este evento natural de gran magnitud y fuerza mayor afectó a gran parte del territorio nacional, impactando de manera significativa al distrito de Buenaventura y la infraestructura de nuestro cementerio católico central. Segundo, que como consecuencia directa de este evento sísmico, el inmueble sufrió afectaciones estructurales y no estructurales de consideración. Entre ellas se destaca el colapso del bloque número 37, el cual alberga 99 bóvedas, estructura que cedió sobre su parte posterior por el movimiento telúrico. Frente a este hecho particular, queremos dar un parte de absoluta tranquilidad a los deudos y a la comunidad, en el sentido que las estructuras de las bóvedas no se abrieron, por lo cual ningún cuerpo o resto óseo quedó expuesto ni comprometido. La dignidad de sus seres queridos se mantiene intacta. Tercero, que de igual manera se reportan otros daños físicos como el colapso de los techos en la sala de exhumación y afectaciones severas en la parroquia, la cual ha quedado inhabilitada temporalmente para la actividad litúrgica por medidas de prevención. Asimismo, se presentó la caída de más de 90 lápidas en diferentes áreas de bóvedas y osarios, y las vías internas sufrieron agrietamientos en las juntas de dilatación de las placas de cemento, aunque continúan permitiendo el tránsito peatonal. Cuarto, que desde las primeras horas del día 11 de agosto, el Club de Leones y la administración del cementerio, apoyada por profesionales idóneos como abogado, arquitecto y demás, ha iniciado el plan de contingencia, evaluación de daños y el proceso reparatorio de las edificaciones y estructuras afectadas. Quinto, que, actuando con estricto apego a la legislación colombiana y a la transparencia que nos caracteriza, recordamos que la prestación de los servicios del Campo Santo, incluyendo el alquiler de bóvedas, se rige normativamente por la Resolución 5194 de 2010 del Ministerio de Protección Social. En cumplimiento de la ley y de nuestra responsabilidad civil, informamos a la comunidad que el Cementerio Católico Central se encuentra debidamente amparado con pólizas de seguros diseñadas exactamente para respaldar y cubrir esta clase de contingencias por desastres naturales. Sexto, que somos conscientes de la zozobra que genera una emergencia de esta naturaleza, pero hacemos un llamado respetuoso a la prudencia y a la solidaridad ciudadana, invitando a la comunidad a no dar eco a desinformaciones o comentarios malintencionados que circulan en redes sociales y que solo buscan generar angustia injustificada en los familiares. Séptimo, que por motivos estrictos de seguridad, prevención y para permitir que las cuadrillas de trabajo avancen en las labores de estabilización y recuperación del Campo Santo, solicitamos encarecidamente a la ciudadanía su comprensión y paciencia, absteniéndose de visitar el cementerio en los próximos días, a menos que tengan una necesidad exequial apremiante o de fuerza mayor. Octavo, que finalmente el Club de Leones de Buenaventura, Monarca, ratifica su vocación de servicio restricto, por lo que es fundamental que la ciudadanía recuerde que todos los recursos económicos que genera el cementerio no tienen fines de lucro personal, sino que se destinan en su totalidad a la reinversión de programas sociales en beneficio de las comunidades más vulnerables de nuestra ciudad. Estamos trabajando incansablemente para superar esta dura y triste prueba que la naturaleza nos impone, recordando siempre que donde hay una necesidad, hay un león. Analida Mosquera Castro, presidente Club de Leones de Buenaventura Monarca.
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0: queridos oyentes, ya tenemos 5:36 a esta hora le ofrecemos fraternalmente una cordial bienvenida a su magazine La Linterna de Voces del Pacífico, la emisora que lo tiene absolutamente todo. La dirección general es de don Elber Regifo Micolta, la parte técnica de Zaza, don Sammy Salcedo. Sammy Salcedo, agradecerle como siempre a Melzer Zuleis García Sánchez y a Marta Fanny Vanegas Lemus. Marta Fanny Vanegas Lemus, le agradecemos a ella y igualmente, bueno, esperemos que llegue pronto cuando don Antonio Sinterra, que también es parte importante de este espacio, la conducción de este programa está a cargo de este servidor y amigo Jorge Enrique Cabeza Gamboa. Bueno, hoy otra vez hubo tembló en el país, a eso casi sobre el mediodía, el sismo de 5.1 que tuvo como epicentro Santander y sacudió varias regiones del país, quiere decir que este miércoles a las 11:45 un sismo de magnitud 5.1 epicentro Los Santos, Santander, sacudió a varias regiones de Colombia, de acuerdo con la información preliminar del Servicio Geológico Colombiano, CGC. El evento tuvo una profundidad, eso es lo bueno, lo de mayor alivio, porque a mayor profundidad pues hay menos el impacto en la tierra, que en la parte de la superficie, y a menor profundidad se siente mayor el impacto. Bueno, la profundidad fue de 149 kilómetros y se registró específicamente a 6.82 grados latitud y 73.11 longitud. Dice que el evento, evento sísmico, boletín actual, bueno, eso ya es la parte del boletín. Varios usuarios en redes sociales han manifestado haber sentido en distintas zonas del país, principalmente en Santander, en lugares como Piedecuesta, Florida Blanca y Bucaramanga, también llegó a sentirse en ciudades más lejanas del epicentro como Barranquilla, Medellín y Bogotá. De acuerdo con la plataforma del sismo sentido del CGC, hasta ahora 722 personas de 130 centros poblados reportaron haber sentido este temblor. Hay registro incluso en Neiva, Cali, Popayán. Ante el sismo se realizaron varias evacuaciones, por ejemplo en Bogotá, donde las labores en el Congreso fueron interrumpidas y los funcionarios tuvieron que salir del Capitolio Nacional. Vamos a ver qué más tenemos de información. Por el momento las autoridades se encuentran evaluando las afectaciones en la zona donde más se sintió. El sismo de 26 de agosto se presentó apenas una semana después del terremoto de magnitud 7.4 con epicentro San José del Palmar en Chocó, que aún tiene conmocionado al país. De acuerdo con el más reciente balance de la Unidad Nacional para la Gestión del Riesgo de Desastre, el temblor del pasado 10 de agosto ha dejado hasta ahora 331 personas fallecidas y 4.449 heridas y 240 personas desaparecidas. Otros 364 ciudadanos han sido rescatados y a 240 desaparecidos, una cifra alta. Lo más probable es que muchos de ellos ya hayan desaparecido. En total, el evento afectó 16 departamentos, 494 municipios y más de 188.300 familias. Hay 186.233 viviendas averiadas. Bueno, esto ya es del temblor anterior. Bueno, aquí mismo, esto es del diario El Espectador, obviamente la información que estamos entregando, hay un interrogante: ¿por qué tiembla tanto en Colombia? Dice la información del Sistema Geológico Colombiano, como se ha explicado en otras oportunidades, es clave, el país construye una cultura de lo que implica vivir en una zona sísmicamente activa ante la imposibilidad de predecir si va a ocurrir un sismo en determinado lugar. Lo clave, nos explicaba hace un par de años Julio Forero, dice la información que estoy extrayendo del diario El Espectador, director del CGC, que debe hacer el país es entender que estamos en una zona sísmica activa, que estamos en una zona sísmicamente activa. Hay que construir memoria y una cultura de lo que implica vivir en una zona sísmicamente activa, como ya existe en otros países como México, Chile o Japón. Es la información, estamos en una zona sísmica. Según el CGC, el país es sísmicamente activo debido a su configuración geológica y tectónica. hay diferentes placas que están en contacto, la Nazca, Sudamérica y Caribe. Esto hace que generen sismos en la mayor parte del territorio. Sin embargo, explica la entidad que la mayoría de la actividad sísmicamente se concentra en la zona del Pacífico debido a la subducción de la placa de Nazca debajo de la placa sudamericana, lo que da lugar a la formación de la fosa submarina en el Pacífico y a la cadena volcánica de los Andes. La zona en la que en la placa Caribe se subduce debajo de la placa sudamericana y la zona conocida como el nido sísmico de Bucaramanga. Bueno, aquí me llama la atención, don Sammy, que este sismo fue en sectores diferentes prácticamente al anterior. Este se sintió en la parte, obviamente, en su sector del Pacífico, pero en la zona suroccidental y centrooccidental del Chocó. Bajó acá, si cabe la expresión, discúlpeme, acá al departamento del Valle, siguió la parte centro-occidental, Caldas, Pereira y el eje cafetero. Bueno, en esos, Caldas, el departamento de Caldas, el departamento de Risaralda y el departamento del Quindío. Ya igualmente mencioné el departamento del Valle, pero este sismo de ahora tocó otras ciudades. En otras ciudades del país, otro departamento, se sintió en Bogotá, se sintió en Bucaramanga, en Barranquilla, en Medellín. Bueno, porque sabemos que el epicentro fue en Florida Blanca y también obviamente se sintió también en Bucaramanga. Bueno, el tema es esto, de alguna manera, queramos o no, pues de verdad esto a todos nos ponen alerta, porque a veces, bueno, ese tema no te voy a dejar así, porque este tema hay que tratarlo con mucha tranquilidad. Oiga, en Bogotá sí salió mucha gente, entiendo, del Capitolio Nacional del Congreso. Se ven aquí como unas 400 personas que salieron de allá, del Capitolio. Bueno, ya tenemos 5 en la tarde, 43 minutos. Hay un tema está sonando, bueno, indudablemente la popularidad de la gobernadora del Chocó está en un punto alto por la forma como que ha encarado esta crisis del terremoto. Igualmente le ha mostrado su capacidad de trabajo, su conocimiento, y ya algunas personas dicen que puede ser una persona clave en las próximas elecciones de presidente en el país. Bueno, de todas maneras estamos muy lejos para eso, ¿no? Estamos muy lejos ella para eso, pero es una persona que está haciendo las cosas bien. Además, se ha preparado. Yo, obviamente, la preparación es importante. Es abogada graduada en la Universidad Externado de Colombia, que es la universidad privada, digamos, la más reconocida del país. Además, ha hecho especialización en Derecho del Medio Ambiente en esa misma universidad. Dice que maestría y magíster en planificación territorial y gestión ambiental de la Universidad de Barcelona. ¿Ah? Doctorado, cursa de estudio en doctorado en política y gobierno en la Universidad Católica de Córdoba, Argentina. Aquí está más claro, Sammy. Yo decía, ¿era Córdoba, Colombia o Córdoba, Argentina? Es Argentina. Otros estudios han participado en programas de liderazgo como Global Compinch de la Universidad de Georgetown. Georgetown, ¿así es? Bueno, sí, discúlpeme, señor, esto es inglés que yo no... Además domina 5 idiomas. Entonces, dejamos ese tema allí. Vamos a tratar de dialogar con el concejal Nilsson. Nilsson, hay un tema bien importante, a ver si usted me colabora por aquí, Same. Me había que dialogar con él, con Nilsson García. ¿Dónde será que lo tenemos al hombre por aquí? Vamos a ver, ahí está el teléfono, ayúdeme, sí, ayúdeme para tratar de hablar con... haga la llamada, que todavía no he llamado, ¿oyó? Hágame la llamadita para... Vamos a ver, hay un tema que es bien importante, un proyecto que es importante, obviamente, que tiene que ver con el tema digital de tierras. Se sometió, ya entiendo que ya fue aprobado. Ya fue aprobado, entonces, para que nos entregue mucho más detalle de ese proyecto que es importante en el distrito de Buenaventura. Ahí lo tenemos. Bueno, gracias, Sammy. Señor concejal Nilson García, muy buenas tardes. Bienvenido a su magazine La Linterna de Voces del Pacífico.
1: Jordi, muy buenas tardes. Un gusto saludarlo. ¿Cómo vamos?
0: Muy bien, muy bien. Placer tenerlo aquí en La Linterna de Voces del Pacífico. Entiendo que hay un proyecto muy importante que tiene que ver con la vincula a la mesa distrital de tierra y que de alguna manera pues el distrito quiere conocer todo lo relacionado con los proyectos que tienen que ver con la tierra que hay aquí en el distrito, para de alguna manera, a pesar de que muchas son de orden nacional, pero el distrito quiere conocer los avances de todos los proyectos que se estén presentando. Háblenos del mismo. ¿En qué consiste ese proyecto? ¿Fue aprobado? ¿Ya fue aprobado o apenas entró a discusión?
1: Jordi, ese, varios temas allí. Ese es un proyecto que es de nuestra autoría, es de mi autoría. Es un proyecto que fui autor y fui ponente. Pero ese proyecto es una herramienta técnica, metodológica, que le va a permitir a la administración distrital poder articular, planificar todos esos conflictos o querellas que se presentan con lo que tiene que ver con tierra. Para nadie es un secreto, Jordi, que a lo largo de la historia las grandes guerras y las grandes problemáticas han estado ligadas a la tierra, a su uso y a la propiedad de quien la reclame como tal. Para nadie es un secreto que la tierra, todo lo que tiene que ver con los baldíos, le corresponde dirimir esos conflictos, adjudicársela a la Agencia Nacional de Tierra, anteriormente INCORA o INCODER, que venía haciendo ya sus veces. En ese orden, y dado a la complejidad que tiene Buenaventura, que el Consejo Comunitario es de Sombrerillo, los 36 consejos y la cantidad de resguardo que tenemos aquí en Buenaventura, que siempre de una u otra manera hay un conflicto o hay alguna querella territorial, y eso se materializa en las vías de hecho, algún bloqueo, los hermanos indígenas de La Delfina, los compañeros de Chonarahuena y Poengua, y toda esa conflictividad y querellas que hay alrededor de la tierra. Y como conocedor de ese tema, lo que planteamos es que debería haber un espacio técnico institucional que permitiera adelantarse, Georgie, a esos acontecimientos, y desde allí se planificara, se articulara en búsqueda de solucionar esos conflictos que se puedan presentar de manera alternativa en lo que tiene que ver con resolución de conflictos. Y por ello le hemos dado en el tercer debate, toca que aclarar, Georgie, porque ese proyecto en el segundo debate, y una vez se le mandó a la administración distrital, fue objetado. Se objetó, la administración distrital dio unos argumentos, algunas objeciones que le tocaba al consejo ya distrital determinar si eran fundadas e infundadas o parcialmente fundadas. Nosotros en el estudio nuevamente del proyecto en tercer debate, vimos que las objeciones eran infundadas, que no había, para el entender del honorable consejo, unos temas legales y constitucionales de fondo, dado a que el proyecto no crea planta de cargo, no crea institución, sino que lo que hace es articular y que las organizaciones e entidades se puedan sentar a planificar y solucionar una querella o un conflicto. Entonces, en ese orden de idea, ayer dimos el tercer debate y se sometió a votación. Dado a la explicación técnica y jurídica que se dio al proyecto, y se consensuó que las objeciones eran infundadas, y por ello se vuelve a aprobar el proyecto para que la señora alcaldesa, en el marco de la Constitución y la ley, lo pueda sancionar y Buenaventura pueda hacer uso de una herramienta técnica y metodológica que va a permitir solucionar conflictos en la región en términos territoriales.
0: Pero el proyecto no le entrega titularidad, digamos, o autonomía al distrito en esos territorios, sino básicamente buscar la salida ante los conflictos que se puedan presentar.
1: Exacto, exacto. Ser de amigable, ser un espacio de articulación y de amigable componedor. Dado a que esos territorios, la única que tiene la función es el gobierno nacional a través de la Agencia Nacional de Tierras, de poderles titular, reconocer a través de la Dirección de Etnias del Ministerio del Interior, reconocer la existencia, o si se puede crear un consejo comunitario o no, o se puede titular y se pueden sanear los territorios. Todo eso le compete es a la Agencia Nacional de Tierra y a la Dirección de Etnia en algunos casos específicos. Lo que nosotros buscamos es ver todos esos conflictos, traerlos a la mesa en el marco del proyecto de la mesa de tierra, discutirlos allí y buscarle una solución entre la entidad competente y tratar de persuadir y eliminar, Jorge, lo que tiene que ver con las vías de hecho que tanto daño los hace cuando un consejo o un resguardo indígena bloquea porque no le han reconocido ya su territorio. Entonces nosotros lo que vamos a hacer es adelantar los acontecimientos futuros que aspiramos que no pasen y que se puedan todos esos conflictos ir subsanando a través del diálogo, de la planificación y la articulación institucional.
0: Sí, bueno, obviamente es importante. Además, este gobierno en el tema, por ejemplo, de bloqueo, ya este gobierno ha dicho que no va a aceptar bloqueo en los diferentes territorios nacionales. Creo que se está enfrentando un bloqueo, si no estoy mal, fue el día de ayer, allí en un sector de los indígenas, y ya el ESMA, pues obviamente levantó ese bloqueo que se estaba presentando. ¿Cuál es su visión o su postura? ¿Cuál es su opinión acerca de esta posición que está tomando el gobierno central?
1: Jordi, para nadie es un secreto que la protesta es un derecho legal y constitucional. Debe ser planificada y ordenada. Una protesta no puede perjudicar a toda una ciudad. Si usted me lo pregunta así, tácitamente, yo soy enemigo y siempre he estado en contra de los bloqueos, dado a que nosotros tenemos una sola vía y la gente siempre aprovecha para hacer sus vías de hecho, cerrar la vía frenando la entrada de medicina, de alimentos y el circuito ya económico. Pero también reconocemos que hay unos conflictos, que la gente tiene razón en reclamar algunas necesidades básicas insatisfechas históricos, pero ahí es donde hay que buscar la forma. Y por eso nacen herramientas como esta mesa ya de tierra, porque para nadie es un secreto, Jordi, que la mayoría de los bloqueos se daban por tierra, por reconocimiento del consejo comunitario o del resguardo, ¿sí? Pero también hay unos de tipo ya social. Entonces, todos estos instrumentos sirven a fin de que a la gente también se le pueda responder, porque en la vía Cabal Pombo, desde Cisneros hasta aquí al Gallinero, hay una cantidad de necesidades básicas insatisfechas, NBI. Entonces, si bien hoy sale el SMAT, y si no se resuelven esos problemas, la protesta va a seguir porque la gente va a llegar masivamente. Lo que hay que atacar es cómo se resuelven las NBI, las necesidades básicas insatisfechas, y eso automáticamente elimina lo que tiene que ver, Jordi, con las protestas.
0: El concejal Nilson García, muy amable, muchas gracias. Es un tema bien importante para hacerle seguimiento y ojalá incida positivamente para evitar los bloqueos y con la participación, especialmente la intermediación, que de alguna manera es el epicentro, entiendo, de este proyecto de la administración distrital, para que también esté al tanto de todos estos hechos y seamos preventivos, es decir, un antes y no cuando ya se presente el bloqueo o otras situaciones parecidas. Muy buenas tardes, muchas gracias, concejal.
1: Amén, Jordi, a ustedes, pásenla bien, estamos en contacto.
0: Bueno, era el concejal Nilson García, un proyecto obviamente del municipio entra a ser articulador, digamos, la herramienta para tratar de buscarle salida a estos proyectos donde frecuentemente hay conflicto por el tema de tierras o otro a través de diferentes reclamaciones. Bueno, ya tenemos, ¿será que nos podemos adelantar a los comerciales? ¿Sí? Ya tenemos 5:00 p.m, bueno, ya nos vamos a organizar de el tema de los comerciales. Bueno, voy a tocar un temita. A mí me parece, yo sigo pensando que el tema del PO es el proyecto más importante que puede tener Buenaventura hoy. Digo el más importante porque Buenaventura, a pesar del tiempo, a pesar de que lleva un plan de ordenamiento territorial que fue aprobado en el año, vamos a ver, en el 2001, me parece. Sí, eso inició con el fallecido exalcalde Freddy Sala, avanzó ya. Pero quedó listo, no sé por qué se terminó, bueno, se terminó de aprobar con Jaime, pero el que inició a ponerlo en ejecución fue el alcalde Saulo, bueno, Jaime Mosquera, el exalcalde, y el que ya inició, pues, fue el médico Saulo Quiñones García. Ya hemos dicho varias veces que fue reconocido como uno de los primeros planes o uno de los planes de ordenamientos territoriales mejor elaborado en el país. En ese plan de ordenamiento territorial trabajó la doctora Viviana Obando, la arquitecta, y el ingeniero Héctor Copete y otras personas. Y pues, ¿han transcurrido cuánto? Fue en el año 81, 80. Bueno, han transcurrido prácticamente 26 años y es muy poco lo que se avanzó. Su nivel de ejecución se dice que fue en su momento alrededor del 19%, 3% a nivel local, 19% nacional. Es que prácticamente no se ejecutó. Y los planos de ordenamiento territorial, pues obviamente la propuesta que tiene cada ente territorial, en este caso particular, Buenaventura, para decir cómo quiere crecer, cómo quiere avanzar, cómo quiere organizarse en todos estos temas, por ejemplo, en el tema de vivienda, en el tema empresarial. Y pongo un ejemplo, hago énfasis de vivienda, porque el gobierno anterior se avanzó muy poco, digamos, posición encontrada entre el gobierno y las entidades constructoras, pues no se pudo avanzar. Pero pensamos que a pesar del terremoto que ocurrió, en este gobierno sí se va a avanzar. Y Buenaventura, por ejemplo, en el tema de tierra, tiene que tener un banco de tierra, tiene que tener predios para saber dónde se pueden adelantar proyectos de vivienda, pero no los tenemos. Entonces ahí tenemos un faltante, vamos además a organizar la ciudad en el tema logístico. Por ejemplo, tenemos que avanzar en este tema, obviamente, que está relacionado con la doble calzada que llega desde aquí, de la vía alterna interna hasta Córdoba. Ahí está ese es el proyecto, la propuesta de desarrollo social de Buenaventura para los próximos años. Entonces, social y económico para Buenaventura en los próximos años. Tenemos que avanzar. La administración no puede dejar pasar el tiempo así, tienes que buscar salida. Tienes que buscar salida. Por eso es importante el plan de ordenamiento territorial. Bueno, se está hablando de los recursos, se está hablando de los recursos, que no lo hay, pero yo quiero referirme que era el epicentro o el centro de esta propuesta o esta discusión que yo estoy tratando de proponer aquí. Los recursos, no sé si se puedan utilizar los recursos de regalías para el plan de ordenamiento territorial. Estos recursos llegan bianuales. Por ejemplo, en esta administración recibió parte de los recursos que dejó el alcalde anterior, Víctor Hugo Vidal. Ahí se adelantaron algunas obras, los anillos viales y otras obras de pavimentación. Sí, varias obras de pavimentación se adelantaron y se pudieron ejecutar. Por ejemplo, la que contamos frente al cementerio de San Luis hasta a
2: esa anillo, obra que. El anillo vial del 5.
0: Sí, bueno, esa obra, por ejemplo, también. Esta vía, lo de la vía de aquí de la vía.
2: ¿Vía alterna interna?
0: Sí, algunas obras de la vía. Bueno, todas esas obras que esta administración fueron con esos recursos del cambio extremo, más los recursos que habían, que llegaron, quedaron de la administración del ingeniero Víctor Hugo Vidal Petraída. Entonces, pero esta administración, los recursos de regalía los recibe bianual, es decir, los del año pasado y este año los recibió esta administración. Ya para la próxima vigencia, como son bianual, la administración va a recibir los recursos son del año 2027 y 2028. Yo no sé, y en eso sí debía haber consultado un poquito más, si esos recursos de regalías se pueden utilizar para el plan de ordenamiento territorial, más Yo pienso que ahí el distrito puede apuntalar unos recursos importantes para avanzar en ese el POP, porque es muy importante. Si no tenemos POP, pues obviamente los empresarios van a tener dificultad para invertir.
2: Entonces, después de comerciales lo ampliamos.
0: Bueno, después de comerciales terminamos este tema, pues. Discúlpeme, ya tenemos 6:02, estamos en su magazine La Linterna de Voces del Pacífico. Vamos a comerciales y ya regresamos.
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6: Atención, la directora de Administración y Gestión Financiera de la Alcaldía Distrital de Buenaventura, en uso de sus facultades legales y en especial las conferidas por el Acuerdo número 018 de 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Biodiverso y Ecoturístico de Buenaventura con ocasión del sismo registrado el 10 de agosto de 2026. 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Primero, ampliar hasta el 30 de septiembre de 2026 los plazos para la presentación de la información exógena tributaria establecidos en la resolución número 001 del 7 de enero de 2026, cuyo vencimiento corresponda al mes de agosto de 2026. Artículo segundo, ampliar hasta el 30 de septiembre de 2026 los plazos para declarar, liquidar, presentar y pagar las estampillas para el bienestar del adulto mayor, Procultura, Proelectrificación Rural, Prohospitales y para la Justicia Familiar, cuyo vencimiento corresponde al mes de agosto de 2026, de conformidad con lo establecido en el artículo 11 de la resolución número 002 del 7 de enero de 2026, modificado mediante resolución número 022 del 22 de abril de 2026. Artículo 3. Las obligaciones señaladas en los artículos anteriores que sean cumplidas dentro del plazo aquí establecido se entenderán presentadas y pagadas oportunamente, según corresponda, sin que haya lugar a la causación de intereses moratorios ni a la imposición de sanciones derivadas del vencimiento objeto de la presente ampliación. Artículo 4. Los demás plazos y disposiciones establecidos en las resoluciones número 001 y 002 del 7 de enero de 2026 y número 022 del 22 de abril de 2026, que no hayan sido modificados expresamente mediante el presente acto administrativo, continuarán vigentes. Artículo 5. La presente resolución rige a partir de la fecha de su publicación. 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Zeneida Caicedo Riascos, directora de Administración y Gestión Financiera. 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

0: Realmente yo insisto mucho con este tema del plan de ordenamiento territorial, porque los planes de ordenamiento territorial son la propuesta de desarrollo social y económico de los entes territoriales. Es decir, ahí se define cómo la ciudad quiere crecer, cómo organizarse para que sea una ciudad armoniosa con el tema ambiental y en todos los aspectos. Y Buenaventura presenta un gran rezago. Buenaventura, el crecimiento es tan lento que parece que no, que estuviéramos decreciendo si lo relacionamos con otras ciudades del país. Entonces yo estoy mirando, la alcaldía tiene dificultades, lo que se han planteado en el tema financiero, porque según lo que se conoce, elaborar el plan de ordenamiento territorial vale 20 mil millones de pesos, pero yo pienso que el Buenaventura puede tratar de aportar algunos recursos y buscar la concurrencia de la gobernación del Valle y también del mismo gobierno central o de otras entidades. Entonces yo insisto en el tema, si los recursos de regalías se pueden incluir en parte de esos recursos para el plan de ordenamiento territorial, dicen que vale 20 mil millones de pesos, puede, no sé, una parte, 5 mil, buscar la concurrencia del gobierno departamental o, por qué no, del gobierno nacional. Porque el plan de ordenamiento territorial anterior tuvo la concurrencia de algunas entidades, el que se ejecutó a finales de los años 2000 y que obviamente quedó listo en el 2001 o fue sancionado por el alcalde Saulo Mosquera en el 2001. Saulo Quiñones García, metí a los dos, me crucé allí entonces, pero lamentablemente no se ejecutó. Entonces Buenaventura sigue creciendo desorganizado, esos barrios que la gente hace invasión y después no. Esos barrios que tenían llevarle servicios públicos y eso se vuelve un enredo, ¿no?
1: Don Jorge, sí. Se fue Petro, ¿no?
0: Se fue
1: el que era presidente.
0: Sí, Gustavo Petro, ¿no? Nuestro querido presidente Gustavo Petro Rego, sí.
1: 4 años y Buenaventura, ¿para cuándo?
0: Sí.
1: Se nos quedó la Ole Calzada, uh-huh. se quedó...
0: El tema del agua.
1: El estadio. La cárcel.
0: La promesa esa que hizo que iba a construir el tema del muelle, el muelle maderero, el pesquero y el maderero. Claro que ahí sí hay un tema. Bueno,
1: tuvimos la entrevista con Javier, ¿no? Tomás Fulga, y él nos sí. explicó, ¿no?
0: Sí, exactamente.
1: Pero no avanzamos.
0: No avanzamos. Bueno,
1: los 4 años no avanzamos en nada.
0: Yo sigo, pues si queremos crear una ciudad, digamos, con un crecimiento armonioso, organizado, tenemos que tener su plan de ordenamiento territorial. Y la administración, si hay recursos de realidad, puede ser una parte de esos recursos. Porque ahora, a mediados de, creo que marzo, abril, ya le llegan los próximos recursos de realidad bianual, es decir, los del año 2027 y ya el 2028 que le ya sería para la próxima administración, pero si ella puede ejecutar, pues obviamente lo ejecuta. Además, también hay recursos del el tema de los recursos de ingresos corrientes libres de destinación. Ahí está predial y complementario, industria y comercio, pero repito, la alcaldía crea un fondo semilla con la concurrencia del gobierno nacional. Entiendo que de la sociedad portuaria se pagaron unos recursos importantes, tanto de industria y comercio como recurso del porcentaje accionario que tiene el distrito allí. La cifra es bien importante. Yo pienso que algunos recursos se pueden extraer de allí. Además, se puede hablar con la banca, por ejemplo, en diciembre, decirle, vea, pinará parte de esos recursos previo acuerdo con la promotora de la ley de reestructuración de pasivo, conocida como ley 550. Entonces ese tema es bien, entonces es importante que podamos avanzar ahí. Si no tenemos plan de ordenamiento territorial actualizado, vamos a seguir creciendo desordenado. Buenaventura necesita avanzar desde el punto de vista de empleo. Además, tenemos que plantear como comunidad por qué esa la vía, la doble calzada de la vía
1: alterna interna
0: que llega hasta Córdoba no hemos podido avanzar, cuando ahí pueden haber un centro logístico de carga, pueden haber empresas, muchísimas empresas se pueden asentar y puede ser una nueva zona franca. Entonces tenemos que avanzar en ese aspecto, no podemos dejar que las cosas pasen, estar como adormecido. Hay que trabajar en esa dirección, en ese aspecto, porque estamos adormecidos, hombre. No,
1: pues uno arranca la casa porque uno ya tiene su muchacho y no debe pues
0: sí,
1: crecimiento.
0: Sí, de verdad, usted tiene toda la razón.
1: ¿Entiendes?
0: Entonces yo soy recurrente con eso, la administración que no es recurso, pero puede buscar si de regalías se puede sacar de regalías.
1: Y no vea unión, ¿no? No vea unión porque el paro cívico anda por un lado, la administración anda por otro.
0: No se ha pronunciado.
1: Y no vea unión, la verdad, y los perjudicados somos todos, la verdad, porque todos caemos en una sola bolsa.
0: Había que mirar cuál va a ser la posición de este gobierno.

0: Lo dejo ahí. No, voy a complementarlo.
1: ¿Sí?
0: Don Jorge, última noticia.
1: Dígame.
0: La Universidad del Pacífico está sin rector. Sin rector. El 6 de agosto renunció.
1: Ah, sí, la rectora.
0: Sí.
1: Y ahí ya está trabajando, ¿no?
0: No, automáticamente.
1: Ya tenía un nuevo empleo, ¿no?
0: Sí, sí, automáticamente. Fue encargada de registradora, de notaria.
1: De notaria, bueno, eso es como... Si la nombraron en propiedad, ahí tiene una jubilación también, ¿no? Si la nombraron ya en propiedad. Entonces
0: se atrasa la Universidad del Pacífico otra vez.
1: Sí, ya será el nuevo gobierno. Ahora que hablamos del nuevo gobierno, ya hay unos cargos que son direccionados por el nuevo gobierno, ¿no?
0: Sí,
1: habría que mirar, Toño, para que nos diera un poquito más de luces, pero no está. ¿Cómo será si este nuevo gobierno definitivamente va a tener incidencia en la elección, en la elección del nuevo rector de la Universidad del Pacífico? En algunas entidades, en Cámara de Comercio, por ejemplo, hay un delegado del gobierno.
0: Sí.
1: En otras entidades también. Bueno, habría que mirar cuáles son las personas políticamente más cercanas al presidente de la Espriella.
0: Sí, vale. ¿Y cuál sería la ruta, no? Porque la universidad no se puede quedar, ya viene un dolor de cabeza y no se puede quedar tampoco así a la avenida.
1: Es bueno notificarle a la ministra Vivian Morales, que es cristiana, ¿no?
0: Sí, señor.
1: ¿En ese aspecto usted tiene alguna información?
0: No tengo ninguna información. Dice, solamente me dicen que no hay ni Consejo Superior, no hay nada en el momentico.
1: Sí, pero
0: está la avenida.
1: Hay un tema por allí, no sé si...
0: Está el barco...
1: ¿El hospital?
0: No, el barco de la universidad.
1: Está un poquito a la deriva, ¿no?
0: Sí, señor.
1: Bueno, como que hay problemas con el tema de la rectora, la Vivian Morales, la fiscal, en el tema que se está acercando mucho...
0: La
1: ministra. Ella fue fiscal en la Nación, ahora es ministra de Educación. Entonces ahí hay cierta incomodidad porque tiene como dicho acercamiento con la iglesia, ¿no? Con la iglesia cristiana.
0: Digamos que es el perfil también, ¿no? Es que era...
1: Sí. Una muerte de carácter, pero ese tema con los profesores
0: no es fácil.
1: No es fácil, es complicado.
0: Creo que el primer paro lo van a hacer por ahí.
1: ¿Sí?
0: Sí, va a haber un paro bueno.
1: Los paros,
0: van a tocar a Bailardo.
1: El hombre dice que el paro bueno. ¿Eh?
0: Sí, van a
1: la gente está reclamando, ¿no?
0: Quiere llevar directamente a las instituciones que sean directamente.
1: No, ese tema sí es complicado.
0: Es complejo.
1: Oye, hay un tema que también me... Pero bueno, usted, Dalmiro, lo tenemos, muy buena, lo escuchamos.
2: Muy buenas tardes a todos los oyentes.
1: Entonces cerramos ahí, ¿sí, don Sammy?
0: Sí, cerramos ahí.
2: Bueno. Muy buenas tardes, Jorge, a todos los oyentes de Voces del Pacífico, a Sammy en el control y a nuestro director, Elber Regifo Micolta. A ver, una información interesante. Como miembro de la Asociación de Usuarios de la IPS Salud y Vida y Nueva EPS, tenemos una información para todos nuestros usuarios. La IPS Salud y Vida ya abrió su atención en la sede de la Videla. Allí, en la sede principal, en todos sus servicios, el tema de consulta de medicina general, citas programadas, odontología, las niñas que atienden el CIAU, la atención al usuario, están atendiendo a ella desde hoy. Gracias a Dios, pues el edificio no sufrió ninguna afectación. Igualmente, en la carrera 44, entrando por el barquito marinero, ofrecen los servicios de rayos X, laboratorio, holsters, mapas, son procedimientos que se hacen, lavado y electrocardiogramas y curaciones. Igualmente, allí se está asistiendo la cita de especialistas de manera presencial también. En la carrera 43, allá cerca a la galería o diagonal al GANE, se está asistiendo la atención de PIP o tema de presión y azúcar a los pacientes de PIP. Igualmente allá está odontología y también están atendiendo los funcionarios de Nueva EPS, están atendiendo allá en lo que es autorizaciones de fórmulas que son pre y post. Los procedimientos que se hacen en la ciudad de Cali, allí el ingeniero Oscar Candelo, como coordinador de la nueva EPS en Buenaventura, amablemente la IPS Salud y Vida nos está ofreciendo allí un espacio para atender a los usuarios. Cuando vayan a hacer esos trámites, pueden ir ahí a la IPS Salud y Vida de la carrera 43, mientras se resuelve el tema de la sede principal ahí al frente.

0: el parque de Junior Jane. Igualmente, nos informa la regente Ofelia Rayo, quien es la regente de Disfarma en Buenaventura, quien son los que nos proveen los medicamentos a todos los usuarios de la nueva EPS en Buenaventura, que hace 8 días está recibiendo fotocopia de las fórmulas médicas en el Hospital Luis Blanque de La Plata en consulta externa, de 8 de la mañana a 3 de la tarde. Se están dando 50 fichas y se reciben las fórmulas, las fotocopias, los días lunes, miércoles y viernes. Se entregan los días martes, jueves y el día sábado hasta mediodía. Previo llamado para que vayan por su fórmula médica. Estos medicamentos están siendo reclamados por estas funcionarias en el municipio de Dagua. Y pues igualmente también sabemos que hay muchos medicamentos que quedan pendientes porque no hay el suministro ideal. Para las citas de odontología se provee un WhatsApp 310-541-6364. 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Para las citas de médico general, el WhatsApp es el 311-428-4005, 311-428-4005, y el celular para llamadas 320-796-4065. Estamos tratando pues de mejorar la atención a nuestros usuarios en lo que es el tema de la atención en el suministro de medicamentos. Muchas gracias, Jorge, y a todos los oyentes de La Linterna.
1: Bueno, me parece importante y completa información para los afiliados de la EPS
0: Salud y Vida.
1: Salud y Vida.
0: ¿Eh? Y la nueva EPS. Y Disfarma, que es el que provee los medicamentos.
1: Bueno, listo. Bueno, cambiando de información, ya inicia a estructurar el proceso de recuperación de Buenaventura. Hay una persona encargada de parte de la gobernación del Valle del Cauca. Es una profesional de Buenaventura, aunque yo no la conozco. Es Ángela Reyes, pero también está trabajando en la Universidad del Pacífico con Víctor Castro. A mí lo que me llama la atención es que quiero ver algo, debiera haber también algo de la misma administración. Pero escuchemos básicamente el trabajo, cómo lo van a organizar, cómo lo van a realizar y van a estructurar pues ese proyecto de recuperación de Buenaventura. Hay que recordar que la gobernadora Dilian Francisca Toro pues dice que ella ha denominado la madrina de Buenaventura. Escuchémosla tanto a ella como al señor Castro, si se puede, don Samir.
2: Durante esta emergencia, desde la gobernación del Valle, hemos estado al lado de las familias de Buenaventura. En esta primera fase de atención, hemos entregado más de 100 toneladas de ayudas humanitarias, entre mercados, kit de aseo personal, agua, ropa, colchones y colchonetas, alimentos para mascotas, carpas, insumos médicos y de primeros auxilios. Estas ayudas nos han permitido atender a miles de familias bonaverenses afectadas por el sismo, llevando no solo elementos esenciales, sino también brindando acompañamiento solidario en uno de los momentos más difíciles que ha vivido nuestro territorio. Ahora avanzamos hacia una segunda fase, la reconstrucción. Desde la Gobernación del Valle, en articulación con la Alcaldía Distrital y con el apoyo de la Universidad del Pacífico, estamos trabajando un plan piloto de reconstrucción de viviendas. La señora gobernadora ha definido que este proceso comience en Buenaventura, en los barrios Lleras y Pampalinda, donde construiremos soluciones junto con las comunidades, porque la emergencia no termina cuando pasa la primera ayuda. Ahora viene la reconstrucción y en Buenaventura vamos a estar presentes para ayudar a las familias a recuperar sus hogares, porque Buenaventura y el Valle lo reconstruimos juntos.
1: Bueno, importante la información, pero también hay que decir que el gobierno nacional va a proveer el material y la gobernación va a responder en ese tema por el tema de los salarios a las personas, a los dueños de los predios que van a trabajar en los mismos. Además, yo sigo pensando que también es bueno escuchar una voz de la administración, porque es importante conocer pues que la administración no solamente delegue en la gobernación, sino que también asuma con algún funcionario que haga seguimiento. Puede ser Nelson Bonilla, el director de planeación, o el director de infraestructura, o no, también el mismo Milton Angulo Viveros, como director de planeación, es absolutamente necesario. También tenemos a... ¿Sí? También tenemos al doctor Castro, a ver si lo podemos escuchar. Obviamente, entonces, más bien cerremos ese tema, el tema allí, que nos parece muy importante, pero sigo pensando que esto es un proyecto también. Repito, está el gobierno nacional, es el que aporta y está liderando el tema de los materiales, y hay un aporte significativo, lo ha hecho la gobernadora, que va a proveer los salarios de las personas que estén en ese proceso de recuperación de estas viviendas, donde ya hay vivienda modelo. En estos días, en la avenida del presidente Las Priegas, una dama muy, muy contenta hablaba de la entrega de su... Bueno, ya le dijeron cuál era su casa, está avanzada y prácticamente en estos días ya va a estar listo. ¿O podemos tener a la... ¿Sí? Bueno, a ver si podemos tener a la señora... Sí, vamos, me parece a mí...
3: La casa modelo del barrio Jardín, Comuna 6.
1: Exactamente, sí. O sea, a pesar que eso ya es una noticia que... hace un par de
3: horas. Pero un éxito,
1: porque sí, de verdad, a mí me...
3: La reacción fue rápido,
1: sí,
3: Jorge.
1: Sí, eso hay que reconocerlo muy rápido, y a mí me llenó porque la gente solo... Eso, si me llenó a mí, también llena a las personas de esperanza que sí se puede recuperar la gran mayoría de las viviendas aquí en el distrito de Buenaventura y en los diferentes sectores donde pegó muy fuerte, el impacto fue muy grande de este terremoto.
4: Muy agradecida con Dios. Por haberme dado la dicha de en 15 días ya tener, gracias a Dios, mi casa. Muchas gracias también al presidente, a la alcaldesa, a la gobernadora, por supuesto, y gracias también a Eternit por haber donado, haberme ayudado para esta casa. De verdad que no encuentro palabras para decir tantas cosas que son las que siento, y de verdad que todas las lágrimas que ya salen hoy en día son de felicidad, porque fueron muchas las que voté, pero también sé que Dios escuchó todas mis súplicas. Aquí vivimos tres personas. Cuando sucedió eso estaba solamente mi hijo y yo, porque mi pareja ya se había ido a trabajar. Entonces, cuando empieza el terremoto, yo llamo a mi hijo Sebastián, pero él no me contestaba, Sebastián, y ya por tercera vez me toca subir, pero cuando yo subo, él viene saliendo. Entonces, como veo que está más duro cada vez, entonces yo lo saco rapidito, y en cuestión de que, gloria a Dios, logro sacar a mi hijo, la casa se cae, porque yo creo que unos segundos más y nos había caído la casa encima. Pues más que todo a mi hijo, porque yo estaba en la parte de abajo, o sea, al lado, perdón. Entonces, Dios me dio el tiempo para poderlo sacar y poder hoy en día estar contando la historia. Pero esta es una segunda oportunidad que Dios nos dio. De verdad que sí, para todo lo malo que estamos haciendo, en esta segunda oportunidad lo hagamos bien. Yo estoy primeramente muy agradecida con Dios por...
1: Bueno, la señora obviamente se le ve el gozo, ella está muy joven, ¿no? Sí. Está muy mala, es una joven, sí. Se le ve el gozo, la alegría, dice que es una segunda oportunidad. Además, articula muy bien lo que dice, ¿no? Es importante, Serena, me parece que es importante que las personas inicien a tener su casa, y obviamente son casas que se construyen de manera que son sismo resistentes. Lo único que no queremos que en muchos años, si se puede que no ocurran más estos terremotos, estos sismos tan tremendos, porque el impacto todavía no hemos pasado el susto, ¿no? Entonces, bueno, con esa nota de la alegría, entiendo que es Tania que se llama, la joven Tania, ya prácticamente con la restitución de su casa, cerramos la emisión de hoy de su magazine La Linterna, porque ya llegan con todo el sabor, con todo el yengeré, la gente de los melómanos que ya está aquí. Entonces nos despedimos, don Sammy Salcedo en la parte técnica, la dirección general es de don Elber, el Regifo Micolta, y en la conducción de este espacio, este servidor y amigo Jorge Enrique Cabezas, que le entrega todo. Una muy buenas noches, y aquí lo vamos con toda la música, con todo el sabor, con los melómanos. Muy buenas noches para todos.

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0: Cordial saludo, linda y fiel comunidad afrolatina del mundo. Dios, en su divina bondad, nos arropa en este momento de tantos sentimientos encontrados. Sin lugar a dudas, tal protección es un bálsamo para todos, especialmente para quienes han perdido, entre otras cosas, lo más preciado. Seres queridos que con toda seguridad lo creemos y decimos, hoy moran al lado del Padre Eterno. Bienvenidas, bienvenidos a este nuevo especial de Melomaneando con Hazme Cat, donde la música se explica y se vive. La Asociación de Melómanos y Coleccionistas de Música Afrolatina de Buenaventura y la emisora Voces del Pacífico agradecemos la deferencia que ustedes, los oyentes, tienen para con esta propuesta cultural y musical. Protegidos todos y todas, damos inicio siendo las 6:33 del miércoles 26 de agosto del año 2026. Transmitimos bajo la dirección general de Elber Rengifo Micolta y en el control máster el maestro Sammy Salcedo Sasá, coordinando Henry Ocorovente con el mayor gusto para usted. A mis compañeros melómanos y coleccionistas de Buenaventura, saludo especial. Qué gusto encontrarnos nuevamente. Profesor Rommel Alberto Peña Cuellar, bienvenido.
1: Un saludo muy especial, resiliente, para todos los melómanos y coleccionistas del mundo.
0: Retornando de su misión por las playas, el embajador de La Bocana y la Comuna 5, Luis Eduardo Bonilla Rodríguez, Lucho Taco.
2: Hola, mi gente, el saludo de nuevo aquí en cabina con mis compañeros y fuerte abrazo para cada uno de ustedes, fieles oyentes.
0: Romántico y sabroso, Dalmiro Banguera Tabima.
3: Muy buenas noches, agradecerle al Padre Celestial que nos permite estar una vez más en este espacio de Melomaneando, hoy resiliente y de reflexión.
0: Desde la sucursal del cielo, Gabriel Timba Torres, nuestro cónsul. Bienvenido, Gabriel.
4: Muy buenas noches, Henry, para ti, para todos los compañeros en cabina. Un abrazo fuerte, como siempre, dando las gracias al Señor y a toda esa comunidad de Buenaventura que siempre está expectante de este su programa Melomaneando.
0: Ok, nómina completa. Vamos con toda. Les recordamos a nuestros oyentes que nos pueden reportar sintonía marcando al número celular o por WhatsApp 314-572-9143. 314-572-9143. O en la página de Facebook de la emisora Voces del Pacífico. Nos pueden escuchar descargando en su dispositivo móvil la aplicación Voces Deep Solar y o la aplicación Voces del Pacífico Buenaventura. También en la página www.soydebuenaventura.com, donde te encuentres, donde estés, puedes sintonizar toda nuestra programación y disfrutar de principio a fin Melomaneando. Originamos desde los estudios de Voces del Pacífico Buenaventura, la emisora que lo tiene todo.

0: Apreciado Gabriel, nos resaltas, por favor, y nos recuerdas cuál es la temática, perdón, la cortina para el día de hoy. La cortina, Gabriel, por favor.
1: Bueno, tenemos en ese delicioso piano a Samuel Vicente Cafay, un peruano, el cual nos deleita nuevamente con su trío, que en esta oportunidad es un cuarteto, donde tiene a Arturo Valdés en el contrabajo, a Antonio Alonso en la batería y invitado especial para completar ese cuarteto al saxofonista Andrew Baker. Este tema se llama Resiliencia. Cuando nosotros hablamos de resiliencia, hay que pensar en un resorte. Un resorte se estira y se estira, y cuando tú lo sueltas, él vuelve a estar nuevamente en su lugar. Y eso es lo que hace Samuel Vicente Cafay con esta música y estas notas musicales, a las cuales él llamó en el año 2017 Resiliencia. Escuchemos a Samuel Vicente y su trío en esta cortina.

0: En este especial del día de hoy, la temática nos la dirá nuestra compañera, manager, madrina, amiga, Claudia Marcela Brito Pardo. Bienvenida, Claudia.
1: Henry, compañeros, buenas noches. En Melomaneando nos reunimos para conversar desde la resiliencia, esa fuerza que nace cuando, aún en medio de la incertidumbre, decidimos seguir adelante. Después del terremoto, la música retumba fuerte, recordándonos que puede convertirse en abrazo, memoria y compañía. En sus tambores, sus voces, sus historias, encontramos maneras de sanar, de encontrarnos como comunidad y de recuperar la esperanza. Porque bailar, cantar y escuchar también son actos de resiliencia. Bienvenidos a Una Noche para Sentir, recordar y renacer a través de la música. Empecemos.
0: Muchas gracias, Claudia. Ya con esta temática vamos a dar inicio a nuestra programación. Por favor, Sammy, regálanos un poco de la cortina y nos vamos con todo.

0: Apreciados compañeros, apreciados oyentes, profe Rommel, Dalmiro, Lucho, Gabriel, hoy tendremos una nueva sección que en el transcurso del programa les estaremos dando las pistas de qué tenemos. Nosotros hemos titulado la nueva sección A Ritmo de los Oyentes. Y esto va a ser muy importante porque nuestros oyentes y nuestras oyentes podrán proponer algún tema de su agrado para ser no solo propuesto, sino programado el siguiente programa, nuestro siguiente miércoles. Así que estén muy, muy atentos y atentas, que vamos a estarles informando cuál es la dinámica de esta nueva sección A Ritmo de los Oyentes. Ahora, nos vamos con la música, con la melodía. Lucho, tiene usted el privilegio, señor.
1: Ok, mi gente, de nuevo, para ustedes, mi público, en este momento que estamos viviendo, pasando, como dice nuestro Gabriel Torres, ese resorte, y como dice Claudia, a ritmo del tambor, vámonos a felicitar y darle fuerte abrazo a la costa pacífica chocuana, que está en un momento demasiado muy, muy frágil. Y vámonos para los 80, Julio Gunda Merced, ese trombonista, saxofonista, director musical, arreglista y productor, nos trae con Papo Sánchez una linda melodía titulada en su álbum Gente de Pueblo. Así que arranquemos con esta linda melodía, por favor, Sammy, suéltamelo.
2: Lucho Taco, sabrosura y bembé.

0: Excelente tema, Lucho. Usted vino recargado de esa playa. ¿Qué fue que comió?
1: Claro, mijo, porque usted sabe que la gente de pueblo siempre nosotros pensando en ese mañana feliz y muy hermoso para cada uno de todo este momento que estamos viviendo. Así que esto es lo que hay en Amezcá.
0: Ok. Ripostando desde el costado derecho, romántico y sabroso, Dalmiro Vanguera, contéstele a Lucho con música, por favor.
2: Bueno, en esta noche reflexiva y resiliente, vamos a presentar un tema grabado en el año de 1985 en Los Ángeles, el cual tuvieron casi 17 horas de grabación artistas latinos e ibéricos, más de 50 artistas, entre los que se destacan Roberto Carlos, Rocío Jurado, Palito Ortega, Gloria Estefan, Julio Iglesias, Vicente Fernández, ya fallecido, José José, igualmente, el maestro José Feliciano el Ciego y Celia Caridad Cruz, entre otros. Este proyecto se hizo para reunir fondos para las Naciones Unidas, la UNICEF, Fondo de las Naciones Unidas para la Infancia, creado por la ONU en 1946. Y se hizo precisamente para

0: apoyar la campaña a través de la cual se reúnen fondos para los niños vulnerables en diferentes países del mundo. Y en esa época ocurrió el caso de una hambruna en el país de Bolivia y países vecinos. Esta letra, la letra y la melodía buscan transmitir un mensaje profundo de solidaridad, hermandad y unión entre los pueblos hispanos. Esta producción fue hecha por el sello CBS, cuyo compositor fue Alberto Luis Harmon Británico y Juan Carlos López Calderón de Arroyave, español, con letras de la cantante mexicana Anaïs Lucrecia Van Zouhet. Escuchemos este homenaje que hacemos a todos nuestros hermanos fallecidos en esta catástrofe del 10 de agosto y que muchos también perdieron sus enseres y viviendas. Este tema, Cantaré, Cantarás, Artistas Unidos, Proyecto Hermanos.
1: Dalmiro Vanguera, romántico y sabroso.

Si con nuestro canto hemos podido brindar amor y esperanza a aquellos que sufren miseria, imagínense cuánto podríamos ayudar a nuestros países si ustedes bien se unen a nuestro

0: Ok, mi gente, como dice José Feliciano, volverá a brillar el sol de estos momentos de oscuridad y tiniebla que estamos viviendo. Cada día, como dice la canción, somos más colaboradores, más gente que quiere unirse a la causa que estamos viviendo en la costa pacífica y parte del eje cafetero. Henry.
1: Sí, Lucho. 1985, ese tema. Profe Rommel, usted tiene la debe tener la responsabilidad de ripostar la de Lucho, gente de pueblo, y cantaré, cantará. Tiene usted el uso de la palabra, señor.
2: Estos señores siempre ponen la vara muy alta. La vida es esa capacidad que tenemos, en especial los seres humanos, para poder dar respuesta al nacer, el crecer, y respondemos a entornos reproduciendo la vida, generando cultura, y especialmente somos conscientes del tiempo y el espacio. En el año 1972, la orquesta de César Concesión, un gran músico que se caracterizó por ser un gran trompetista, compositor, director de orquesta, nos trae una hermosa joya en la voz de José Junior Toledo, el tema La Vida. Escuchen este gran aporte resiliente.
3: Rommel Alberto, la pedagogía de la música afro-latina.